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5: Amigas y amigos de Inolvidables, ¿cómo están ustedes? Con muchísimo cariño les saluda Leonard Martz para invitarles a partir de este instante a compartir una selección de canciones que dejaran huella en las décadas del 50, 60 y 70, como lo hemos dicho en más de alguna oportunidad, sin complicarnos ni por el idioma, como tampoco por el género a nivel musical. Vamos a comenzar muy románticamente el programa del día de hoy, dando la bienvenida a Richard y Karen Carpenter. En pocas palabras, The Carpenters con esta bellísima canción del año 1973. Yesterday, once more.

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1: Estamos compartiendo junto a ustedes esta selección de canciones, artistas y agrupaciones que han dejado huella en la historia de la música. Por algo son inolvidables. Vamos a continuar dando la bienvenida a uno de los artistas franceses más importantes de la historia. Nombre real: Shahnur Baghinak Aznavourian, mejor conocido simplemente como Charles Aznavour, quien nos invita a disfrutar de esta bellísima canción en su versión en nuestro idioma, Venecia sin ti, clásico de 1964, junto al inmortal Charles Aznavour.

Escuchábamos y recordábamos a Charles Aznavour con el clásico Venecia sin ti. Para continuar, nos quedamos en los 60 y nos quedamos en Europa. Saltamos de Francia a Italia para recordar a Salvatore Adamo y esta bellísima canción del año 1966, Un mechón de tus cabellos.

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1: Somos inolvidables, compartiendo esta selección de canciones, artistas y agrupaciones que esperamos sinceramente provoquen más de alguna emoción en su mente, en su alma, pero sobre todo en nuestros corazones. Vamos a continuar dando la bienvenida a un extraordinario artista norteamericano, como es el caso de Neil Sedaka, artista que naciera en el mes de marzo del año 1939, que iniciara su carrera con solo 18 años de manera oficial en 1957, y que durante la segunda mitad de los 50 y buena parte de los 60 nos entregara diversas canciones que alcanzaron el número uno a nivel mundial. Lo siguiente nos permite constatar que el talento creativo de Neil Sedaka también nos siguió sorprendiendo en la década del 70, puntual y particularmente en el año 1974 con esta canción, Laughter in the Rain.

Escuchábamos y recordábamos a Neil Sedaka. Para continuar, nos encontramos con otra creación de Neil Sedaka, original del año 1973, y que fuera rescatada por el dúo de Captain and Tennille. Love Will Keep Us Together.

Las canciones de nuestras vidas desfilan en cada emisión de Inolvidables. Antes de continuar con la música, la invitación para que usted pueda ser parte de nuestra pauta musical. ¿Desea escuchar alguna canción, artista o grupo en particular? ¿Desea hacernos saber en qué lugar literalmente del mundo nos escucha? ¿Como también desea aclarar alguna duda con respecto al tema de publicidad radial y así destacar las ventajas y bondades de su negocio, de su empresa, de su marca, en pocas palabras, a través de lo que es la publicidad en nuestro programa? O quizás usted está de paso en nuestra comuna, en nuestra ciudad, pertenece al mundo de la radio, le ha llamado la atención nuestra propuesta y quisiera que Inolvidables estuviera en su radio, obvio que en otro punto de la región o del país. Para todas esas consultas, inquietudes y peticiones, va el siguiente WhatsApp, más 569-88-44-91-67, más 569-88-44-91-67, también disponible nuestras cuentas tanto de Facebook como de Instagram. En ambos casos con el mismo nombre, programa Inolvidables, con una S al final. No lo olvide, programa Inolvidables, tanto nuestra cuenta de Facebook como también de Instagram. Vamos a continuar con la música viajando a la Argentina para recibir a Daniel Magal y este clásico del año 1978, Cara de Gitana.

Somos inolvidables. Nuestro siguiente invitado se convirtió con el paso del tiempo en un verdadero emblema, en un verdadero embajador del arte, de la música griega a nivel mundial, aunque haya nacido en Egipto. Recordemos al inmortal Demis Roussos con su versión en español de este clásico, Forever and Ever, por siempre y para siempre.

0: Es momento de una pausa y ya estamos de vuelta con más Inolvidables.
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Avanza la hora y tras la pausa ya estamos de vuelta con más inolvidables. Y vamos a volver de inmediato a la música para recibir a una extraordinaria agrupación norteamericana que iniciara su camino a partir del año 1961. Y más allá de cambios en su formación, incluso con el fallecimiento de algunos históricos integrantes, hasta el día de hoy continúan deleitando a su público con su música. Hablo de The Beach Boys, quienes nos regalan esta canción del año 1966, Good Vibrations.

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2: Somos Inolvidables. Lo hemos dicho en más de alguna oportunidad y lo reiteramos. Nos encanta sorprenderles con nuestra propuesta musical. Tener la oportunidad de compartir clásicos al ritmo de rock and roll, twist, mambo, cha-cha-cha, bolero, tango y créame, mucho pero mucho más, sin dejar de lado también el placer de disfrutar éxitos instrumentales. Vamos a hacer un cambio radical en lo que es el estilo para recordar a quien es considerado la figura más importante y trascendente de lo que es el tango. Hablo de Carlos Gardel. No nos vamos a complicar con lo que es el nacimiento de Carlos Gardel, porque desde Uruguay, Argentina y Francia reclaman que en ese país, ya sea Francia, ya sea Uruguay, ya sea Argentina, nació Carlos Gardel. Lo que es seguro, en lo que no hay ningún tipo de discusión, es que Carlos Gardel lamentablemente falleció en un accidente aéreo en Medellín, Colombia, con solo 44 años de edad. A nivel musical, uno de los grandes socios en la creación de canciones de Carlos Gardel fue Alfredo Lepera. Vamos a recordar este mega clásico de la historia, no solamente del género del tango, sino que de la historia de la música. Del año 1934, El día que me quieras, junto a Carlos Gardel.

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1: Es increíble cómo avanza rápidamente la hora y permítame decir qué orgullosos estamos de poder rescatar junto a ustedes no solamente canciones, artistas o agrupaciones, sino que también rescatar géneros musicales que cuesta encontrar en las radios en la actualidad. Por lo mismo, reiteramos nuestra intención de compartir clásicos, ya sea ritmo de tango, bolero, cha-cha-cha, mambo, rock and roll, twist o el género que sea, siempre y cuando nos invite a recordar. Para continuar, vamos a viajar a Estados Unidos. Mire qué cambio musical. Año 1961, año en el cual llega al número uno Johnny Tillotson con esta canción, Cutie Pie.

inolvidables. Nuestro siguiente invitado grabó esta canción con solo 14 años de edad en el año 1961. Hablo de Eddie Hodge con esta canción de nombre I'm Gonna Knock on Your Door.

inolvidables. Para continuar, nos encontramos con un artista que, si bien nació en Filipinas, buena parte de su vida la desarrolló en España. Por lo mismo, no sorprende que haya alcanzado el éxito cantando en nuestro idioma. Hablo de Junior, quien nos entrega este clásico del año 1973. Perdóname.

Estamos disfrutando de este placer, de este gusto por recordar. Somos inolvidables. Vamos a continuar viajando desde España a Argentina para recordar al inmortal Flaco Spinetta en su etapa junto al grupo Almendra. Bellísima canción del año 1969. Muchacha, ojos de papel.

Avanza rápidamente la hora y después de escuchar al grupo Almendra de Argentina con la bellísima canción Muchacha Ojos de Papel, desde Argentina viajamos a Italia para recibir a una artista ya instalada en la Galería de las Inmortales. Hablo de María Gabriella Ferri, o simplemente Gabriella Ferri, artista que naciera en el mes de septiembre del año 1942 y que nos dejara físicamente en el mes de abril del año 2004. Gabriella Ferri en su momento tuvo la oportunidad de cantar en nuestro idioma y vaya el nivel de éxito que alcanzó, por ejemplo, con esta canción que nos invita a viajar al año 1968. Te regalo mis ojos.

0: y en la compañía de la artista italiana Gabriela Ferri, quien nos regalaba esta versión en español de nombre Te regalo mis ojos, uno de sus grandes éxitos, despedimos el programa del día de hoy. Muchísimas gracias por la sintonía y compañía, y la cita queda para una próxima emisión de Inolvidables.
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0: En este domingo 23 de agosto, vigésimo primero durante el año, San Mateo en su Evangelio nos relata cómo, al llegar a la región de Cesarea de Filipo, Jesús preguntó a sus discípulos: ¿qué dice la gente sobre el Hijo del Hombre? ¿Quién dicen que es? Ellos respondieron: unos dicen que es Juan el Bautista, otros Elías y otros Jeremías o alguno de los profetas. Y ustedes, les preguntó, ¿quién dicen que soy? Tomando la palabra, Simón Pedro respondió: tú eres el Mesías, el Hijo del Dios vivo. Y Jesús le dijo: feliz de ti, Simón, hijo de Jonás, porque esto no te lo ha revelado ni la carne ni la sangre, sino mi Padre que está en el cielo. Y yo te digo, tú eres Pedro, y sobre esta piedra edificaré mi iglesia, y el poder de la muerte no prevalecerá contra ella. Yo te daré las llaves del reino de los cielos. Todo lo que ates en la tierra quedará atado en el cielo, y todo lo que desates en la tierra quedará desatado en el cielo. Entonces ordenó severamente a sus discípulos que no dijeran a nadie que él era el Mesías. Palabra de Dios. Los discípulos le contaron las distintas opiniones que habían escuchado de la gente. ¿Eres Juan el Bautista, Elías, Jeremías u otro de los profetas? En nombre de los discípulos se adelantó Pedro para responder, y lo hizo con una fuerte profesión de fe: tú eres el Mesías, el Hijo de Dios vivo. Jesús felicitó a Simón porque su respuesta le había sido revelada por el Padre. Allí lo llama Pedro y lo pone como piedra sobre la que edificará su iglesia, con la promesa de que ésta no será vencida por el poder de la muerte. A Pedro le dio las llaves del reino de los cielos y el poder de atar y desatar, confiriéndole así el don y la gracia de la infalibilidad. La infalibilidad del Papa es un dogma de fe de la Iglesia Católica. Fue definido de manera oficial durante el Concilio Vaticano I en el año 1870. Según el Catecismo de la Iglesia Católica, en el número 891, la infalibilidad papal es un carisma por el cual el romano pontífice, como pastor supremo de la Iglesia, no puede equivocarse al proclamar de forma definitiva una doctrina de fe y moral. Este don se recibe por la asistencia del Espíritu Santo. El Papa goza de infalibilidad cuando actúa como maestro de todos los fieles y confirma a los hermanos en la fe. Cuando la Iglesia propone por medio de su magisterio supremo que algo se debe aceptar como revelado por Dios para ser creído, hay que aceptar sus definiciones con la obediencia de la fe. Por todo esto, nuestro compromiso como miembros de la Iglesia, pueblo de Dios, es perseverar en la fe en Jesucristo, Mesías, Hijo de Dios vivo, orando siempre incansablemente por nuestro Papa, manteniéndonos en comunión con él, reconociéndolo como máxima autoridad, proclamando y viviendo con fidelidad sus enseñanzas, y que María sea por siempre su sostén y su guía. En especial desde ahora, preparándonos para vivir su visita pastoral a nuestra patria el próximo noviembre. Nos disponemos entonces a ofrecer este Santo Rosario Madrugador a nuestra Madre, Reina Victoriosa, tres veces admirable, uniendo todas nuestras intenciones, y comenzamos diciendo:
1: Por la señal de la Santa Cruz de nuestros enemigos, líbranos, Señor Dios nuestro, en el nombre del Padre, del Hijo y del Espíritu Santo. Amén.
2: Convocamos al Espíritu Santo para que nuestras oraciones lleguen al cielo, diciendo: Oh Espíritu Santo, amor del Padre y del Hijo, inspírame siempre lo que debo pensar, lo que debo decir, cómo debo decirlo, lo que debo callar, cómo debo actuar, lo que debo hacer para la gloria de Dios, el bien de las almas y mi propia santificación. Espíritu Santo, dame agudeza para entender, capacidad para retener, método y facultad para aprender, sutileza para interpretar, gracia y eficacia para hablar. Dame acierto al empezar, dirección al progresar y perfección al acabar. Amén.
3: Antes de celebrar los sagrados misterios del Santo Rosario, reconozcamos nuestros pecados rezando el pésame.
1: Pésame, Dios mío, me arrepiento de todo corazón de haberte ofendido. Pésame por el infierno que merecí, por el cielo que perdí. Pero mucho más me pesa porque pecando ofendí a un Dios tan bueno y tan grande como vos. Antes querría haber muerto que haberte ofendido, y propongo firmemente no pecar más y evitar las ocasiones próximas de pecado. Amén.
3: Seguidamente y haciendo profesión de nuestra fe, recitamos el credo.
1: Creo en Dios Padre Todopoderoso, Creador del cielo y de la tierra. Creo en Jesucristo, su único Hijo, nuestro Señor, que fue concebido por obra y gracia del Espíritu Santo. Nació de Santa María Virgen, padeció bajo el poder de Poncio Pilatos, fue crucificado, muerto y sepultado, descendió a los infiernos, al tercer día resucitó de entre los muertos, subió a los cielos. Está sentado a la derecha de Dios Padre Todopoderoso. Desde allí ha de venir a juzgar a vivos y muertos. Creo en el Espíritu Santo, en la Santa Iglesia Católica, en la comunión de los santos, en el perdón de los pecados, en la resurrección de la carne y en la vida eterna. Amén.
3: Señor, mi pasado lo dejo a tu misericordia, mi presente a tu amor y mi futuro a tu providencia. Los madrugadores le ofrecemos a ella, nuestra madre, como cada semana, esta corona de rosas, atento a su pedido de rezar diariamente el Santo Rosario, y hoy lo hacemos por las siguientes intenciones: por la salud física, mental y espiritual de todos nosotros, para que el Señor nos dé capacidad de discernimiento en estos tiempos de tribulación e incertidumbre, por los que están o se sienten solos, los sin techo, sin trabajo y sin hogar, por las familias en conflicto y sus hijos, para que mediante la intercesión de nuestra Mater reine en cada hogar paz y armonía, por la paz del mundo, de nuestro país y provincia, para que los gobernantes, guiados por el Espíritu Santo, logren establecer lazos de fraternidad y concordia entre todos los pueblos, por el cese de todas las guerras, por las personas con capacidades diferentes, por los privados de su libertad, por los que sufren adicciones, abusos, discriminación y violencia, por todas las vocaciones, para que la guía del Espíritu Santo permita encontrar las más claras respuestas a cada futuro, por las víctimas y afectados de los terremotos de Venezuela y Colombia, por todos los enfermos. En estos momentos, aunemos nuestros pensamientos y traigamos el nombre e imagen de cada persona que queremos ayudar y entreguémoselas a nuestra Madre para que pida a su Hijo Jesús que obre en cada uno según su decisión y gloria. Por nuestros adultos mayores, por los jóvenes y su futuro, para que los mayores sepamos escuchar, contener y aconsejar, por los niños por nacer, desde el mismo momento de su concepción, por el eterno descanso de las almas del purgatorio y la de todos los fieles difuntos. Rezamos además por todos aquellos que no tienen a nadie que rece por ellos. Dejamos en tus manos, Señor, los miedos, temores e inseguridades y todas las intenciones que cada uno de nosotros y la audiencia tiene en lo más profundo de su corazón.
2: En tu vida, Madre, vemos fluir el ardor de la fe, de la esperanza y la caridad. Haz que el resplandor de esta triple estrella penetre la noche oscura de nuestra vida. Con tu Hijo implora al Padre que solo Dios reine en trono de nuestro corazón. Primer misterio gozoso, la anunciación del ángel a la Virgen María. Madre, sin vacilación das tu sí y puedes llevar a Cristo en tu seno. Y como el Padre lo quiere de ti, eres la diaconisa que prepara en silencio la ofrenda del sacrificio. Adéntranos profundamente en tu misión y haz de nosotros diáconos del Redentor. Padre nuestro que estás en los cielos, santificado sea tu nombre. Venga a nosotros tu reino, hágase tu voluntad así en la tierra como en el cielo.
1: Danos hoy nuestro pan de cada día, perdona nuestras ofensas, como también nosotros perdonamos a los que nos ofenden. No nos dejes caer en la tentación y líbranos del mal. Amén.
2: Dios te salve María, llena eres de gracia, el Señor es contigo. Bendita tú eres entre todas las mujeres y bendito es el fruto de tu vientre Jesús.
1: Santa María, Madre de Dios, ruega por nosotros pecadores, ahora y en la hora de nuestra muerte. Amén.
2: Dios te salve María, llena eres de gracia, el Señor está contigo. Bendita tú eres entre todas las mujeres y bendito es el fruto de tu vientre Jesús.
1: Santa María, Madre de Dios, ruega por nosotros pecadores, ahora y en la hora de nuestra muerte. Amén.
2: Dios te salve María, llena eres de gracia, el Señor está contigo. Bendita tú eres entre todas las mujeres y bendito es el fruto de tu vientre, Jesús.
1: Santa María, Madre de Dios, ruega por nosotros, pecadores, ahora y en la hora de nuestra muerte. Amén.
2: Dios te salve, María, llena eres de gracia, el Señor está contigo. Bendita tú eres entre todas las mujeres y bendito es el fruto de tu vientre, Jesús.
1: Santa María, Madre de Dios, ruega por nosotros, pecadores, ahora y en la hora de nuestra muerte. Amén.
2: Dios te salve María, llena eres de gracia, el Señor está contigo. Bendita tú eres entre todas las mujeres y bendito es el fruto de tu vientre Jesús.
1: Santa María, Madre de Dios, ruega por nosotros pecadores, ahora y en la hora de nuestra muerte. Amén.
2: Dios te salve María, llena eres de gracia, el Señor está contigo. Bendita tú eres entre todas las mujeres y bendito es el fruto de tu vientre, Jesús.
1: Santa María, Madre de Dios, ruega por nosotros, pecadores, ahora y en la hora de nuestra muerte. Amén.
2: Dios te salve, María, llena eres de gracia, el Señor está contigo. Bendita tú eres entre todas las mujeres y bendito es el fruto de tu vientre, Jesús.
1: Santa María, Madre de Dios, ruega por nosotros, pecadores, ahora y en la hora de nuestra muerte. Amén.
2: Dios te salve, María, llena eres de gracia, el Señor está contigo. Bendita tú eres entre todas las mujeres y bendito es el fruto de tu vientre, Jesús.
1: Santa María, Madre de Dios, ruega por nosotros, pecadores, ahora y en la hora de nuestra muerte. Amén.
2: Dios te salve, María, llena eres de gracia, el Señor está contigo. Bendita tú eres entre todas las mujeres y bendito es el fruto de tu vientre, Jesús.
1: Santa María, Madre de Dios, ruega por nosotros, pecadores, ahora y en la hora de nuestra muerte. Amén.
2: Dios te salve, María, llena eres de gracia, el Señor está contigo. Bendita tú eres entre todas las mujeres y bendito es el fruto de tu vientre, Jesús.
1: Santa María, Madre de Dios, ruega por nosotros, pecadores, ahora y en la hora de nuestra muerte. Amén.
4: Dios te salve María, llena eres de gracia, el Señor está contigo. Bendita tú eres entre todas las mujeres y bendito es el fruto de tu vientre, Jesús.
1: Santa María, Madre de Dios, ruega por nosotros pecadores, ahora y en la hora de nuestra muerte. Amén.
4: Gloria al Padre, al Hijo y al Espíritu Santo.
1: Como era en un principio, ahora y siempre, por los siglos de los siglos. Amén.
4: Ave María Purísima,
1: sin pecado concebida.
4: Sagrado corazón de Jesús,
1: en vos confío.
4: Dulce y inmaculado corazón de María,
1: sé la salvación del alma mía.
4: Glorioso San José,
1: aumenta nuestra fe.
4: Dios, Espíritu Santo,
1: todo por tu amor.
4: Oh Jesús mío, perdona
1: nuestras culpas, líbranos del fuego del infierno, lleva al cielo a todas las almas y socorre especialmente a las más necesitadas de tu divina misericordia. Amén.
4: Madre y Reina victoriosa, tres veces admirable de Schwenta,
1: ruega por nosotros y por nuestras familias. Amén.
4: Que el Rosario de María nos libere de todo mal.
1: Alabemos noche y día a la Reina Celestial.
3: Segundo misterio gozoso, la visita de la Virgen María a su prima Santa Isabel. Te vemos, Madre, apresurarte con Jesús para acudir donde Isabel y servirla. Cuando en júbilo es colmada por el Espíritu Santo y siente en sus entrañas cómo es santificado su Hijo. Nosotros también queremos, con callada servicialidad, regalar a la redención nuestras fuerzas y tiempos. Oremos.
1: Padre nuestro que estás en el cielo, santificado sea tu nombre. Venga a nosotros tu reino. Hágase tu voluntad en la tierra como en el cielo.
3: Danos hoy nuestro pan de cada día. Perdona nuestras ofensas, como también nosotros perdonamos a los que nos ofenden. No nos dejes caer en tentación y líbranos del mal. Amén.
1: Dios te salve María, llena eres de gracia, el Señor es contigo. Bendita tú eres entre todas las mujeres y bendito es el fruto de tu vientre, Jesús.
3: Santa María, Madre de Dios, ruega por nosotros pecadores, ahora y en la hora de nuestra muerte. Amén.
1: Dios te salve María, llena eres de gracia, el Señor es contigo. Bendita tú eres entre todas las mujeres y bendito es el fruto de tu vientre, Jesús.
3: Santa María, Madre de Dios, ruega por nosotros pecadores, ahora y en la hora de nuestra muerte. Amén.
1: Dios te salve María, llena eres de gracia, el Señor es contigo. Bendita tú eres entre todas las mujeres y bendito es el fruto de tu vientre, Jesús.
3: Santa María, Madre de Dios, ruega por nosotros pecadores, ahora y en la hora de nuestra muerte. Amén.
1: Dios te salve María, llena eres de gracia, el Señor es contigo. Bendita tú eres entre todas las mujeres y bendito es el fruto de tu vientre, Jesús.
3: Santa María, Madre de Dios, ruega por nosotros pecadores, ahora y en la hora de nuestra muerte. Amén.
1: Dios te salve María, llena eres de gracia, el Señor es contigo. Bendita tú eres entre todas las mujeres y bendito es el fruto de tu vientre, Jesús.
3: Santa María, Madre de Dios, ruega por nosotros pecadores, ahora y en la hora de nuestra muerte. Amén.
1: Dios te salve María, llena eres de gracia, el Señor es contigo. Bendita tú eres entre todas las mujeres y bendito es el fruto de tu vientre, Jesús.
3: Santa María, Madre de Dios, ruega por nosotros pecadores, ahora y en la hora de nuestra muerte. Amén.
1: Dios te salve María, llena eres de gracia, el Señor es contigo. Bendita tú eres entre todas las mujeres, y bendito es el fruto de tu vientre, Jesús. Santa María, Madre de Dios, ruega por nosotros, pecadores, ahora y en la hora de nuestra muerte. Amén.
5: Dios te salve, María, llena eres de gracia, el Señor es contigo. Bendita tú eres entre todas las mujeres, y bendito es el fruto de tu vientre, Jesús.
1: Santa María, Madre de Dios, ruega por nosotros, pecadores, ahora y en la hora de nuestra muerte. Amén.
5: Dios te salve, María, llena eres de gracia, el Señor es contigo. Bendita tú eres entre todas las mujeres, y bendito es el fruto de tu vientre, Jesús.
1: Santa María, Madre de Dios, ruega por nosotros, pecadores, ahora y en la hora de nuestra muerte. Amén.
5: Dios te salve, María, llena eres de gracia, el Señor es contigo. Bendita tú eres entre todas las mujeres, y bendito es el fruto de tu vientre, Jesús.
1: Gloria. Santa María, Madre de Dios, ruega por nosotros, pecadores, ahora y en la hora de nuestra muerte. Amén.
5: Gloria al Padre, al Hijo y al Espíritu Santo,
1: como era en un principio, ahora y siempre, por los siglos de los siglos. Amén. Ave María Purísima,
6: sin pecado concebida.
1: Sagrado Corazón de Jesús,
6: en vos confío.
1: Dulce e Inmaculado Corazón de María,
6: sed la salvación del alma mía.
1: Glorioso San José,
6: aumenta nuestra fe.
1: Dios, Espíritu Santo,
6: todo por tu amor.
1: Oh Jesús mío,
5: perdona nuestras culpas, líbranos del fuego del infierno, lleva al cielo a todas las almas y socorre especialmente a las más necesitadas de tu divina misericordia. Amén.
1: Madre, reina y victoriosa, tres veces admirable de Schoenstatt,
5: ruega por nosotros y por nuestras familias. Amén.
1: Que el Rosario de María nos libre de todo mal.
5: Alabemos noche y día a la Reina Celestial.
7: Tercer misterio gozoso, el nacimiento de Jesús en Belén. En el pobre y pequeño establo de Belén, da salud para todos nosotros al Señor del mundo. Tal como muestras al niño a pastores y reyes, y te inclinas ante él, adorándolo y sirviéndolo, así queremos, con amor, ser siempre sus instrumentos y llevarlo a la profundidad del corazón humano. Padre nuestro que estás en el cielo, santificado sea tu nombre, venga a nosotros tu reino, hágase tu voluntad así en la tierra como en el cielo.
5: Danos hoy nuestro pan de cada día, perdona nuestras ofensas, como también nosotros perdonamos a los que nos ofenden. No nos dejes caer en la tentación y líbranos del mal. Amén.
7: Dios te salve, María, llena eres de gracia, el Señor es contigo. Bendita tú eres entre todas las mujeres y bendito es el fruto de tu vientre, Jesús.
5: Santa María, Madre de Dios, ruega por nosotros, pecadores, ahora y en la hora de nuestra muerte. Amén.
7: Dios te salve, María, llena eres de gracia, el Señor es contigo. Bendita tú eres entre todas las mujeres, y bendito es el fruto de tu vientre, Jesús.
5: Santa María, Madre de Dios, ruega por nosotros, pecadores, ahora y en la hora de nuestra muerte. Amén.
7: Dios te salve, María, llena eres de gracia, el Señor es contigo. Bendita tú eres entre todas las mujeres, y bendito es el fruto de tu vientre, Jesús.
5: Santa María, Madre de Dios, ruega por nosotros, pecadores, ahora y en la hora de nuestra muerte. Amén.
7: Dios te salve, María, llena eres de gracia, el Señor es contigo. Bendita tú eres entre todas las mujeres, y bendito es el fruto de tu vientre, Jesús.
5: Santa María, Madre de Dios, ruega por nosotros pecadores, ahora y en la hora de nuestra muerte. Amén.
7: Dios te salve María, llena eres de gracia, el Señor es contigo. Bendita tú eres entre todas las mujeres, y bendito es el fruto de tu vientre, Jesús.
5: Santa María, Madre de Dios, ruega por nosotros pecadores, ahora y en la hora de nuestra muerte. Amén.
7: Dios te salve María, llena eres de gracia, el Señor es contigo. Bendita tú eres entre todas las mujeres, y bendito es el fruto de tu vientre, Jesús.
5: Santa María, Madre de Dios, ruega por nosotros pecadores, ahora y en la hora de nuestra muerte. Amén.
7: Dios te salve María, llena eres de gracia, el Señor es contigo. Bendita tú eres entre todas las mujeres, y bendito es el fruto de tu vientre, Jesús.
5: Santa María, Madre de Dios, ruega por nosotros pecadores, ahora y en la hora de nuestra muerte. Amén.
7: Dios te salve María, llena eres de gracia, el Señor es contigo. Bendita tú eres entre todas las mujeres, y bendito es el fruto de tu vientre, Jesús.
5: Santa María, Madre de Dios, ruega por nosotros pecadores, ahora y en la hora de nuestra muerte. Amén.
7: Dios te salve María, llena eres de gracia, el Señor es contigo. Bendita tú eres entre todas las mujeres, y bendito es el fruto de tu vientre, Jesús.
5: Santa María, Madre de Dios, ruega por nosotros pecadores, ahora y en la hora de nuestra muerte. Amén.
7: Dios te salve María, llena eres de gracia, el Señor es contigo. Bendita tú eres entre todas las mujeres, y bendito es el fruto de tu vientre, Jesús.
5: Santa María, Madre de Dios, ruega por nosotros pecadores, ahora y en la hora de nuestra muerte. Amén.
7: Gloria al Padre, al Hijo y al Espíritu Santo,
5: como era en un principio, ahora y siempre, por los siglos de los siglos. Amén.
7: Ave María Purísima,
8: sin pecado concebida.
7: Sagrado Corazón de Jesús,
5: en vos confío.
7: Oh dulce e inmaculado Corazón de María,
5: sé la salvación del alma mía.
7: Glorioso San José,
5: aumenta nuestra fe.
7: Dios Espíritu Santo,
5: todo por tu amor.
7: Oh Jesús mío, perdona nuestras culpas, líbranos del fuego del infierno,
5: lleva al cielo a todas las almas y socorre especialmente a la más necesitada de tu divina misericordia. Amén.
7: Madre, reina y victoriosa, tres veces admirable de Schoenstatt,
5: ruega por nosotros y por nuestras familias. Amén.
7: Que el Rosario de María nos libre de todo mal.
5: Alabemos en noche y día a la Reina Celestial.
3: Cuarto misterio gozoso. La presentación del niño en el templo. Al Hijo que concebiste por obra del Espíritu Santo, ahora en el templo, llena de anhelos de redención y con tu mirada maternal fija en nosotros, lo devuelves al Padre regalándolo sin reservas. Al igual que tú, diaconisa de la ofrenda, entrego por los hombres aquello que más amo. Oremos.
6: Padre nuestro que estás en el cielo, santificado sea tu nombre. Venga a nosotros tu reino. Hágase tu voluntad en la tierra como en el cielo.
3: Danos hoy nuestro pan de cada día. Perdona nuestras ofensas, como también nosotros perdonamos a los que nos ofenden. No nos dejes caer en tentación y líbranos del mal. Amén.
6: Dios te salve María, llena eres de gracia, el Señor es contigo. Bendita tú eres entre todas las mujeres, y bendito es el fruto de tu vientre, Jesús.
3: Santa María, Madre de Dios, ruega por nosotros pecadores, ahora y en la hora de nuestra muerte. Amén.
6: Dios te salve María, llena eres de gracia, el Señor es contigo. Bendita tú eres entre todas las mujeres, y bendito es el fruto de tu vientre, Jesús.
3: Santa María, Madre de Dios, ruega por nosotros, pecadores, ahora y en la hora de nuestra muerte. Amén.
6: Dios te salve, María, llena eres de gracia, el Señor es contigo. Bendita tú eres entre todas las mujeres, y bendito es el fruto de tu vientre, Jesús.
3: Santa María, Madre de Dios, ruega por nosotros, pecadores, ahora y en la hora de nuestra muerte. Amén.
6: Dios te salve, María, llena eres de gracia, el Señor es contigo. Bendita tú eres entre todas las mujeres, y bendito es el fruto de tu vientre, Jesús.
3: Santa María, Madre de Dios, ruega por nosotros, pecadores, ahora y en la hora de nuestra muerte. Amén.
6: Dios te salve, María, llena eres de gracia, el Señor es contigo. Bendita tú eres entre todas las mujeres, y bendito es el fruto de tu vientre, Jesús.
3: Santa María, Madre de Dios, ruega por nosotros, pecadores, ahora y en la hora de nuestra muerte. Amén.
6: Dios te salve, María, llena eres de gracia, el Señor es contigo. Bendita tú eres entre todas las mujeres, y bendito es el fruto de tu vientre, Jesús.
3: Santa María, Madre de Dios, ruega por nosotros, pecadores, ahora y en la hora de nuestra muerte. Amén.
6: Dios te salve, María, llena eres de gracia, el Señor es contigo. Bendita tú eres entre todas las mujeres, y bendito es el fruto de tu vientre, Jesús.
3: Santa María, Madre de Dios, ruega por nosotros, pecadores, ahora y en la hora de nuestra muerte. Amén.
6: Dios te salve, María, llena eres de gracia, el Señor es contigo. Bendita tú eres entre todas las mujeres, y bendito es el fruto de tu vientre, Jesús.
3: Santa María, Madre de Dios, ruega por nosotros, pecadores, ahora y en la hora de nuestra muerte. Amén.
6: Dios te salve, María, llena eres de gracia, el Señor es contigo. Bendita tú eres entre todas las mujeres, y bendito es el fruto de tu vientre, Jesús.
3: Santa María, Madre de Dios, ruega por nosotros, pecadores, ahora y en la hora de nuestra muerte. Amén.
6: Dios te salve, María, llena eres de gracia, el Señor es contigo. Bendita tú eres entre todas las mujeres, y bendito es el fruto de tu vientre, Jesús.
3: Gloria. Santa María, Madre de Dios, ruega por nosotros, pecadores, ahora y en la hora de nuestra muerte. Amén.
6: Gloria al Padre, al Hijo y al Espíritu Santo,
3: como era en un principio, ahora y siempre, por los siglos de los siglos. Amén. Ave María Purísima,
6: sin pecado concebida.
3: Sagrado Corazón de Jesús,
6: en vos confío.
3: Dulce e Inmaculado Corazón de María,
6: sé la salvación del alma mía.
3: Glorioso San José,
6: aumenta nuestra fe.
3: Dios Espíritu Santo,
6: todo por tu amor.
3: Oh Jesús mío, perdona nuestras culpas, líbranos del fuego del infierno, lleva al cielo a todas las almas y socorre especialmente a la más necesitada de tu divina misericordia. Amén. Madre, reina y victoriosa, tres veces admirable de Schoenstatt,
6: ruega por nosotros y por nuestras familias. Amén.
3: Que el Rosario de María nos libre de todo mal.
6: Alabemos noche y día a la Reina Celestial.
2: Quinto misterio, pérdida y hallazgo del niño en el templo. Para preparar tu corazón a más grandes sacrificios,
4: Permite el Señor que sufras en Jerusalén, para que un día puedas estar de pie junto a la cruz. Debe ahora actuar contigo tan duramente. Permanecemos tranquilos cuando Dios quiere formarnos como instrumento para la redención del mundo. Padre nuestro que estás en el cielo, santificado sea tu nombre, venga a nosotros tu reino, hágase tu voluntad así en la tierra como en el cielo.
6: Danos hoy nuestro pan de cada día, perdona nuestras ofensas, como también nosotros perdonamos a los que nos ofenden. No nos dejes caer en la tentación y líbranos del mal. Amén.
4: Dios te salve María, llena eres de gracia, el Señor está contigo. Bendita tú eres entre todas las mujeres y bendito es el fruto de tu vientre Jesús.
6: Santa María, Madre de Dios, ruega por nosotros pecadores, ahora y en la hora de nuestra muerte. Amén.
4: Dios te salve María, llena eres de gracia, el Señor está contigo. Bendita tú eres entre todas las mujeres y bendito es el fruto de tu vientre Jesús.
6: Santa María, Madre de Dios, ruega por nosotros pecadores, ahora y en la hora de nuestra muerte. Amén.
4: Dios te salve María, llena eres de gracia, el Señor está contigo. Bendita tú eres entre todas las mujeres y bendito es el fruto de tu vientre Jesús.
6: Santa María, Madre de Dios, ruega por nosotros pecadores, ahora y en la hora de nuestra muerte. Amén.
4: Dios te salve María, llena eres de gracia, el Señor está contigo. Bendita tú eres entre todas las mujeres y bendito es el fruto de tu vientre Jesús.
6: Santa María, Madre de Dios, ruega por nosotros pecadores, ahora y en la hora de nuestra muerte. Amén.
4: Dios te salve María, llena eres de gracia, el Señor está contigo. Bendita tú eres entre todas las mujeres y bendito es el fruto de tu vientre Jesús.
6: Santa María, Madre de Dios, ruega por nosotros pecadores, ahora y en la hora de nuestra muerte. Amén.
4: Dios te salve María, llena eres de gracia, el Señor está contigo. Bendita tú eres entre todas las mujeres y bendito es el fruto de tu vientre Jesús.
6: Santa María, Madre de Dios, ruega por nosotros pecadores, ahora y en la hora de nuestra muerte. Amén.
4: Dios te salve María, llena eres de gracia, el Señor está contigo. Bendita tú eres entre todas las mujeres y bendito es el fruto de tu vientre Jesús.
6: Santa María, Madre de Dios, ruega por nosotros pecadores, ahora y en la hora de nuestra muerte. Amén.
4: Dios te salve María, llena eres de gracia, el Señor está contigo. Bendita tú eres entre todas las mujeres y bendito es el fruto de tu vientre Jesús.
6: Santa María, Madre de Dios, ruega por nosotros pecadores, ahora y en la hora de nuestra muerte. Amén.
4: Dios te salve María, llena eres de gracia, el Señor está contigo. Bendita tú eres entre todas las mujeres y bendito es el fruto de tu vientre Jesús.
6: Santa María, Madre de Dios, ruega por nosotros pecadores, ahora y en la hora de nuestra muerte. Amén.
4: Dios te salve María, llena eres de gracia, el Señor está contigo. Bendita tú eres entre todas las mujeres y bendito es el fruto de tu vientre Jesús.
6: Santa María, Madre de Dios, ruega por nosotros pecadores, ahora y en la hora de nuestra muerte. Amén.
4: Gloria al Padre, al Hijo y al Espíritu Santo.
6: Como era en un principio, ahora y siempre, por los siglos de los siglos. Amén.
4: Ave María Purísima,
6: sin pecado concebida.
4: Sagrado Corazón de Jesús,
6: en vos confío.
4: Dulce Inmaculado Corazón de María,
6: sé la salvación del alma mía.
4: Glorioso San José,
6: aumenta nuestra fe.
4: Dios, Espíritu Santo,
6: todo por tu amor.
4: Oh Jesús mío, perdona nuestras culpas, líbranos del fuego del infierno, lleva al cielo a todas las almas y socorre especialmente a las más necesitadas de tu divina misericordia. Amén. Madre, reina y victoriosa tres veces admirable de Yuenta,
6: ruega por nosotros y por nuestras familias.
4: Amén. Que el Rosario de María nos libere de todo mal.
6: Alabemos en noche y día a la Reina Celestial.
7: Rezamos ahora un Padre Nuestro, tres Ave María y un Gloria, por la salud y las intenciones de nuestro Santo Padre, el Papa León XIV, y por todas las vocaciones sacerdotales, religiosas y a la vida consagrada.
6: Padre nuestro que estás en el cielo, santificado sea tu nombre. Venga a nosotros tu reino. Hágase tu voluntad en la tierra como en el cielo. Danos hoy nuestro pan de cada día. Perdona nuestras ofensas, como también nosotros perdonamos a los que nos ofenden. No nos dejes caer en la tentación y líbranos del mal. Amén. Dios te salve María, llena eres de gracia, el Señor es contigo. Bendita tú eres entre todas las mujeres y bendito es el fruto de tu vientre, Jesús. Santa María, Madre de Dios, ruega por nosotros, pecadores, ahora y en la hora de nuestra muerte. Amén. Dios te salve, María, llena eres de gracia, el Señor es contigo. Bendita tú eres entre todas las mujeres, y bendito es el fruto de tu vientre, Jesús. Santa María, Madre de Dios, ruega por nosotros, pecadores, ahora y en la hora de nuestra muerte. Amén. Dios te salve, María, llena eres de gracia, el Señor es contigo. Bendita tú eres entre todas las mujeres, y bendito es el fruto de tu vientre, Jesús. Santa María, Madre de Dios, ruega por nosotros, pecadores, ahora y en la hora de nuestra muerte. Amén. Gloria al Padre, al Hijo y al Espíritu Santo, como era en un principio, ahora y siempre, por los siglos de los siglos. Amén.
7: Ahora rezamos una salve a Nuestra Señora por las benditas almas del purgatorio y la de todos nuestros fieles difuntos.
6: Dios te salve, Reina y Madre de Misericordia, vida, dulzura y esperanza nuestra. Dios te salve, a ti llamamos los desterrados hijos de Eva, a ti suspiramos gimiendo y llorando en este valle de lágrimas. Ea pues, Señora abogada nuestra, vuelve a nosotros esos tus ojos misericordiosos, y después de este destierro, muéstranos a Jesús, fruto bendito de tu vientre. Oh clementísima, oh piadosa, oh dulce Virgen María, ruega por nosotros, Santa Madre de Dios, para que seamos dignos de alcanzar las promesas y gracias de nuestro Señor Jesucristo. Amén.
4: San Miguel Arcángel, defiéndenos en la batalla. Sé nuestro amparo contra la perversidad y acechanzas del demonio. Reprímale, Dios, pedimos suplicantes. Y tú, príncipe de la milicia celestial, arroja al infierno con el divino poder a Satanás y a todos los otros espíritus malignos que andan dispersos por el mundo para la perdición de las almas. Amén.
3: Los cinco minutos de María. El corazón de María siempre se relaciona con la paz. María recibió en su corazón y en sus entrañas al Mesías, el Rey de la Paz. La paz es el fruto del amor de Dios a los hombres. La paz se construye sobre el amor y la justicia del reino que hace de los hombres solidarios hijos de Dios y hermanos. Esta es la felicidad del Evangelio. Felices los que trabajan por la paz, porque serán hijos de Dios. María, Reina de la Paz, concédenos construir la paz sobre la solidaridad y la justicia, que son el fundamento de una paz profunda y duradera.
7: Padre eterno, Tú le confiaste al padre José Kentenich la misión de ser un reflejo de tu bondad y misericordia. A lo largo de su vida, no tuvo otro anhelo que regalar tu amor y cercanía a todas las personas que recurrían a él. Te pedimos que te glorifiques a través de él y nos escuches en nuestras necesidades. Concede al padre Kentenich el honor de los altares, para alabanza tuya y de María, la madre, reina y victoriosa, tres veces admirable de Schoenstatt. Amén. Amén.
3: Oración por la patria. Jesucristo, Señor de la historia, te necesitamos. Nos sentimos heridos y agobiados. Precisamos tu alivio y fortaleza. Queremos ser nación, una nación cuya identidad sea la pasión por la verdad y el compromiso por el bien común. Danos la valentía de la libertad de los hijos de Dios, para amar a todos sin excluir a nadie, privilegiando a los pobres y perdonando a los que nos ofenden, aborreciendo el odio y construyendo la paz. Concédenos la sabiduría del diálogo y la alegría de la esperanza que no defrauda. Tú nos convocas. Aquí estamos, Señor, cercanos a María que desde Luján nos dice: Argentina, Argentina, canta y camina. Jesucristo, Señor de la historia, te necesitamos. Amén.
4: Dios te salve, José, lleno de la gracia divina. Bendito seas entre todos los hombres y bendito es Jesús, el fruto de tu virginal esposa. San José, destinado a ser el Padre del Hijo de Dios, ruega por nosotros en nuestras necesidades familiares, de salud y trabajo, y dígnate a socorrernos en la hora de nuestra muerte. Amén. Amén.
7: Jesús, Señor nuestro, que has instituido el sacerdocio católico en la última cena como expresión y fruto de tu inmenso amor, danos sacerdotes que como vos amen las almas, los pobres y la cruz. Sacerdotes que como vos, por donde pasen, hagan el bien, siembren la paz entre los hombres y el perdón de los pecados. María, reina de las vocaciones, ruega por nosotros. Despierta las vocaciones que se ignoran. Descubre las vocaciones que se ocultan. Anima las vocaciones que vacilan. Sostiene las vocaciones que son combatidas. Forma el corazón de nuestros sacerdotes a semejanza de tu corazón. Jesús, Salvador del mundo, santifica a los sacerdotes y seminaristas. María, Reina y Madre nuestra, ruega por tus sacerdotes, en especial por aquellos que anuncian el reino en lugares conflictivos.
3: Por los santos misterios de la redención, te pedimos, Padre, estar en gracia ante tu mirada y que Schoenstatt florezca como jardín de Dios y se proyecte universalmente a la Iglesia bajo el cuidado de Nuestra Señora tres veces admirable, sea la pradera asoleada de la Santísima Trinidad. Amén. Amén.
7: Para finalizar, hacemos nuestras oraciones de consagración y confianza.
6: Oh Señora mía, oh Madre mía, yo me ofrezco todo a ti y en prueba de mi filial afecto te consagro en este día mis ojos, mis oídos, mi lengua y mi corazón, en una palabra todo mi ser, ya que soy todo tuyo, oh Madre de bondad, guárdame, defiéndeme y utilízame como instrumento y posesión tuya. Amén. En tu poder y en tu bondad fundo mi vida. En ellos espero confiando como un niño. Madre admirable, en ti y en tu Hijo, en toda circunstancia, creo y confío ciegamente. Amén.
7: Con Cristo su Hijo,
6: bendíganos la Virgen María, en el nombre del Padre, del Hijo y del Espíritu Santo. Amén. Amén.
7: De esta manera, los hombres madrugadores hemos ofrecido junto a toda la comunidad y en especial la gran audiencia de esta emisora, este Santo Rosario, en honor a nuestra Madre Tres Veces Admirable, que se emite todos los sábados y domingos a las 7 de la mañana por Antena 1 del 91.5 del dial, que tan gentilmente nos cede el espacio. Agradecemos una vez más a todas las autoridades de la radio, en especial al señor operador Leo Luna, por su importante participación. A la vez que los invitamos a visitar el santuario sito en calle Gutiérrez 8468 Alto de Sierra, a la vuelta del Club Amancay, y a todas las actividades de la familia detalladas en Facebook e Instagram como Xuentat San Juan, en especial a la celebración de la Santa Misa Dominical a las 11:30 y el previo rezo del Santo Rosario a las 11. Preparemos nuestro corazón con oración y capital de gracia para la próxima visita de nuestro Papa León XIV, que dé todos los frutos espirituales que deseamos. Con la esperanza de reencontrarnos el próximo fin de semana, deseamos para todos paz, salud, unión y bendiciones. Hasta entonces y gracias.

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¿La están pasando bien? Esta canción que hacemos ahora es una canción que está en el último disco y esta canción nos pertenece y está hecha para este ser emblemático del carnaval, que es nuestro querido diablo de carnaval, que está esperando durante todo el año estos días de gloria para poder disfrutar. Esta canción se llama El Diablero y dice...

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0: Hola, hola, hola, ¿cómo les va? Bienvenidos al turismo, soy Ricardo Ceronero y aquí comenzamos una nueva edición de Sentí Argentina para todo el país. ¿Qué vamos a tener en esta edición? Bueno, aquí empezamos. Tenemos muy buenas noticias que llegan desde Tucumán. 268 destinos, 65 países y ahí está Tucumán. Ahí está Tafí del Valle, la villa turística tucumana atraviesa un momento histórico en el camino hacia el Best Tourist Village 2026 del programa ONU Turismo. Hablaremos con todos los protagonistas. Este fin de semana largo que pasó, Córdoba recibió más turistas y algunos destinos superaron el 80% de ocupación. El presidente de la agencia Córdoba Turismo, Darío Capitani, destacó que los números muestran que Córdoba sigue siendo una provincia muy, pero muy elegida. Desarrollaremos más del evento del Meetup Argentina 2026, el encuentro más importante del país dedicado al turismo de reuniones realizado en el Centro de Convenciones de la Ciudad Autónoma de Buenos Aires. Hablaremos también con muchos protagonistas de las provincias de Río Negro, Santa Fe, San Luis, Alta Capital, Esquer, Iguazú y San Martín de los Andes, entre los referentes del segmento Más el Turismo de Reuniones. Y como siempre, Liliana Podestá con las mejores recomendaciones de qué ver en teatro, series, en plataformas digitales, ollas con sus perlitas y noticias del país y del mundo y el destino internacional con Amalia. Hoy tendremos Salvador de Bahía en Brasil. Todo esto y mucho más va a ocurrir aquí en Sentí Argentina para todo el país. Primera entrega, nos vamos a Córdoba. La provincia registró un crecimiento de más del 13% en la cantidad de turistas respecto al mismo fin de semana largo del año 2025. El presidente de la agencia Córdoba Turismo, Darío Capitani, destacó lo siguiente.
1: Fin de semana largo importante para Córdoba, que no solo recibió más turistas que el año anterior, sino que hubo destinos que superaron el 80% de la ocupación hotelera. Algo que posiciona a Córdoba, que sigue generando un crecimiento. Este año fue del 13% más en relación al año anterior, el año 2025, un impacto económico de más de 25.000 millones de pesos a lo largo del fin de semana largo, en donde hubo niveles de ocupaciones destacados en Calamuchita, Punilla, Sierra Chica y también Miramar de Ensenusa. Los números muestran que Córdoba sigue siendo una provincia elegida para las escapadas de fin de semana y que así Córdoba cuenta con una oferta turística amplia capaz de distribuir el movimiento entre las distintas regiones. Este crecimiento en la cantidad de turistas y el buen nivel de ocupación hotelera en muchos destinos de Córdoba ha sido positivo para el sector y por supuesto para la economía provincial.
0: En resumen, Córdoba cerró el fin de semana largo por el paso de la inmortalidad del general José de San Martín con un movimiento turístico que generó un impacto económico estimado en 25 mil millones con destacados niveles de ocupación en Calamuchita, Punilla, Sierras Chicas y Ensenusa.

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1: Tras este tema musical, Sonia Renzo nos trae un destino imperdible. ¿Cómo estás, Sonia? ¿Qué opciones tenés para hoy?
2: Te cuento que hay opciones, te traje perlitas para todo el equipo, para todos nuestros seguidores de Sentí Argentina. Hay un lugar que cada vez que hacemos notas yo digo, ay, tengo que ir porque cada vez que voy se renueva, me encanta, nada, guardo la mirada de niña, quisiera ir siempre. Y en este caso, que estamos hablando de Temaiken, este bioparque que está ubicado en Escobar, acá sobre la ruta provincial 25, a un kilómetro de la Panamericana, ahí el ramal Escobar-Campana, en la ruta 9, bueno, ahí está Temaiken, que es este bioparque donde también se investiga, hay ciencias, preservación de ecosistemas, de especies, también se restauran ambientes, pero también se recuperan individuos de algunas especies para mantenerlos o para reinsertar en sus lugares. Pero mientras tanto te digo que el tema de Temaiken, que es especial para conocer la naturaleza, me da orgullo que haya especies de nuestro país, para ir en familia. Algunos dicen, bueno, pero pará, es un poco oneroso. Bueno, pero es un planteo de todo un día, porque abre sus puertas a las 10 de la mañana y hasta las 18 se puede recorrer. Son 19 hectáreas donde hay espejos de agua, hay naturaleza que representa nuestra flora, y todos los espacios realmente con todas las especies que pueblan este bioparque y que uno lo puede recorrer con actividades para los chicos. Me chusmearon que hay novedades, pero la principal, y anoten todos, es de que como es el mes de la niñez, hay un 50% de descuento hasta el 30 de agosto, o sea, todos los días, fines de semana, se puede irse a reservar. Vos decís, no, es imposible. Bueno, pero por ahí, para el grupo familiar, se puede sacar en cuotas y ahí estamos. Hay que agendarlo. Es lo que decimos siempre acá en Sentí Argentina, hay que agendarlo. En alguna oportunidad vamos a poder ir. Es un bioparque que existe hace 25 años, que se fue complejizando, porque tiene un acuario que vos vas por abajo como si fueras una estrella de mar, después hay actividades para los chicos, porque hay una que es guardianes de la naturaleza, hay encuentros con los cuidadores del parque, hay una visita a Planeta Vida, que es una experiencia a bordo de un transbordador que va atravesando distintos ambientes, ecosistemas, como territorio aguará, que es el ambiente donde vive nuestro Aguará Guazú, que es este canino, ¿viste? Es de la familia de los caninos. Dicen que es el perro más alto del mundo. Lo van a reconocer, tiene unas orejas como redondas, medio grandotas, medio flacucho, pero parece más flacucho porque tiene patas largas y ahumadas, como los gatos siamés, como en los caballos cuando le dicen ese pelaje lobuno. Bueno, es así, como muy oscuro en las patas y se va esfumando hacia arriba, que tiene un color alazán, digamos, un cobrizo, un beige, ahí estamos, parece un perro lazi con pelo corto y la cara medio chata, así, la trompa es medio cortita. Mira todo lo que te digo de la Guaraga Guazú, que me encanta y se lo puede ver en Formosa, en el Impenetrable, bueno, en los esteros de Liberá, toda esta región de la Guaró que necesita mucha extensión. La cuestión es que ahí estamos. ¿Cómo podés buscar más información? Y vos decís, ¿pero cómo vamos? Y bueno, que un padre ponga el auto y vamos todos amuchados en el auto, porque la entrada que vos reservás incluye estacionamiento. Escuchá esto, es muy moderno. Si tenés auto eléctrico, anda tranqui, que tenés cargador para autos eléctricos, que es gratuito. Tenés, por supuesto, Wi-Fi en todo el parque, 19 hectáreas, acuérdense. También se puede reprogramar si llueve mucho y no querés ir. Y después hay opciones de gastronomía, accesibilidad y baños durante todo el predio. Eso es importante porque yo una vez que fui me acuerdo que hacía mucho calor. Y bueno, hay que estar recorriendo todo. Te digo, te lleva todo. Si vos lo planificás, si lo organizás bien de entrada, es realmente como cuando vas a mirá lo que te voy a decir, el Parque Iguazú, que decís, che, yo voy a la garganta y vuelvo. No, es un parque para recorrer realmente durante 2 días y te queda corto. A conciencia, digo, disfrutar de la caminata, el senderismo, las navegaciones, la observación de aves, los distintos saltos, son tres instancias para recorrer a fondo, terminás reventado. Si vos querés hacer todo en un día, la verdad que te la pasás corriendo y no disfrutás. En este caso, este bioparque de Temaikén en Escobar es perfecto para un día entero. Yo a veces lo que planteo es, digo, bueno, si te da el bolsillo, quédate a dormir por allí y volvés al otro día a recorrer lo que te quedó, porque la verdad que hay charlas. Hay unas actividades para niños que van con los guardianes de naturaleza, con los niños, y aprendés de todo. Qué interesante esto, de que sean especies nuestras, el tapir, el aguaraguazú, los peces de nuestros ríos, de nuestros mares, porque la verdad que uno a veces conoce más de no sé, de los ciervos europeos que de nuestros cervatillos. Nos reencontramos en la próxima Perla. Un abrazo.
1: Gracias, Sonia. Ya venimos con más turismo, tanda, auspicios y rezamos con Liliana Podestá.
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0: Y en Sentí Argentina ya es un clásico. En cada programa llega Liliana Podestá. ¿Cómo estás, Lili? ¿Cómo la llevas? ¿Qué nos recomendás para hoy?
1: Bueno, como siempre tengo varias cosas para recomendarles. Voy a arrancar con teatro y les voy a hacer una propuesta para ver teatro gratis en el Palacio Libertad. La obra se llama Margarita Sirgu, una actriz entre dos continentes, y es la historia de la actriz catalana, justamente Margarita Sirgu, que vivió muchos años en Argentina. Fue una mujer muy disruptiva para su época, a principios del 1900. Fue la musa inspiradora de Federico García Lorca, una avanzada para su época. La actriz que la protagoniza es otra española, en este caso es madrileña, es Blanca Oteiza, y nosotros la conocemos porque vivió muchos años acá. Fue la esposa de otro actor querido, Miguel Ángel Solá, y durante 10 años hicieron El diario de Adán y Eva. Bueno, ella hacía tiempo que tenía ganas de hacer teatro en Argentina, se le dio otra oportunidad, y está hoy sábado a las 20 en el Palacio Libertad, con entrada libre y gratuita. Está el domingo, este domingo y este lunes a las 19, también en el Palacio Libertad. Y después está el viernes 21, hace una pequeña gira, va a estar en La Plata, el sábado 22 en Mar del Plata, y el domingo 23 en Maipú, en provincia de Buenos Aires. Así que es una buena oportunidad, es una obra muy linda, ella está espléndida, la verdad, es una muy buena actriz, es muy lindo el texto, vale la pena verla, vale la pena verla en un lugar tan hermoso como el Palacio Libertad y gratis. ¿Qué más pueden pedir? Después me cuentan.
0: Muchas gracias, Liliana Podestá, quédate, vamos al primer corte del programa y ya venimos con mucho más turismo. Esto es Sentí Argentina para todo el país.
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0: Segundo bloque, seguimos Sentí Argentina para todo el país, arroba Sentí Argentina, ok, son nuestras redes sociales y todo esto lo podés revivir a través de nuestro portal web www.sentíargentina.com. Ahora vamos a hablar del evento Meetup Argentina 2026 que fue organizado por AOCA, la Asociación Argentina de Organizadores y Proveedores de Exposiciones, Congresos, Eventos y Buró de Convenciones y que reunió a más de 2.000 profesionales, 180 expositores y 140 compradores internacionales, consolidándose como el principal espacio de negocios e intercambio para la industria maíz. Algunos de los máximos referentes fueron entrevistados aquí en Sentí Argentina, como es el caso de Sol Canalda, la secretaria de Turismo de Río Negro, quien habló con Sonia Relison.
1: Secretaria de Turismo de la provincia de Río Negro y presidenta del directorio de la Agencia de Turismo de la provincia, ATUR. María Sol Canalda, uno habla de turismo, habla de viajes, habla de disfrutes, pero también hay una parte estructural dentro de lo que es el formato, el cómo contener a la actividad, de qué se trata las novedades que tiene Río Negro.
2: Mira, te quería contar que tenemos un proyecto de ley que está entrando, ojalá pronto, a la legislatura para poder conseguir más competitividad para el turismo internacional. Río Negro va a ser la primer provincia de Argentina que quita los ingresos brutos para el turismo extranjero. Entonces, a través de la hotelería, acompañando la facturación T que se genera para el régimen Turiba, nosotros vamos a acompañar desde la provincia quitando el componente de ingresos brutos para poder tener tarifas hoteleras más competitivas para el público internacional, tanto para turismo de reuniones, para hotelería, para viajes de turismo tradicional o viajes de egresados que estamos recibiendo de los países limítrofes. Esto es un beneficio muy grande para poder competir con otros destinos vecinos, siendo la primer provincia que tendría este beneficio.
1: Es un pedido que hace muchos años que viene solicitando el sector.
2: Sí, claro, es un pedido y es una búsqueda de mejorar la competitividad, porque no solo competimos con otras provincias del país, sino que estamos compitiendo a nivel Patagonia con destinos en Chile, con, por ejemplo, para los viajes de egresados, con destinos dentro del sur de Brasil, y no podemos perdernos cada oportunidad que tenemos. Necesitamos que esos turistas visiten la provincia de Río Negro, que nos visiten como hasta ahora, año a año, de forma frecuente, y que generen todo este movimiento económico que sabemos que el turismo internacional trae. Son quienes ocupan nuestra hotelería de 4 y 5 estrellas, generan trabajo formal en los destinos, tanto consolidados como en desarrollo, y queremos mantenerlo con tarifas, en este caso, hoteleras más competitivas, y la provincia está trabajando para lograrlo.
1: Muchas gracias.
2: Gracias a vos.
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0: Sonia Rezón también habló con Alejandro A. Paolaza, secretario de Turismo de San Martín de los Andes, en la provincia de Neuquén.
1: Secretario de Turismo de San Martín de los Andes, Alejandro A. Paolaza, presente una vez más en Meetup. Bueno, dicen que ayuda a romper la estacionalidad. Ustedes, que son un destino clásico en Neuquén, con toda la movida de nieve y de verano, ¿cómo estuvo este evento en esta edición?
4: Bueno, realmente muy bien, muy contentos. Nosotros desde San Martín de los Andes, junto con el Buró de Eventos, venimos participando ya desde que esto se llamaba Expo Eventos, desde aquellas épocas, así que muy contento, porque la verdad que en esta edición muchísima gente, una agenda cargadísima, y además que estuvimos acompañados por muchos socios del Buró del sector privado, lo que a nosotros nos fortalece y era lo que buscamos desde siempre, ¿no? Desde que refundamos en el 2017 el Buró, eran los objetivos de no solamente generar turismo durante todo el año con el turismo de ocio, sino en las épocas de menor afluencia de turismo, con el turismo de reuniones sabíamos que podíamos quebrar la estacionalidad. Estamos trabajando fuerte en eso y bueno, por eso tenemos la presencia aquí en Meetup un año más.
1: Una comitiva fuerte de Neuquén y de San Martín de los Andes.
4: Así es, de la mano de la provincia de Neuquén, con Neuquén Tour, la empresa de promoción turística de la provincia. Estamos aquí en el stand y trajimos una comitiva de casi, creo que son más de 10 personas, solo del sector privado, sin contar el sector público, lo cual, te digo, nos llena de orgullo justamente porque el involucramiento de las personas del sector privado, de los prestadores, hace que el buró se fortalezca. Esa es la idea nuestra y, de hecho, hoy por la mañana tuvimos en el Lloyd's Suite Recoleta, que también es socio allí de San Martín de los Andes del buró, un desayuno de trabajo con operadores de turismo de reuniones para presentar al destino sede de San Martín de los Andes.
1: Dicen los expertos que uno de cada cuatro asistentes a un congreso vuelve al destino con la familia o con amigos por viaje de placer. Eso es muy motivador.
4: Es muy motivador, por eso lo trabajamos. Sabemos que la estadística marca que siempre viajan solos o con familias a repetir y vivir más experiencias en el destino. Por eso cada vez que nosotros tenemos un evento allí, les ofrecemos un pre o post tour para que todos aquellos que asistan al evento se lleven algo más que la experiencia que vienen a buscar en su profesión o en su disciplina, sino que disfruten un poco de San Martín de los Andes. Sabemos que siempre lo que es turismo de reuniones es muy corto el tiempo que les deja, porque justamente es una rama profesional y es de trabajo el evento normalmente, pero les ofrecemos una experiencia para que conozcan San Martín, conozcan el sur neuquino y los alrededores, y luego vuelvan a disfrutar con sus familias.
1: ¿Pasó el invierno? ¿Hubo nieve? ¿Hubo gente?
4: Pasó la alta invierno, el invierno todavía lo tenemos, nieve hasta septiembre, por suerte está nevando y mucho ahora, así que a todos aquellos que quieran visitar San Martín de los Andes y el sur de la provincia, es la época ideal porque justamente la nieve es la mejor calidad que hay.
1: Nuevo aeropuerto, nuevos medios de elevación, Chapelco está de estreno y además con toda la hotelería y gastronomía de la localidad.
4: Bueno, justamente una de las vedettes de esta temporada fue la inauguración de la nueva telecabina de Chapelco, una telecabina de última generación, pocas colocadas a nivel internacional, que viene a modernizar.

0: una modernización en sus medios muy interesantes y a su vez también con la montaña llena de nieve ahora. Y justamente hablando de lo que es turismo de reuniones, y tocaste un tema importante, el tema del aeropuerto, la provincia de Neuquén también ha invertido y muchísimo en nuestro aeropuerto Aviador Carlos Campos, que es más conocido como Chapelco, el aeropuerto, con el sector de arribos completamente nuevo, partidas también, las calles de rodaje, las plataformas comerciales, y eso hace que el aeropuerto siga siendo uno de los que más viene creciendo y sostenidamente desde el año 2016, no solamente en cantidad de frecuencias de vuelos, sino en cantidad de pasajeros transportados.
1: Muchas gracias.
0: No, gracias a ustedes.
2: Vamos a ir una tanda y seguimos con más protagonistas del Meetup Argentina 2026.
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0: Vamos a Salta Capital. Del tema y cómo trabaja el segmento de turismo de reuniones nos comenta Fernando García Soria.
1: Coordinador del Ente de Turismo, Fernando García Soria, Salta Capital. Bueno, una vez más en Meetup, que es el evento de los eventos.
2: Sí, sí, sin lugar a dudas, esta feria que nos convoca a promocionar los destinos desde este perfil muy particular, que es ser sede de eventos, de congresos, de convenciones. Y sí, hoy representando a la ciudad de Salta, acompañando a lo que es la provincia, una provincia que tiene una fuerte historia en lo que es organización de eventos, que bueno, la ciudad de Salta es uno de los principales destinos de Argentina, está entre los cinco destinos más importantes del interior, por lo que es conectividad, por lo que son servicios, servicios como hotelería, gastronomía, agencias de viaje, pero después también por lo que es la infraestructura puntualmente para eventos. Tenemos muchísimos salones desde el Centro de Convenciones de Salta, que es un edificio diseñado para recibir eventos, hasta salones que hemos recuperado en el último tiempo desde la municipalidad, como por ejemplo el Centro Cultural Dino Saluzzi, que se suma a esa oferta de espacios para la organización de eventos. Pero después lugares públicos que hemos recuperado, como el Paseo Ameguino, donde ya hemos hecho ferias vinculadas sobre todo al perfil gastronómico. Otro lugar que se recuperó fue el edificio de la ex Palúdica, el Paseo de la Palúdica, que también va a tener un espacio para reuniones, para congresos, para convenciones, entendiendo que a su vez tiene que estar esa articulación entre el sector público y el sector privado. Lo presentaron claramente hace minutos lo que es la unidad operativa para acompañar y asistir a todos aquellos que quieran organizar eventos en la ciudad de Salta, y que sepan que la ciudad de Salta, cada metro cuadrado que tiene la ciudad, es un lugar para poder hacer un evento, y estamos a disposición siempre para que ese evento sea memorable en Salta, y para que ese evento a su vez no solamente convoque a la gente por la temática propia del evento, sino que se apuntale en lo que es la cultura, la tradición y la forma de ser de los salteños.
1: Dentro de lo que es el segmento de la industria del turismo de reuniones, se habla que de cada cuatro que vinieron a un evento, a un congreso, uno vuelve con su familia, con sus amigos o solo. Es un dato importantísimo para aquellos que quieren romper la estacionalidad. Bueno, y Salta ofrece un congreso, pero también la visitación a todo su territorio.
2: Sí, sin lugar a dudas, es algo que se trabaja, y se trabaja también con ese sentido, que los eventos nos sirvan para romper la estacionalidad. Es por eso que también que hay un programa de fomento al turismo de reuniones.
1: ¿En qué consiste?
2: Ese programa, en función de una serie de criterios que se establecen, en función de lo que es la cantidad de asistentes, el impacto económico, los servicios que contrata, tiene apoyos para que realmente Salta sea el destino elegido. Pero a su vez, en cada uno de estos eventos nosotros también lo tomamos como que es esa oportunidad de mostrarle el destino a los que no conocen, o mostrar un destino diferente, porque Salta tiene esa característica y esa particularidad de en cada momento del año es un destino totalmente distinto. Entonces, para nosotros es muy importante, tomando ese dato que vos bien lo mencionabas, que uno que de cada cuatro asistentes vuelve en formato turista, y en ese aspecto para nosotros es muy importante siempre mostrar todo lo que tenemos, mostrar lo que se puede hacer e invitar a que ese asistente a un congreso vuelva como turista a la ciudad.
1: Muchas gracias.
2: No, gracias a ustedes.
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0: Leandro Choi, ¿es así tu apellido? Choi. Sí, bueno, subsecretario de Turismo de uno de los destinos importantes que tiene el país en la Patagonia Argentina, Esquel Chubut. Bueno, contame qué significa este encuentro de turismo de reuniones, el Meetup. ¿Cómo se preparan ustedes para recibir un segmento tan importante?
4: Es muy importante para el destino estar presentes en estas instancias. Esquel está hace varios años haciendo pasos muy importantes para profundizar, fortalecer su infraestructura turística y dar posibilidad a más y diferentes tipos de eventos. Entonces, estamos dando los pasos. Estar en estas instancias es importante porque es donde nos encontramos con los agentes comercializadores, donde se aprende, podemos llevarnos las últimas tendencias de este segmento. Y sabemos que el turismo de reuniones es muy importante por todo lo que conlleva, que desestacionaliza el destino. Claro. y que después hay una alta probabilidad de regreso de la persona que asistió al evento o al congreso.
0: Y con su congreso familia. También, ¿no? Es muy importante. Y además creo que están buscando destinos por su infraestructura, sus conexiones, pero también por su naturaleza. Y ustedes combinan las dos a la perfección.
4: Sí, es que él tiene esa particularidad, ¿no? De que a pesar de no ser un destino de un porte tan grande, tiene muchísimas posibilidades, somos muy fuertes en el pre y en el post tour para los eventos, para los congresos. Y nada, sobre todo poner en valor las nuevas actividades, las nuevas experiencias, infraestructuras. Estamos terminando también de construir dos hoteles de muy alta categoría, un hotel 5 estrellas y un complejo también, todo en las afueras de la ciudad, que aumentan las posibilidades del destino en este segmento.
0: Bueno, ¿cómo anduvo la olla o cómo está funcionando la olla este año?
4: Este año la olla viene bien operativamente. Creo que a grandes rasgos la mayoría de los destinos de la Patagonia de menor o mayor medida se sintió algo, esta retracción económica, macroeconómica que se experimenta, de retracción del consumo. A pesar de eso, se pudo trabajar bien. La empresa concesionaria del Cerro trabajó adecuadamente en consulta con la provincia y con el municipio. Siempre hay posibilidades de mejora y estamos trabajando porque así sea.
0: Bueno, ¿qué balance hacen de la temporada de invierno y qué esperan ahora para estos próximos días? Ya viene primavera, ya florece todo, hay otro clima, otras expectativas.
4: Sí, con optimismo de seguir creciendo y mejorando. No ha sido un invierno como el que estamos acostumbrados, creo que de vuelta. Tiene mucho que ver con esta retracción económica que afecta en general.
0: ¿Ha sido más de cercanía?
4: Ha sido principalmente de cercanía, pero con buenos índices también en los arribos de turistas de Buenos Aires, sobre todo, con un vuelo de Buenos Aires Esquel casi siempre rozando por encima del 90%, así que eso también es una buena señal.
0: ¿Y el de Córdoba, el vuelo de Córdoba, cómo anduvo?
4: Se sostiene por 3 meses, así que abarca agosto, septiembre y todo lo que va a ser la temporada de tulipanes también. Y también con buenos números y esperando tener buen porcentaje de ocupación en ese vuelo.
0: Bueno, para aquellos escuchas de la radio que hace mucho que no van a Esquel o no han ido nunca, ¿qué les decís? Que vengan, ¿qué van a encontrar?
4: Un destino diferente. Claramente lo estamos posicionando y lo estamos tratando de formar de ese modo. No es un destino para todos y nos parece que está bien que sea así. Es un destino para vivir de manera tranquila, para encontrarse con una cuestión no masificada, para reencontrarse con uno mismo. Tenemos uno de los parques nacionales que son sitios patrimonio de la humanidad, la Trochita, la Olla, un sistema de alojamientos agrestes muy buenos, experiencias turísticas que estamos tratando de promover con los pobladores locales. Y bueno, todas las comodidades e infraestructura de un gran destino turístico, así que
0: para todos los gustos y para todos los bolsillos.
4: Así es, eso también es creo que muy destacable, ¿no?
0: Leandro Choy, muchísimas gracias.
4: Muchas gracias, que andes bien.
0: Leandro Choy, subsecretario de Turismo de Esquel, pasó aquí en Santiago, Argentina.
1: De Meetup 2026, estamos con el director de la Oficina de Turismo de Cuba en la Argentina, que es Antonio Aguilera Hernández, presente en este Meetup y con todo lo que quiere saber el argentino sobre Cuba y el mundo. Hoy uno puede volar tranquilamente desde Argentina a Panamá y de Panamá a Cuba, La Habana, Varadero, ¿es así?
5: Correcto, es así. Primero saludar a todos, ¿no? Brindarle este saludo mío y de Cuba a todas las personas. Sí, hoy nosotros podemos conectar normalmente, como siempre hemos hecho a través de Copa, vía Panamá. Todo el argentino, todo el cono sur puede conectar. Ahora, en Argentina tenemos una gran oportunidad, que tenemos 6 conexiones. Hay vuelos directos de Copa desde Buenos Aires, desde Córdoba, desde Rosario, desde Tucumán, desde Salta y desde Mendoza. Son 6 conexiones directas a Panamá y de Panamá a La Habana. Y bueno, ya desde La Habana a disfrutar de ese Caribe hermoso, a disfrutar de Cuba, de su cultura, de su gente, de sus playas. Y si estamos en Metú, qué mejor que en Metú, porque es un evento para turismo de eventos, incentivos. Es para el maíz, turismo maíz. Bueno, Cuba, una plaza exquisita y llena de oportunidades para este tipo de segmento, para que todo el que vaya a hacer un incentivo en Cuba disfrute no solo de las bondades, sino de las capacidades que tenemos, tú puedes organizar tu convención en Cuba, tú puedes organizar tu congreso en Cuba, pero más allá, si quieres hacer viajes de incentivo y de llevar empresarios y de llevar personas para lograr coworking, para lograr elementos de interacción, de trabajo y demás, qué mejor que disfrutarlo y conocer cómo se hace un buen habano en Cuba, que estas personas hagan un maridaje de ron y tabaco, que disfrutes de un buen concierto de jazz en La Habana, que puedan hacer unas buenas clases de salsa y rumba en Cuba, y bueno, y después a la playa. Turismo de incentivo para el golf, para las personas que les gusta el golf, no son jugadores profesionales, pero quieren tener una experiencia exquisita y única, se hace en La Habana y Varadero, que es donde tenemos nuestro campo de golf oficial. En fin, tantas oportunidades que nosotros a través de nuestra oficina estaremos mostrando, y será una gran oportunidad, ya que estamos hablando de esta misma feria, que en FIT Argentina 2026, nuestro stand presentará el catálogo para turismo incentivo en Cuba.
1: El lema de Cuba es única, Cuba única, pero además las playas, sin sargazo, eso hay que destacarlo.
5: Cuba única, Cuba es única, como todo destino puede considerarse que es único, nada se repite, pero Cuba es única, bueno, por sus playas, no tienen sargazo, por sus fondos marinos, por las oportunidades que te da, por su cultura, por lo diversa, por todo el producto diverso que te puede dar, pero sobre todo por su gente. ¿Qué es lo que la hace única? Su gente, el cariño, el respeto y esa amabilidad de que cuando conoces a Cuba, quieres enamorarte de ella y vas a querer siempre volver a regresar a esa bella isla.
1: Esto es importante porque el público, el mercado argentino era muy fuerte para Cuba. ¿Se mantiene el interés de la gente pregunta?
5: Sí, el mercado argentino es un mercado que conoce muy bien el producto cubano. Por lo tanto, es un producto que gusta, que se prefiere y se mantiene. Y hoy estamos retomando estas oportunidades y para decirles que Cuba está abierta. A pesar de todos los problemas que podamos estar pasando, que tenemos, que son reales, pero el turismo, que es lo que ofrecemos, se ofrece con seguridad, se ofrece con garantía. Seguimos con nuestras excursiones, nuestros recorridos, los traslados. Todos los servicios están garantizados en la isla. Así que, más allá del miedo, los invitamos. Arriésgate, vaya, si es miedo, arriésgate y verás que vas a tener una experiencia única como es Cuba, pero única en seguridad y tranquilidad. No creas que es que vas a ir a tener un problema o que te va a pasar algo. No, todo lo contrario. Pero de verdad, vale la pena. Es como la manzana de Eva. Cuando Eva decidió comer la manzana, no se equivocó cuando lo hizo. A veces pensemos, ¿estará la manzana en Cuba? Bueno, te invito a que vayas a buscarla.
1: Muchas gracias. Estábamos hablando con él. Representante de la Oficina de Turismo de Cuba en la Argentina, que es Antonio Aguilera Hernández, que bueno, está en el marco de Meetup recorriendo cada uno de los stands y hablando con todos los empresarios de la Argentina y del mundo presentes en esta edición 2026.
0: Pauso corte, a un nuevo corte y ya venimos aquí con más Meetup Argentina 2026. Santa Fe y San Luis serán los protagonistas. Corte, ya venimos.
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0: Tercer bloque, seguimos. @SentirArgentina, ok, son nuestras redes sociales.
1: Javier de la Mónica, subsecretario de Turismo de Ciudad Santa Fe. Bueno, presentes en este encuentro de turismo de reuniones en Meetup de 2026.
2: Así es, nuevo año y con una agenda muy cargada de aquellos interesados en generar reuniones, eventos, congresos en la Ciudad de Santa Fe. Le explicamos junto al Buró de Eventos cómo estamos preparados, centro de convenciones, capacidad, hotelería, en definitiva la infraestructura que nos posibilita captar que la Ciudad de Santa Fe sea sede de estos acontecimientos.
1: ¿Pueden captar toda clase de acontecimientos?
2: Venimos bien, venimos muy bien, venimos, bueno, de lo importante es decir que estamos rankeados entre los 10 destinos de la República Argentina, somos miembro ICA, que a nivel internacional también nos posiciona en otra dimensión, en otra posibilidad que entidades, asociaciones de otros sectores del mundo vean en esos miembros, destinos, ciudades, qué ciudades ser sede. Así que eso también nos da como un agregado para que tengamos esa posibilidad de contacto y vinculación directa con profesionales de todo el mundo.
1: ¿Y cuál fue la experiencia en el día de hoy en este encuentro Meetup?
2: Bueno, lo importante y lo que destaco es de la organización que las reuniones pautadas se fueron cumpliendo, que tuvimos la oportunidad de presentar junto a otros destinos de la provincia de Santa Fe la infraestructura de nuestra provincia y dentro de la provincia Santa Fe, Rosario, Esperanza, Rafaela, tuvimos ese espacio, en la ronda de capacitación y lo más importante, como nos pasa en FIT, el encuentro con pares, que estamos trabajando la misma dinámica, que hacemos el ejercicio de ver qué está bien, qué está mal, qué mejorar, cómo unir fuerza e intercambiar proveedores y organizadores de eventos.
1: Te saco del tema de turismo de reuniones. ¿Qué balance hace el de la temporada de invierno? Creo que fue muy positiva.
2: Para nosotros fue muy positiva. Creo que los centros urbanos con agenda cargada, y te los nombro, yo digo, nosotros tuvimos Buenos Aires, Rosario, Córdoba Ciudad, Paraná, la agenda conjunta que tuvimos Santa Fe, Paraná, Paraná, Santa Fe, fue un impacto positivo, más de 100 actividades, creo que tuvimos oportunidad de hablar, eso le dio un volumen para el visitante tener actividades gratuitas, que eso también desde lo público, pagas con entrada, por supuesto, también de lo privado, lindo movimiento gastronómico, teniendo en cuenta que primer quincena, factor climático y factor mundial fueron determinantes para un parate casi total, te digo, del país, que se vio muy reflejado. Y después, bueno, el fin de mes, ya positivo desde la avenida de Provincia de Buenos Aires, Capital Federal y otras jurisdicciones que estaban en vacaciones.
1: Y ahora, para cerrar, esperando los Juegos.
2: Esperando los Juegos, ya estamos en la cuenta regresiva. Estamos a menos de 40 días, 12 al 26 de septiembre. La Ciudad de Santa Fe va a ser parte de las sedes de los Juegos Suramericanos. Más de 1.700 deportistas, varias disciplinas, 32 disciplinas que van a ser parte de los Juegos y la expectativa centrada, hotelería casi a pleno, gastronomía en movimiento, recreación, cerca de 40.000 chicos que nos van a visitar de escuelas para los circuitos educativos, así que hay una ebullición positiva en la ciudad.
1: Muchas gracias,
2: Javier. A ustedes como siempre.
1: Javier de la Mónica, subsecretario de Turismo de Santa Fe Capital, aquí en Sentí Argentina.
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4: Presidenta de San Luis Buró, Cintia Berardi, presente en una nueva edición de Meetup 2026.
5: Sí, la verdad que estamos muy contentos de participar una vez más en esta edición, de encontrarnos con colegas, tener la oportunidad de cerrar negocios y oportunidades para nuestra provincia.
4: Había mucho interés por el tema de los hosted buyers internacionales, que son más de 80, y que están recorriendo cada uno de los stands y han estado en cada una de las charlas.
5: Sí, hemos tenido la oportunidad de estar con varios de Sao Paulo, sí, así que muy contentos. Hay mucho interés otra vez por Argentina y por el interior del país.
4: ¿Qué ofrece San Luis a nivel organización de eventos?
5: Bien.
4: ¿Por qué la gente tiene que elegir, che, hago mi congreso acá?
5: Bien. En San Luis lo que tenemos es principalmente es la conectividad, paisajes hermosos y el apoyo de lo que es el trabajo en conjunto de gobierno y los privados para que puedan realizar su evento en San Luis.
4: Bien, y en cuanto a plazas hoteleras y en cuanto a salones e infraestructura.
5: Bien, tenemos dos centros de convenciones, uno en San Luis Capital y otro en Merlo, que es una localidad de San Luis. Y tenemos, bueno, hoteles con capacidad también para lo que es viajes, incentivos, congresos, etcétera.
4: Tiene una tradición en eventos, están muy acostumbrados en eventos deportivos, en eventos también profesionales.
5: Sí, todo lo que es eventos, bueno, de turismo en cuanto a lo que es deportivo o congresos, ya venimos realizando. El año pasado, por ejemplo, se realizó el Congreso de Farmacia de toda Argentina en San Luis. Bueno, tenemos eventos deportivos como partidos de fútbol.
4: Los expertos dicen que uno de cada cuatro que va a un congreso después vuelve al lugar con su familia o con amigos. Uno de cada cuatro personas.
5: Sí, es real esta estadística. Y además para todo lo que es la parte de hotelería, lo bueno es que la mayoría se mueve en baja, que es donde más necesita durante el año trabajar toda esta área, la parte de hotelería.
4: Muchas gracias.
5: Gracias a vos.
0: Gracias, Sonia. Vamos a la tanda y ya venimos desde Tucumán.
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9: Seguimos en Sentir Argentina para todo el país, como lo anunciamos, 268 destinos, 65 países y ahí está Tucumán, ahí está Tafí del Valle, la villa turística tucumana que atraviesa un momento histórico en el camino hacia el Best Tourist Village, el programa de ONU Turismo que distingue a pueblos que representan ejemplos de destinos de turismo rural por la preservación de sus bienes culturales y naturales y por la manera en que sus comunidades sostienen y promueven sus valores, productos y estilos de vida. Al tema se refiere Héctor Viñuales, el presidente de la Cámara de Turismo de Tucumán.
10: Héctor Viñuales, presidente de la Cámara de Turismo de Tucumán. ¿Qué significa para el sector privado del turismo tucumano que Tafí del Valle esté participando de este certamen, bueno, y esta visita de hoy?
11: Y la verdad que había ya charlas hace un tiempo para que Tucumán presente, porque nosotros no estábamos presentando para el concurso este a nivel mundial, porque lo que queríamos era hacer un checklist, digamos, con una serie de condicionamientos y de necesidades que tiene que tener un destino a los efectos de ganar o de ser, primero ser postulado y después estar dentro de los mejores pueblos. Claramente nosotros sabíamos del potencial que tenía Tafí del Valle, pero había puntos que había que trabajarlos y eso poco lo que él te comentaba, se trabajó conjuntamente con la Intendencia, con los privados, con, por supuesto, el ente Tucumán Turismo en forma permanente, hasta que entendimos que teníamos todo ya para presentarnos y gratamente hemos sido elegidos como esperábamos ser elegidos realmente, porque lo que estamos haciendo es avanzar con pasos muy seguros. No íbamos a presentar para a lo mejor no ser seleccionado, porque estos son, es un solo tiro, no hay dos tiros. Entonces, el haber presentado a Tafira con la certeza que iba a ser elegido, ha sido elegido, y creo que el 9, 10 de diciembre en Buenos Aires, por primera vez se hace la elección del mejor pueblo. Viene la presidenta Jaica, que es de la ONU Turismo, así que yo entiendo y estoy convencido que Tafí va a estar en la terna. No te olvides que son muchos pueblos, pero por lo menos ya Tafí se lo está escuchando, y esto va a significar mayores ventas, mejores ingresos y una mejor visualización de Tafí del Valle.
9: Tafí del Valle llega a esta instancia luego de una convocatoria récord para la República Argentina, que reunió a 56 localidades postulantes de 19 provincias. Ahora, solo 8 destinos continúan en competencia y el pueblo tucumano buscará convertirse en uno de los seleccionados por ONU Turismo. Sobre esto y para más detalles lo explica el director de Marketing y Promoción Turística de la Secretaría de Turismo de la Nación, Pablo Cañoli.
6: Yo soy Pablo Bení, yo soy el director nacional de Desarrollo y Promoción en la Secretaría de Turismo, Ambiente y Deporte de Nación, y de esa secretaría es la que lleva adelante el programa Best Tourism Villages para Argentina, programa de mejores pueblos turísticos, que es un programa de ONU Turismo que se hace desde el 2021 y Argentina ha participado en las 6 ediciones que tiene. El rol nuestro en la Secretaría primero es hacer abierta la convocatoria de este programa a todas las provincias argentinas para que todos los pueblos interesados que reúnan determinadas características, estamos hablando de pueblos turísticos en entornos rurales con menos de 15.000 habitantes y varias cuestiones que tienen que tener en cuenta, puedan participar de este programa. Este programa implica y reconoce no solo a los pueblos turísticos más lindos del mundo, sino que busca reconocer otras cosas. Es un programa de ONU que evalúa 9 áreas distintas que tienen que ver con la sostenibilidad económica, ambiental, social, los recursos naturales, el cuidado del patrimonio, la gobernanza turística y cómo trabajan en conjunto sector público, sector privado, provincial, municipal, entre varias cuestiones que cada municipio que desee participar tenga que justificarlo y mostrarlo a lo largo de varias documentaciones, además de material audiovisual y promocional de cada destino, y la Secretaría es la que lidera ese programa dentro de Argentina. Convocamos a todos, invitamos a todos los municipios, trabajamos con ellos, damos capacitaciones, brindamos herramientas, contamos nuestra experiencia de cómo participamos y trabajamos mucho también en internacionalizar y mejorar esa propuesta. Nosotros, Argentina, ya tiene la suerte de contar con 8 pueblos argentinos premiados a nivel mundial. Desde el 2021 participó todos los años de Argentina y ya hay 8 pueblos a nivel mundial que forman parte de esta selecta red. Y nuestro objetivo es, año a año, impulsar a que haya más candidatos y las mejores propuestas para que Argentina siga estando en el radar y que más turistas, tanto nacionales como internacionales, puedan conocer no solo las bellezas, sino también estos destinos que han apostado por un desarrollo turístico sustentable.
10: En 2026, en una primera instancia, hubo
6: 56 pueblos participaron de 19 provincias. En esta convocatoria abierta que hacemos, 19 provincias eligieron participar con 56 pueblos. La Argentina elige 8 pueblos que son los que envía esta convocatoria internacional a Naciones Unidas. Y que ahora el 10 de diciembre, que por primera vez se va a hacer en Argentina, en la ceremonia internacional de premiación se van a anunciar los ganadores de los 268 pueblos que están participando de 65 países distintos.

0: Para finalizar, Domingo Amaya, la máxima autoridad turística de la provincia norteña, habla por qué Tafí del Valle, el pueblo tucumano, busca convertirse en uno de los mejores destinos rurales del planeta. Domingo.
1: Domingo Amaya, presidente del Ente Tucumán Turismo, un día muy importante para el turismo tucumano, recibiendo visita de gente de Nación en el marco de la postulación de Tafí del Valle en este premio. Contame cuál es tu sensación de la jornada.
2: Bueno, la verdad que hoy es un día, la verdad como dijiste, un día maravilloso, un día lleno de emoción, de sensaciones, porque hemos venido a mostrar lo que presentamos oportunamente para que Tafí del Valle sea considerado uno de los mejores pueblos del mundo. Y la inspección que llegó hoy de ONU Turismo y de Nación, habla a las claras de que, bueno, están gratamente sorprendidos por lo que nosotros mostramos en esto, y lo más que destacaron ellos es la conjunción, digamos, del trabajo, el esfuerzo del trabajo entre el municipio, los concejales, el Estado provincial con el ente de turismo y las otras instituciones. Vino también el presidente de la Comisión de Turismo de la legislatura, Pancho Serra, y especialmente lo que más destacaron es el trabajo conjunto con el sector privado. Hoy nos acompaña el presidente de la Federación Económica y de la Cámara de Turismo, el contador Viñuales, como así también la presidenta de la Cámara Local, Fernanda Salguero. Esto habla a las claras de que hay un objetivo que Tucumán sea considerado específicamente Tafí del Valle, pero esto va a ser un beneficio para todo Tucumán, de que sea dentro de los mejores pueblos del mundo. Bueno, también hay que destacar la decisión política del gobernador Waldo Jaldo de invertir en obras de infraestructura y también de motivar y llevar a cabo una política de Estado que tiene que ver con el desarrollo, con el crecimiento y la generación de empleo a través del turismo.
1: ¿Cómo sigue el camino de Tafí del Valle en esta lucha por ser de los mejores pueblos?
2: Nosotros hoy presentamos a Inés Frías Silva, la vicepresidenta, junto con todo el equipo de turismo. Hemos presentado ahí el video de los que hemos avanzado en estos pocos meses de que hemos sido nombrados. Y otro video donde también presentamos todas las obras que vamos a seguir invirtiendo de acá a diciembre, si Dios quiere. Porque esta es la primera inspección. Nos quedan dos inspecciones que ya no nos avisan. Entonces son sorpresas y no sabemos cuándo vendrán. Por lo tanto, creo que esto es importante poderlo destacar.
0: Felicitaciones a Tafí del Valle, la provincia de Tucumán, por este gran reconocimiento de Best Tourist Village, el programa de ONU Turismo. Último corte y ya venimos para el cierre.
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0: cuarto bloque, seguimos en CT Argentina, arroba CT Argentina, ok, son nuestras redes sociales. Lili, por favor, ¿qué nos recomendás para ver en plataformas digitales?
1: Y voy a recomendarles series, como siempre. En este caso, vean la cuarta temporada de Muertos SL. Yo se las recomendé en otras oportunidades a las otras temporadas. La verdad que es una joyita, es una comedia, solo se van a reír a morir, porque la verdad que sí, justamente, reír a morir. Todo sucede en una funeraria en donde pasan cosas disparatadas, maravillosas. Los personajes están tan bien logrados, que es increíble. Son solamente 6 capítulos que no tienen más de 20, 25 minutos cada uno. Están en Netflix y en esta cuarta temporada, que parece que es la última porque el final es un poco choqueante, la disputa es quién va a ser el director de la funeraria. Si el que naturalmente debería tener ese lugar, que es el que siempre trabajó ahí, o el ex yerno de la dueña, que trae siempre ideas muy locas, propone cosas insólitas. La verdad que es impresionante, muy, muy, muy divertida, insisto, solo para reírse, ¿y qué más se le puede pedir a una serie? Y después les propongo que ya vean también la serie de Moria, que se estrenó este fin de semana en Netflix. Tiene solamente también 8 capítulos y nos vamos a ver reflejados, porque ¿quién no sabe algo de la historia de Lawan, de Moria, ¿no? Está interpretada en las distintas etapas por su propia hija Sofía Gala, por Griselda Siciliani y por Cecilia Roth. La verdad que no la terminé de ver todavía porque la subieron ayer viernes y nada, me faltan algunos capítulos, pero lo que voy viendo es espectacular y les quería proponer que después me cuenten qué les parece a ustedes, ¿no? Hay cosas icónicas como, por ejemplo, Moria con sus dos maridos en la tele, ¿se acuerdan? Cuando llegó a Castiglione, de quien ya estaba separada, pero es el padre de su hija, y Luis Badalá, que fue pareja de ella durante 10 años. Bueno, están sus amores, está Playa Franca en Mar del Plata, que es donde ella propuso una playa nudista. Bueno, situaciones icónicas de ella, también situaciones tristes. Vieron que ella comparte todo con el público, ¿no? Ella le gusta contar lo suyo y dice que esa es su terapia. La verdad que es una serie que está muy bien hecha por la productora de El Nieto de Armando Bó, que el hijo de Víctor Bó, About Producciones. Realmente interesante, no se la pierdan. Y después me cuentan qué les pareció, ¿eh?
0: Gracias, Lili, será hasta la semana que viene. Saludos. Liliana Podestá pasó aquí en Sentí Argentina.
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0: Sonia, cerramos con la última noticia, por favor.
3: De toda la alarma, Ricardo, ¿qué hay en el ambiente turístico con que el perfil del viajero ahora es que decide a último momento, muy poquitos días, muy poquito consumo? Los números fueron alarmantes desde el verano anterior y ahora en el invierno hubo destinos con un 19% apenas de ocupación en sus hoteles. Bueno, todo esto que se viene vislumbrando, pero hay una provincia que es Jujuy, que tuvo otros registros, más del 70% de ocupación en las vacaciones de invierno. Estuvo escalonado el tema de los asuetos, de las vacaciones. El norte argentino permanece como unido de acuerdo a lo que diseñaron cuando fue la pandemia, tipo el norte para los norteños, y siguen haciendo opciones y proponiendo cosas para el que vive en las provincias del norte. Estamos hablando desde La Rioja hasta Jujuy, Tucumán, Salta, Catamarca, y Santiago del Estero. Entonces, hay como una alternativa, un impulso, pero dentro de esto que te estaba contando, los jujeños esta semana presentaron un plan de turismo sostenible 2035, mirá qué están pensando. Estos últimos años lo que han puesto es un marketing, una promoción muy directa sobre todas las regiones de Jujuy. Cuando uno habla de Jujuy, memoricen ese mapa que dibuja una bota de caña corta, el taco, que es la Puna, y ahí tenés las yungas, la quebrada, famosísima, patrimonio de la humanidad, la quebrada de Humahuaca, los valles. Estas cuatro regiones bien determinadas, con características propias, con ofertas diferentes, se distinguen unas de otras. Y claro, lo que han desarrollado en este plan es una participación también de todos los integrantes, de todos los protagonistas. Ordenaron, diversificaron, potenciaron la actividad turística con criterios de sostenibilidad. Y escuchen esto, estamos hablando de un plan estratégico de turismo sostenible para Jujuy en vistas en pos del año 2035, o sea, todo este tiempo, casi 10 años, son 21 programas y 71 proyectos que tienen en cuenta criterios de sostenibilidad ambiental y accesibilidad universal. Esto es increíble porque, claro, han tenido este tiempo, más allá de desarrollarlo de a poco, pero con mucha seguridad en los últimos 2 años, de manera tal que están cosechando sus frutos con la visitación, con las inversiones en San Salvador de Jujuy a nivel hotelería, como decía el ministro de Cultura y Turismo de esta provincia, Federico Posadas, esta semana me comentaba, todas esas inversiones que anunciamos en el 2024 en la Feria Internacional de Turismo, hoy hay 2 que se están desarrollando con cadenas hoteleras internacionales, de manera tal que hoy la gente llega a Jujuy, se queda en San Salvador, disfruta de la gastronomía, descansa y luego hace los recorridos tradicionales que hoy son novísimos. Estamos hablando del tren solar de la Quebrada, que funciona con baterías de litio, y que además estrenó este invierno el tren del vino, porque va haciendo paradas en las distintas bodegas y en las distintas alternativas. Maimará es una de las paradas, Purmamarca, y ahí se puede unir toda una propuesta de alta gama y una propuesta también para todo público, para todo tipo de bolsillos. Bueno, la experiencia de Jujuy hay que ir a conocerla. Si alguien fue a la Quebrada 5 años atrás, antes de la pandemia, bueno, si va ahora, es otro mundo. Porque en esto de una mirada integral que están desarrollando en este plan estratégico sobre la Puna, la Quebrada, los valles y las yungas, también tienen en cuenta todos los aportes que pudieron desarrollar en talleres y mesas de trabajo en estos años para hacer este plan, sector público-privado, como siempre se habla, lo académico, lo comunitario. La cuestión es que si uno hace mucho que no va a Jujuy, ya puede percibir, palpar y disfrutar y conocer las bases de este plan de desarrollo sustentable del turismo en vistas del 2035 en Jujuy, porque el Centro Cultural Lola Mora es lo más nuevo que hay, porque se acaba de estrenar. El Cabildo de Jujuy también. El turismo gastronómico, que ojo, Jujuy fue un pionero en el tema de la carne de llama, la mixtura con salsa de chocolate, de cacao amargo, los frutos, bueno, el trekking, ¿no? El trekking con llamas, que es este camélido americano. La cuestión que el tren solar de la Quebrada, como mencionabas, el turismo gastronómico, las rutas del vino en la Quebrada Humahuaca y todo lo que es también turismo astronómico, miren que hubo un viaje en tren, que la cúpula es transparente, viendo las estrellas con un experto que comentaba de qué se trataba lo que estábamos viendo en el cielo. Bueno, la cuestión es que este plan ya está funcionando y la planificación que desarrolló el Ministerio de Cultura y Turismo de Jujuy ya lo presentó en la legislatura jujeña y no solo es Federico Posadas, tiene equipo. ¿Por qué decimos que tiene equipo? Está el secretario de Turismo de la provincia, Diego Valdecampos, con este plan estratégico, y también la directora provincial de turismo, Sofía Van Valen, y la directora del ente de promoción turística de Jujuy, Melina Einstein. La cuestión es que están todos trabajando y ahí estamos. Jujuy está de estreno.
0: Muchas gracias, querida Sonia Reno. Será hasta la semana que viene. Saludos. Y ahora llega Amalia y sus destinos especiales internacionales. Amalia, por favor.

Hola Ricardo, hoy te invito a recorrer un destino que despierta curiosidad. Si te digo sol, playas de ensueño, historia, cultura y muy cerca de nuestro país, seguramente ya pensaste. Sí, Salvador de Bahía, capital del estado de Bahía y primera capital de Brasil. Es famosa por su arquitectura colonial portuguesa y por la fuerte presencia de la cultura afro-brasileña. Pero empecemos por una de sus grandes particularidades. Salvador de Bahía tiene un terreno muy accidentado, marcado por una falla geológica que la divide en dos niveles, la ciudad alta y la ciudad baja. ¿Cómo se conectan? A través de los llamados planos inclinados, una especie de funicular que funciona como transporte público vertical gratuito. Uno de ellos es el plano inclinado Pilar, que une la parte antigua de la ciudad alta con la baja, una curiosidad que ya vale la pena conocer. Si hablamos de historia y cultura, la cita obligada es en la ciudad alta. Un free tour permite recorrer la zona más antigua junto a guías locales que, además de ser muy amables, transmiten la pasión de la historia de la ciudad. El paseo comienza en el Largo de San Antonio y recorre calles empedradas rodeadas de súper coloridas construcciones que alguna vez fueron mansiones de familias adineradas y que hoy funcionan como galerías de arte, museos, restaurantes, bares y pequeños hoteles. Incluso se pueden ver fotos que recorren el mundo. Y hay un detalle que llama mucho la atención: los tradicionales azulejos o mayólicas portuguesas decoran iglesias y fachadas con sus clásicos tonos azules y motivos religiosos y florales. Son parte del alma de Salvador de Bahía. Otro dato increíble es que posee 365 iglesias. Sí, una para cada día del año, si querés. La mayoría son barrocas y esconden historias fascinantes. Entre ellas sobresale la iglesia y convento San Francisco. Su interior, con magníficos trabajos en madera recubiertos en oro, realmente impactan. El recorrido desemboca tras 2 horas en el centro histórico de El Pelourinho, donde aparece la gastronomía callejera. Y claro, de la mano de las tradicionales baianas, con sus vestidos blancos, de encajes, collares y turbantes, preparan el famoso acarajé, uno de los grandes símbolos de la herencia africana en Brasil, considerado Patrimonio Nacional de Brasil. Un plato delicioso, elaborado con porotos hechos puré, que se le agrega cebolla, ajo y especias, que luego se fríe y se sirve con diferentes rellenos. Una exquisitez al paso. Otro ícono imperdible es el elevador Lacerdá, que une la ciudad alta con la ciudad baja, mediante un ascensor de 72 metros de altura. Desde allí se obtiene una de las mejores vistas de la Bahía de Todos los Santos. Y cuando llega la noche, Pelourinho cambia por completo. Sus calles se llenan de música, comparsas, samba, percusión con sus grandes tambores y demostraciones de capoeira. El ambiente invita a quedarse, pero Salvador de Bahía también enamora por sus playas. Praia do Porto da Barra es una de las más populares. Flamenco y Estela Maris son las preferidas para muchos turistas. Y Farol da Barra, con su histórico faro, regala atardeceres inolvidables y un clásico entre los surfistas. Y si todavía querés más, desde Salvador parte excursiones hacia la isla Itaparica y las islas Dos Frades, con playas de arenas blancas, aguas transparentes y casi sin olas. Un paisaje que podría ser tranquilamente confundible con el Caribe. ¿La mejor época para viajar? Y ya, entre septiembre y diciembre, cuando el clima es cálido, seco y muy agradable.
audiencia, Ricardo, armen un grupito, busquen una agencia y anímense a recorrer Salvador de Bahía. Playas, música, historia, deliciosos platos, paisajes exuberantes se combinan en un viaje diferente. Salvador de Bahía los está esperando. Sin duda se divertirá. Les mando un abrazo grande. Amalia.

0: Muchas gracias, Amalia. Hasta la próxima entrega aquí en Sentí Argentina con estos especiales tan importantes del turismo internacional. Y nosotros hasta acá hemos llegado. Será hasta el próximo encuentro de turismo para todo el país. Saludos. Hasta entonces. Fuerte abrazo.
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Esta canción que vamos a hacer ahora es una canción que hicimos porque a todos lados donde vamos, un poco el emblema del grupo en toda parte del país es Soltame Carnaval. Así que hace 2 o 3 meses, sabiendo que íbamos a grabar el DVD y este disco también en vivo, hicimos esta canción para la comparsa. Se llama Soltame Carnaval.

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12: Yo traigo el salitral de mis llanuras quemándome tristezas de Vidala y el alma de Santiago del Estero para darte San Juan en una zamba. Ríos de amor me acercan a tus valles y el grito mineral de tus montañas. Lo siento en mi sangre y tus latidos me corren por las venas y me hermanan. Cuyo, tierra arenisca y legendaria. Las edades del indio te nombraban cuando un soplo divino se hizo verbo en la arcilla aborigen de tus razas. Y todavía si despiertas sueñas por las lunas desiertas de tu mapa, la sombra de los huarpes, los diaguitas, los araucanos y los incas pasan. Quiero cantar San Juan de la frontera, tu gesta en la conquista castellana, cuando en el valle del Tulún un día don Juan Jufré, señor de adarga y lanza, plantó la cruz y el árbol de justicia y en tu indígena carne hincó su espada y te fundó ciudad a 4 siglos en el nombre de Dios y en el de España. Canto, canto tu temple de viñedo y bronce, tu epopeya gigante y libertaria, tu sueño de grandeza florecido en la tierra del héroe y de la hazaña. Canto a la Prida y Santa María de Oro, congresales de fe republicana que en San Miguel de Tucumán forjaron los destinos eternos de la patria. A Ignacio de la Rosa, el gran patricio, a Del Carril, el genio de la carta, a Verastain, el mártir deposito que el coraje enastó en la rinconada, y al caudillo Nazario Benavides, y en la suma de toda una patriada, a Rawson, el prohombre del civismo, y a Sarmiento, el profeta de las pampas. Canto a tus preclaras heroínas de vida acrisolada y fe cristiana, a Teresa de Asensio de Mallea, del hogar sanjuanino La Prosapia, a doña Paula y su telar de insomnios, madre ejemplar, austera y abnegada, y a Deolinda Correa, la difunta, hecha leyenda del milagro en alas. Arriero de mis sueños y poemas, quiero ansioso cruzar tus cumbres altas, allá donde definen los guanacos la heredad de la puna y de la helada, y donde rezan eternos penitentes en los templos sin Dios de las escarchas, y donde bajan los ríos pensativos con un beso de nieve en sus espaldas, y bajar por tus cuestas pedregosas con el sonda agitándome las alas y rugiendo entre quiscos y retamos por la honda cicatriz de tus quebradas, y andar los pies descalzos de tus ríos con los brazos desnudos de distancias y entre un tímido adiós de cortaderas destrenzarle a los sauces sus nostalgias y perderme en los bíblicos silencios de tus valles, hamacas de torcasas, allá donde los álamos recitan al oído del viento sus baladas, y alcanzar la madera en Valle Fértil y la magia del color en Calingasta y en las místicas églogas de Guaco los encerros guiando las majadas. Quiero estar en el himno de tus surcos, ser racimo maduro entre las parras, esperando el zumbar de las vendimias bajo un sol viñatero de jornadas y ebrio zumo de marzo en los toneles, destemplar en la gleba una esperanza y ofrecerme en la sangre de tus vinos al abrazo fraterno de las razas. Quiero ser el hechizo en tus leyendas, mítico genio del arcano en alas, mientras ruedan remotas las edades, mientras duerme Guasiul en el Alcázar, y en tus noches calladas, soledosas, desde la entraña de tus piedras que hablan los dioses mitológicos del Huarpe, los senderos del vértigo de Sandan. Quiero quedarme aquí, aquí entre tus pastores fogones, de tus noches desveladas, mientras vibren los ritmos de tus gatos, el país musical de tus guitarras y eclosión en la sangre de tus cuerdas, una copla ballista de tonadas, y en las dulces caricias de tus cuecas me cautiva de amor una cuyana. Canto San Juan dramática y profunda, tu valor, tu heroísmo, tu pujanza. Ave Fénix que vuelve de la muerte y en vuelo de grandeza te levantas para mostrarle al mundo tu entereza y gritarle al país esperanzada, como dijera a Lázaro el maestro: ¡levántate, Argentina! Y después, anda, quiero San Juan con un poema dejarte el corazón, la sal de mis entrañas y en tu sueño labriegos de vendimia, al calor de la enseña azul y blanca, beber la dulce paz del vino nuevo que anuncie en las serenas madrugadas el reencuentro argentino bajo el signo fraterno y solidario de la paz.

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buscando vivir sin saña, vine a hallar la soledad en la nativa heredad eterna de la montaña. Aquí mejor me acompaña con un canto de cencerros el ladrido de los perros que me siguen escoteros cuando voy por los senderos de los altísimos cerros. Aquí me saben mejor y hasta me tornan más bueno el patay y el pan moreno en el rancho de un pastor. 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Dichoso la inocentona chinita que me peleca cuando alegre baila cuecas con aire de redomona. La ñapa recién colada, la sandía recién partida, hacer en fin de la vida una cosa enamorada, nacer con cada alborada, crecer en luz y alegría hacia el pleno mediodía y asombrarme ante el alarde del sol que incendia en la tarde la occidental lejanía. 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

0: ¿Qué tal a todos? Muy buenas tardes. El placer enorme, el placer de saludarlos, acompañarlos en esta jornada de día domingo realmente agradable en cuanto a temperatura para vivir lo que tiene que ver con la continuidad de la fecha número 10 del torneo clausura de Liga Sanjuanina, que en la jornada de hoy tendrá como epicentro La Rinconada, el departamento de Pocito. Allí el club Atenas estará recibiendo a Juventud Sondina, un duelo de mucha importancia, por un lado para el conjunto de Mirasol, de recomponerse, tratar de volver a la victoria, y ante un Juventud Sondina realmente complicado en cuanto a lo que tiene que ver con la permanencia, que no ha podido ganar en lo que va de este torneo, viene de un empate reciente en el clásico frente a San Lorenzo, y que buscará dar el golpe allí en La Rinconada y empezar a sumar de a tres, que es lo que necesita justamente para poder salir de la zona roja o de la zona complicada en cuanto a lo que tiene que ver con la permanencia. Un lindo partido nos espera en la jornada de hoy. Vamos a estar además con lo que va a estar ocurriendo allí en el estadio Ramón Pablo Rojas para la presentación de Defensores de Argentino frente a Peñarol, con el gran trabajo de la radio y un despliegue realmente periodístico importante, también con lo que tiene que ver con la cobertura del fútbol de ascenso. En un domingo que vamos a tener partidos importantes para aquellos equipos que buscan justamente quedarse con el pasaje, el primer pasaje justamente a la primera categoría del fútbol local. Así es que es una tarde realmente cargada de fútbol, de emociones. Además, hoy juega River frente a Vélez, juega Boca, visita Racing en el Cilindro Avellaneda. Todo esto te lo vamos a estar contando en el minuto a minuto de esta tarde domingo. Bienvenidos a todos, gracias por acompañarnos, por estar ahí del otro lado, como siempre, siguiendo lo que tiene que ver con nuestro fútbol.
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0: Decíamos dos juegos, uno el que se va a vivir allí en la Rinconada entre Atenas y Juventud Sondina, y también estará jugando Defensores de Argentino frente a Peñarol. Serán los dos partidos que cerrarán la fecha número 10, que abrió el día viernes con el empate entre Trinidad y Atlético de la Juventud Alianza 0-0 en la jornada de ayer. Partidos importantes, por un lado, Desamparados volvió a ganar en condición de visitante y profundizó la crisis en cuanto a Sarmiento, que ha quedado al borde del descenso. Cada vez la diferencia es más grande entre los equipos que ya están fuera de zona de la zona roja, justamente. Bueno, lo cierto es que ayer Desamparados venció 3-1 a la Flecha Sondina, partido que justamente se disputó en el departamento de Sonda. La victoria, con algunas polémicas en cuanto a lo que tiene que ver con el juego de Alto de Sierra, allí López Peláez venció 2-1 a San Lorenzo de Uyún. Ganó 9 de julio, Victorio Martini convirtió el único tanto para el Azul del Este, que de visitante en la calle Sargento Cabral le ganó por 1-0. El empate entre Marquesado y Unión, uno de los partidos que sin lugar a dudas iba a ser más que importante, o era justamente uno de los más trascendentes de la jornada del sábado, por cómo llega con un Marquesado que realmente ha logrado tener resultados positivos durante los últimos tiempos, terminó igualando con Unión, un equipo de Rawson de Via Krause, que va levantando de a poco el equipo del Cachilo Magallanes. Bueno, Milton Olivera ponía en ventaja precisamente al Atlético Marquesado, y va a aparecer Ramiro Cisterna para darle la igualdad al azul de Via Krause. En tanto que Minero, otro de los equipos que sigue prendido allí en la lucha por los primeros puestos, es uno de los seguidores que tiene Alianza, que es el actual líder. Bueno, Minero venció 3-0 Sportivo Rivadavia con hat-trick justamente de Agustín Torres. Convirtió los 3 goles para el Pico y Pala. En tanto que en un duelo clave en cuanto a lo que tiene que ver con la permanencia, Villa Ibáñez venció 4-0 al Deportivo Carpintería. Una gran victoria para el conjunto uyunero, que además también se ubica cuarto en la tabla del torneo clausura. Después de no haber tenido un buen arranque de torneo, lo cierto que logró recomponerse el equipo de Mariano Pettinato Núñez en esta segunda parte, y haciendo una buena campaña, sumando 30 unidades, justamente se ubica 13º en cuanto a lo que tiene que ver con la tabla general de este torneo. Así que bueno, 14º, perdón, en la tabla general de este año. Así que bueno, veremos qué es lo que termina ocurriendo. Por eso es más que importante lo que pueda llegar a ocurrir hoy entre Juventud Sondina visitando Atenas, y también lo que puede llegar a ocurrir con Defensores de Argentino, que juega de local, pero juega frente a Peñarol, hace de local en realidad en la cancha de Peñarol. Una cosa rara, pero bueno, qué ocurre justamente en el estadio Ramón Pablo Rojas. Allí estará la cobertura también de la radio. Te cuento que ya en el entretiempo, por Liga Profesional, Sarmiento de Junín con gol de Martínez le está ganando 1-0 a Estudiantes de La Plata. También ha terminado los primeros 45 minutos con gol de Tapia de penal. Barraca Central le gana 1-0 a Platense. Hoy a la hora 17 estará jugando Belgrano frente a Defensa y Justicia. 19:15 River frente a Vélez. Hora 21:30 la presentación de Racing frente a Boca. Serán los juegos correspondientes a la Liga Profesional en esta jornada del día domingo.
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0: del partido en cuarta división, la victoria de Atenas 2-1 sobre Juventud Sondina. Ya también estaremos repasando lo que ha ocurrido entre defensores de Argentinos y el conjunto bohemio y Peñarol. Hay que tener en cuenta que en la jornada de hoy también habrá continuidad en cuanto a lo que tiene que ver con la cuarta fecha del torneo de ascenso de Liga Sanjuanina. Habrá un partido más que importante allí en el barrio Comandante Cabot. Estará el querido Guillermo Messina trayéndonos todo lo que ocurra entre Árbol Verde y Villa Hipódromo. Será Marcelo Cruz el encargado de impartir justicia allí en el barrio Comandante Cabot, en tanto que Villa Obrera estará recibiendo a Unión San Damián allí en la boutique Federico Picón, frente a Centenario Olímpico en el quinto cuartel. Y por zona Revalia, un solo juego que estará completando en la jornada de hoy, Juventud Unida frente al Atlético Recabarren. Hay que tener en cuenta que la fecha abrió el día viernes con la gran victoria de Del Bono, que venció 2-0 a Libertad Juvenil, resultado que de alguna manera le permite volver al liderazgo junto a Libertad Juvenil y Árbol Verde. Lo cierto es que si hoy Árbol Verde gana, va a quedar como único líder del torneo. Y el próximo fin de semana estarán jugando Árbol Verde y Libertad Juvenil. Libertad Juvenil hace de local, según lo contaba el querido Leonardo Rosales, hubo una reunión entre la policía y los dirigentes y llegaron a un acuerdo que ese partido se juegue en cancha de Alianza. Esto es a raíz de los graves incidentes que ocurrieron precisamente hace un par de años atrás, creo que hace un par de años justamente atrás. Hubo graves incidentes allí en aquel partido en la Chacrita. Bueno, se ha decidido que finalmente ese partido, que va a ser el próximo fin de semana, se juegue precisamente en cancha de Alianza. Datos como para ir teniendo en cuenta de lo que tiene que ver con el ascenso y los partidos más que importantes que se van a estar desarrollando precisamente en la jornada de hoy.
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Bien, en la jornada de ayer ganó San Martín, volvió al triunfo, cortó la racha negativa. El conjunto verdinegro, que de local venció 3-1, un resultado que le permite de alguna manera ilusionarse con algún lugar justamente en zona de reducido. Bueno, venció, decíamos, 3-1 a Gimnasia Tiro de Salta. Resultado que, bueno, obviamente va a depender mucho de lo que pueda ocurrir el próximo miércoles. Se van a estar completando los 90 minutos restantes entre el conjunto verdinegro y Nueva Chicago. Recordemos que se habían jugado los primeros 45 minutos, ganaba San Martín 1-0. Bueno, lo cierto es que el próximo miércoles a la hora 15:30 se estarán enfrentando y se estarán completando ese partido. Lo cual los tres puntos serían más que importantes para tratar de meterse en zona de clasificación. Por ahora está ganando Chacarita con gol de Meléndez, 1-0 sobre San Martín de Tucumán. En 14 la primera parte, en Mendoza, Deportivo Maipú y Quilmes están 0-0. Racing de Córdoba con gol de Olinik le está ganando 1-0 a Ciudad Bolívar a la hora 16. Estarán jugando Temperley y Midland en cuanto a lo que tiene que ver justamente con la Primera Nacional.

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1: Bien, justamente me aportaba el querido Marcelo Cortés, los incidentes entre Árbol Verde y Libertad Juvenil, que fueron justamente allí en Las Chacritas, fueron en el 2024, julio del año 2024. Así que bueno, aportándome, gracias querido Marcelo Cortés, como siempre en sintonía de la radio, a Luisito Montenegro también, prendido en esta jornada de domingo, a la espera de lo que va a ocurrir allí en La Rinconada. Se viene Atenas, se viene Juventud Sondina, un lindo partido para esta tarde de día domingo, para vivir el fútbol en la radio que más lo tiene. Somos Santa Cecilia, 91.7, estamos a través de Antena 1 en el 91.5 MHz para toda la provincia de San Juan. También estamos a través de La Deportiva, junto al equipo de Estilo Deportivo en esta jornada para vivir el fútbol. 5 partidos sin ganar. Suma, acumula el conjunto Mirasol, 2 empates y 3 derrotas en la racha negativa. De local, lleva 2 derrotas de forma consecutiva para el conjunto Mirasol. En cuanto a lo que tiene que ver con Juventud Sondina, recordemos, es un equipo que no ha podido ganar en lo que va disputado ya de las 9 fechas que ha jugado en este clausura, y viene de empatar, de sumar su primer punto frente a San Lorenzo en el clásico, justamente. Así que bueno, veremos qué es lo que ocurre en la tarde de hoy. Ya nos vamos a ir metiendo de a poco allí en el departamento de Pocito, en La Rinconada.

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0: Bien, señores, estamos a la espera del contacto con nuestros compañeros en la jornada de hoy para vivir todo lo que vaya ocurriendo justamente allí en La Rinconada. Será transmisión de la radio Atenas frente a Juventud Sondina. Lo vamos a vivir en la radio con más fútbol en la provincia de San Juan. En el fútbol español, el Atlético de Madrid y el Villarreal igualaron 2-2. Se están jugando exactamente 16 de la segunda parte. El Getafe y el Racing de Santander por ahora están igualando 0-0. 16:30 estarán jugando el Eche y el Barcelona. Serán los dos juegos que darán continuidad al fútbol de España. En Italia, en la Serie A, ya ganó la Juventus 1-0 sobre el Frosione, y en tanto que el Lecce venció 2-0 al Venecia. Está ganando el Atalanta 1-0 sobre el Sassuolo, y están jugando 7 minutos de la primera parte el Torino y el Milan, por ahora con marcador 0-0. Todo lo que tiene que ver con el fútbol internacional para vivirlo aquí a través de la radio con más fútbol en la provincia de San Juan. Somos Santa Cecilia FM a través de Antena 1, estamos a través de La Deportiva junto al equipo de Estilo Deportivo para vivir la continuidad de la fecha número 10.
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0: Bien, señores, ya es momento, es tiempo de irnos metiendo de a poco allí en el departamento de Pocito, en La Rinconada. Allí Atenas recibe a Juventud Sondina, Kevin Cortés, Christopher Díaz, nuestros compañeros para lo que será la transmisión en esta tarde de domingo. Muchachos, ¿cómo están? Buenas tardes, bienvenido a la transmisión de este domingo, justamente por la tarde.
4: Marquitos, ¿qué tal, cómo te va? Muy buenas tardes para vos, aquí estamos en La Rinconada, precisamente, cancha del club Atenas Pocito para la presentación justamente del conjunto Mirasol, del elenco local, del equipo positano, frente al club Juventud Sondina, frente al conjunto del barrio Basilio Nievas. Hasta aquí llegamos con los micrófonos de la radio. Por supuesto, agradecido siempre a la gente de Atenas que nos recibe muy bien, a nuestro amigo Seferino, que está por aquí también con su medio. Está el querido Cristian Balmaceda también por aquí. Una jornada realmente linda de domingo para cerrarla con fútbol, que seguramente será con el fútbol de la Liga Profesional, pero antes con el nuestro, aquí con el fútbol local, aquí con la Liga Sanjuanina de Fútbol, precisamente para Atenas, Juventud Sondina, todo por el aire de Santa Cecilia, de la radio con más fútbol en San Juan. Voy saludando a los compañeros que van a estar en la jornada de hoy, precisamente acompañándonos por aquí. Será Christopher Claudio Díaz, el encargado del comentario a través de Santa Cecilia. Christopher, bienvenido. Muy buenas tardes, hermano.
5: Hola, Kevin. ¿Cómo les va, muchachos? Un abrazo enorme para toda la familia de Santa Cecilia. Y hasta el sur de la provincia nos vinimos a la cancha de Atenas para el partido fuerte de este día domingo. El Mirasol y la gente de Sondina en un partido que sin duda tiene mucho de por sí, basados en la tabla de posiciones, la realidad, la urgencia de puntos, el ritmo de los de arriba que no afloja y la parte de abajo más apasionante que nunca. Es un domingo que desde ya empieza a latir con el aire de la radio, y aquí estamos nosotros para saber si las condiciones futbolísticas estarán dadas por parte de los dos. El placer de siempre, Kevin. Gracias por la oportunidad. Un abrazo grande a toda la banda de la radio.
4: Gracias, Christopher. Aquí los equipos ya metiéndose en el vestuario para luego saltar al campo de juego y disputar el partido. Será Cristian Balmaceda quien estará precisamente en el campo de juego en esta jornada. Querido Pichi, bienvenido. Buenas tardes. Creo que está apagado el micrófono, Cristian, ¿eh? Fíjate por allí. Ya está por aquí el querido Cristian. Ahí estamos. Ahora sí estamos, mi hermano. ¿Cómo estás?
6: Hola, buenas tardes. Buenas tardes, Kevin, para vos, para toda la audiencia. Es así, estamos acá a las puertas de este gran choque. A ver si Atenas de alguna vez puede levantar cabeza después de algunas derrotas consecutivas que ha venido.

0: el estandarte en este equipo que pone ahora Facundo Guevara, ¿no?
1: Bueno, perfecto, es así, tal cual. Lo hablábamos justamente con Christopher hace un rato, aquí fuera de aire, cuando habíamos llegado hasta aquí, hasta la cancha de Atenas. Precisamente eso, ¿eh? Los jugadores que ha perdido durante esta semana, el conjunto Mirasoli, que imaginábamos hoy un equipo con muchos jóvenes. Bueno, el último de los arqueros es Cristian Cejas, en salir del campo de juego. Ya están recolectando los conitos, las tortuguitas allí, están juntando las pelotas. El partido que se vendrá en un ratito. ¿Presentamos alineaciones? ¿Te parece, Cristian?
0: Sí, tenemos las dos alineaciones.
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0: Esta tarde la visita lo va a hacer con la número 1 para Juan Brizuela, la 2, Emir Aguirre, con la 3, Julián Salguero, con la 4, Eber González, 5, Alan Salina, 6, Aarón Ontivero, 7, Tomás Luna, con la 8, Ariel Puelle, 9, Lisandro González, la 10, Damián Carabajal, la número 11, Daniel Tejada, los 11, del señor Gastón Martínez. 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
0: Atenas lo hace con la número 1 para Lautaro Busto, 2, Sergio Moreno, con la 3, Francisco Romera, 4, Leonel Busto, 5, Martín Montivero, la 6, Enzo Cejas, 7, Federico Vera, 8, Lautaro Gómez, 9, Facundo Araya, 10, Nicolás Olivera, y la número 11, Facundo Guevara, son los 11 que ha dispuesto en cancha el señor Franco Facundo Guevara. Vamos a presentar la terna arbitral.
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0: El árbitro en la tarde de hoy va a ser el señor Sergio González. Primer asistente, Rubén Fernández. Segundo, Eduardo Prior. En cuarta división fue victoria del elenco de la Rinconada, 2-1 sobre el conjunto de Juventud Sondina.
1: Perfecto, Cristian. Hemos conocido los 11 de cada equipo. 2-1 el triunfo entonces de Atenas, Pocito, en lo que tiene que ver con el juego en cuarta división. Los chicos de Sondina que han quedado ya allí, en la zona que se le otorga a los visitantes aquí, justamente en la Rinconada, esperando ya por lo que tiene que ver con el juego en primera, por el plato fuerte en este domingo. Recordemos que también hay acción allí en la calle Tucumán, casi Benavides, porque allí Peñarol hará de visitante en su cancha, enfrentará a Defensores de Argentinos. El juego en cuarta ya ha culminado allí en aquel lugar, me imagino, Marquitos.
3: Sí, estamos esperando el resultado. Estoy con justamente Eduardo, está en camino, así bueno, que bueno, ya lo vamos a tener justamente a Eduardo.
1: Perfecto.
3: González allí, ¿eh?
4: No se haga problema, el hombre más rápido del oeste va a llegar en cualquier momento. Yo
1: es
4: le puedo
1: así,
4: asegurar
1: es así,
4: que en San Juan no hay una persona tan rápida como Eduardo González.
1: Estaba haciendo central un día y apareció en una cancha.
4: Sí, una cosa
1: más
4: de loco, está haciendo la central y de inmediato ya estaba en la cancha, y hace unos días de la radio, 5 minutos ya estaba en la cancha de Marquesado.
1: No,
4: un
1: es
4: tipo
1: impresionante.
4: Extraordinario, la
3: rapidísimo,
4: verdad.
3: Rapidísimo,
4: sí.
1: Por algo tiene licencia profesional, ¿no?
4: Claro. No, y además para estacionar, todo un fenómeno.
1: No,
4: la verdad que derecho a los especiales de fin de año de Santa Cecilia va a
1: estar. Es así, tal cual. Aquí metiéndose ya algunos de los colaboradores de Juventud Sondina dentro del campo de juego. Está por allí, por aparecer justamente el conjunto, el elenco del barrio Basilio Nievas. Decíamos 2-1 el triunfo en cuarta división para el Club Atenas Pocito.
3: Kevin.
1: El segundo gol fue un verdadero golazo. ¿Sí, Marcos?
3: Vamos a estar repasando todo lo que tiene que ver con el fútbol de ascenso. Vamos a estar desde el barrio Comandante Cabod, allí, Árbol Verde. Estará recibiendo a Villa Hipódromo, un partido más que importante en cuanto a lo que tiene que ver con los equipos que buscan llegar a la primera categoría. Déjame decirte que en la boutique ya fue victoria de Villa Obrera, que venció 7-0 a Unión San Damián. Además está jugando Federico Picón frente a Centenario Olímpico, y Juventud Unida frente a Recabarren serán los partidos correspondientes, el único partido correspondiente a la zona reválida en la tarde de hoy.
1: Bueno, perfecto. Aquí Sondina se mete dentro del campo de juego, vestido con la tradicional, como manda la historia, la camiseta del conjunto del Juve del barrio Basilio, a bastones verticales, rojos y negros, vivos blancos entre cada una de las líneas, pantalón negro, medias negras para el conjunto, para el elenco visitante en la jornada de hoy. Los colaboradores de Gastón Martínez que ya se meten en la zona del banco, está Fede Martínez por allí, va llegando el profe Andrés Helves también, quien ha quedado justamente a cargo, o quien estará como director técnico en la jornada de hoy, Gastón Martínez, que está justamente este,

0: una pena de 3 partidos, creo que había sido para el entrenador de Juventud. Los árbitros que se meten ya dentro de la cancha. Un celeste tirando a turquesa.
1: Lo tengo aquí, ¿eh?
0: Para los encargados de impartir justicia. Pantalón negro, medias negras para ellos. Esperamos por Atenas. Ahora sí, Marcos.
1: Voy a pasar por el barrio Comandante Cabo. Guille Mesina, ¿cómo estás? Buenas tardes.
2: ¿Qué tal, Marcos? Para vos, las buenas tardes para vos, para Kevin, todos los compañeros, la audiencia deportiva de la radio. Estamos aquí en el barrio Comandante Cabot, contarte que ha finalizado el partido en las reservas en cuarta división, el triunfo 6-2 de Árbol Verde sobre la Villa Hipódromo en cuarta división, con goles de Santino Pérez, el chino, uno de los goles, 2 de Leonardo Mingoranz, el Prato Rodrigo Pérez, Maximiliano Fernández y otro de los Santino Pérez aquí para completar los 6 de Árbol Verde, los descuentos de la Villa Hipódromo por medio de Milton Brizuela e Ismael Fernández. Dirigió este partido en cuarta división el señor José Cortines. Ya están los equipos en primera división haciendo movimientos precompetitivos. El que va a dirigir en primera división el señor Marcelo Cruz. Está ya Árbol Verde y la Villa Hipódromo con muchísimo marco de público en la primera B.
1: Bien, perfecto. Bueno, gracias, Guille.
0: Gracias, Guille. Atentos allí a lo que sucede en el barrio Comandante Cabot. Árbol Verde que viene de una resonante victoria frente al Sportivo Juan B. del Bono allí para el juego. Lo que tuvo que ver con la fecha pasada y que lo dejó a Árbol Verde momentáneamente, durante esa fecha por lo menos como puntero junto a Libertad Juvenil. Juvenil que viene de caer allí en la esquina colorada, que ha perdido el último juego frente a Del Bono el pasado viernes. Y esperando por lo que pueda ser Centenario hoy, que juega aquí muy cerquita, que juega en el quinto cuartel, que enfrentará precisamente al conjunto del Sportivo Federico Picón. Una fecha, Marcos, que puede tener cambios en cuanto al liderazgo de la zona ascenso.
1: Exactamente. Recordemos que si hoy Árbol Verde gana, va a quedar como único líder de la zona ascenso. Por ahora, Del Bono, Libertad Juvenil, el equipo del barrio Comandante Cabot suman 9 unidades. Centenario, vos lo marcabas, está cuarto en la tabla con 7 unidades.
0: Tiene 7.
1: Exactamente, está muy cerquita también. Así que bueno, sí, habrá que estar muy atento a qué es lo que ocurre. Decía yo en la introducción ayer, el querido Leonardo Rosales nos estaba confirmando que hubo una reunión el viernes entre la policía y los clubes, tanto Árbol Verde como Libertad Juvenil. Y se ha decidido que el próximo partido entre el conjunto de las Chacritas y el equipo del barrio Comandante Cabot se juegue en Santa Lucía. Sería en cancha de Alianza ese partido, el próximo fin de semana.
0: Bueno, ahí está entonces, la cancha del conjunto
1: claro,
0: de Chuzo.
1: Recordemos,
0: para el juego entre Juvenil,
1: claro,
0: ambos públicos.
1: No, recordá la situación de los incidentes que hubieron en el 2024.
0: Sí,
1: el querido Marcelo Cortés me aportaba la fecha.
0: Sí.
1: Julio del 2024 hubo graves incidentes allí en las Chacritas.
0: Es cierto.
1: Bueno, ese sería el motivo por el cual el partido se jugaría ahí.
0: Bueno, un dato importante entonces. Aquí ha pitado el señor Sergio González. Está jugando Juventud Sondina frente al Club Atenas Pocito. Arrancado el juego, ha iniciado la acción aquí en La Rinconada.
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0: Marcos Ibacete en la central, Cristian Balmaceda en el campo de juego en la jornada de hoy. Eduardo González nos traerá lo que tiene que ver desde la cancha de Peñarol, ahí donde Defensores Argentinos se enfrenta justamente al elenco bohemio. Estará Guillermo Mesina para contarnos todo lo que tiene que ver entre Árbol Verde y la BH y el club Villa Hipódromo. Aquí la pelota que va quedando contra el costado izquierdo, la venía buscando Federico Vera, intentaba Fede B, se van llevando el esférico contra la raya, final van sacando el centro, va la pelota arriba, la sacan de cabeza, rechazo a media, aparece el gringo Tejada para rechazar esa pelota, arriba la viene buscando Samuel Carvajal. Jaliba Sondina, de cabeza termina ganando finalmente el hombre de Atenas, la va levantando Montivero que entregó contra el costado, va Atenas, va el remate por bajo, adelantado estaba el hombre del elenco Mirasol, levantó el banderín Eduardo Prior, arrancó con todo, frenético arranque Christopher.
4: Rápido Atenas, de movida y un pelotazo largo desde la izquierda para romper en el medio, Olivera le da como viene, es la bandera arriba y la pelota que pasa cerca del caño derecho del arquero de Sondina.
0: La pelota que será para el conjunto de Juventud Sondina. Balmaceda no está más, Pichi, ¿no?
5: No, fue cedido a Unión de Rauso.
0: ¿A Unión de Villa Krause?
5: Exactamente.
0: Bueno, importante baja que tendrá Atena, ¿no,
5: sí,
0: Cristian?
5: Sí. Bueno. Jugador bastante importante lo que es la defensa.
0: Sin duda, sí. La pelota aquí la va rechazando Ceja, la va buscando en la mitad de la cancha, lo va buscando Federico Vera, el que aparece para acusarlo es Emir Aguirre. La pelota queda abollando, la va rechazando finalmente Ontivero arriba, la pelota rechazan de cabeza. El rebote le queda para Montivero, gira en la mitad de la cancha, parece que dejó el brazo en alto, se cayó el hombre de Sondina, quedó en el piso, dejó seguir el juez. La va entregando para Federico Vera, Vera que la va dejando contra el costado para Franco Guevara. Viene Guevara, juega atrás para Federico, la va dominando Vera, amaga salir hacia el medio, termina buscando la raya, la pelota se termina yendo nomás, habrá lateral que favorece el ataque para Atenas.
1: Déjame decirte que por Liga Profesional hay gol de Platense. En el minuto 14, la segunda parte, apareció Nicolás Retamar para poner el marcador en igualdad. Barraca Central 1, Platense 1.
0: ¿A qué hora va River? ¿A qué hora va Boca? Hoy ya me lo contás. Arriba la pelota del Checho Moreno, termina caminando de frente. Largo pelotazo, la va bajando Federico Vera. El balón que va quedando en la posición de Enzo Ceja. Ceja que la va dejando más atrás. Aquí para que venga dominando la salida Francisco Romero. Va dominando la pelota Romero, entrega para el Checho. Sale el capitán de Atenas, la va dominando Moreno. Superó la mitad de la cancha. La presión finalmente era de Lisandro González. Falta. Infracción contra Moreno. El tiro libre que favorece, que corresponde, es para Atenas. Altura de la mitad de la cancha. Sale el Mirasol 0 y 0.
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0: Nicolás Olivera que va entregando para Enzo Cejas. Sale el Mirasol, levanta la pelota, Cejas juega hacia la banda derecha, la viene buscando el Checho Moreno, la pelota quedó en la mitad de la cancha, va cayendo en la posición de Francisco Romera, la va dominando Francisco, sale contra la banda derecha, levantó, jugó hacia arriba, muy buen pase filtrado para que venga corriendo por allí. Creo que Lautaro Gómez va a sacar el centro, viene el centro por bajo, quedó el rebote, está el primero, el remate por encima del transversal. Increíble lo que desperdició Atenas. Increíble lo que desperdició Atenas, comentámelo, Christopher.
4: Difícil de entender y de explicar. Ahora la contra viene por la derecha. Perfecto, el Mirasol atacando y rompiendo líneas. El número 3, Romero, viene con todo y termina marcando la diferencia. Bustos en un centro perfecto y después otra vez Olivera. Le da como viene la pelota arriba del horizontal. Entraba libre en el punto penal.
0: Conjunto a Christopher Díaz junto a Cristian Balmaceda. La jornada del domingo aquí en la rinconada. La pelota que le viene ganando Alan Salinas queda contra el costado izquierdo. A buscarla viene el Dani Tejada. Se la va llevando el gringo. Viene encerrándose contra la línea. Terminó jugando arriba. La regaló la posición. La dejó para Romero. Romero que intentó sacarla. ¡Uy! Es un nudo. La viene buscando Romero. Termina rechazando. No pasa el peligro. Le quedó para Tomás. Con remate. ¡Luna! Y finalmente el arquero Lautaro Busto se va quedando con ella. Avisa Sondina. También responde el conjunto del barrio Basilio, Christopher.
4: Es momento de reacción. Y así lo hace Sondina desde media distancia, casi entrando a la zona de la media luna, y aparece precisamente Luna. Le da como viene al balón, no lleva mucha dirección y termina en las manos del arquero. Primera de Sondina en el partido.
0: Este chico Lisandro González, yo recuerdo haberlo visto en inferiores. No sé si tiene 18 años, Muy jovencito el 9 de Sondina en la jornada de hoy. La pelota que va quedándole aquí para Ever González, el Tanino. Viene contra la banda derecha, hace una pausa. Juega contra la derecha, la va levantando finalmente aquí en el costado y que la venía jugando la Tomás Luna. La viene buscando Samuel Carvajal. La pelota que se termina yendo nomás. Otro de los jóvenes que tiene Sondina. Hoy con la camiseta 10 Carvajal. La pelota se va hacia afuera, lateral que favorece para Atenas.
1: Ya arrancó, están jugando por el fútbol de ascenso en la Boutique Villa Obrera y Unión San Damián. Primer minuto de juego. Marcador 0-0, el arbitraje de Nelson Pérez.
0: Gracias, Marcos. Aquí la pelota contra el costado izquierdo. A dominar Ramírez Franco Guevara, que la va dejando por abajo para que venga dominando la Francisco Romero. Sale el casaque número 3. Entrega por abajo para que la vaya dominando el Checho Sergio Moreno. Levanta la pelota Moreno. La pelota cruzada como la quintica Pallarrín. La va jugando contra la última línea. El que va llegando es Facundo Araya. Mira, Araya intenta aguantar la marca. El que le caía era Ever González. El que protestaba aquí en el costado era Andrés Gelbés. Intenta llevársela a la pelota. Finalmente Araya termina jugando hacia atrás. Va entregando la pelota para que para falta. Infracción. Tracción, sí señor, juego rápido, se durmió Sondina, la van dejando por bajo, viene Olivera, viene el centro por bajo, está ahí arriba el transversal, el remate de Federico Vera, está errando Sondina, Cristo, está errando, digo, Atenas, Christopher, ¿eh?
4: Claro, uno erra en definición y el otro erra en la decisión de reacción, porque Sondina en el primero momento se distrae y deja un hueco en el fondo, aprovecha Atenas, centra de Olivera y después nadie para concretar en el medio. Claramente Sondina queda mal parado en ese momento de decisión para ir a marcar. Después la protesta es hacia el árbitro. El ritmo lo impone Atenas desde hace un rato.
0: La pelota va quedándole aquí para Samuel Carvajal. Pica solo Luna, va Sondina, Va Sondina, vale, queda la pelota para Tomás. Vieron Luna, venga, Chari, le pega, lo terminó encerrando. Ceja no la pudo sacar, le quedó el rebote para el Tommy, remató. Y por encima el transversal. Por encima del transversal, la pelota, está lindo el juego, Christopher. Está muy lindo el partido, respondió Sondina otra vez por intermedio del 7.
4: Sí, y en esta es una contra, dice, tuvo mucha confianza Tommy Luna y en esa decide primero, pero pierde en la individual cuando cae en la marca de Moreno y después en el remate tenía opción de pase a la izquierda y va por arriba del horizontal, el remate. Bueno, movido el partido, interesante, 0-0, pero está bien.
0: Pegado a la raya de Carlos Vive, Facundo Guevara, Pichi, sí, ¿no? Sí, muchas indicaciones.
5: Da bastante indicaciones que no retrocede Atenas con línea de tres en el fondo, ¿no?
0: Se me hace raro verlo con un buzo de Atenas, ¿eh? Alguien que ha estado tanto tiempo en la Verastain. La pelota que va quedando contra el costado izquierdo. El balón que va quedándole para que venga dominando el gringo Tejada. Sale el Dani, juega por bajo, entregó para Lisandro González, que la va dejando nuevamente para Tejada. La va quitando el Checho Moreno. La pelota que la va dejando Montivero. Montivero que va entregándola para Olivera. Sale Olivera. Va, Atenas va. Viene contra el costado izquierdo. La pelota que la van dejando para que la vaya dominando Franco Guevara. Guevara que la va dejando para el pase al ataque. La va recuperando Tomás Luna. Mira, Luna se encierra contra el costado. ¡Uy! ¡Qué fuerte que fue abajo en esta Guevara! Fuerte abajo fue Guevara, le hace la seña de la tarjeta Gelves al árbitro. Habrá salida que favorece para Juventud Sondina, no hay amonestados por el momento. Sale el tricolor del barrio Basilio 0-0.
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0: El Pato Vizcarí, el Puey es el que viene para jugar esta pelota, casaca número 8 para la jornada de hoy. Va a levantar la pelota, Puelles, largo pelotazo arriba. El balón que vuela por cielo posición la va buscando Samuel Carvajal. Viene Carvajal, terminó entregando para Luna. Luna que termina desandando el camino. La viene buscando contra el costado, rebote, no libera la pelota, se termina cayendo de la cancha. El esférico que se va nuevamente contra el costado. Habrá reposición de juego. Más adelante corresponde para el tricolor.
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0: La pelota que va correspondiendo para Sondina. Viene siendo el saque lateral. Ebre González la van devolviendo. La va buscando Federico Busto. La va rechazando por allí. Enzo Cejas devuelve. Mira Aguirre. La pelota le queda nuevamente para que venga saliendo. Digo, Lautaro Gómez era. La pelota contra la banda derecha. El que la viene buscando es Lionel Bustos. El que va ganando es Puelles. Aquí la devolvió. La pelota le quedó en el pie al Checho Moreno. La viene jugando Moreno. Intentaba combinar. Uy, le erraron los dos a la pelota. Pasaron las dos planchas de largo. Y la pelota picó en medio de los dos futbolistas. La va levantando Enzo Cejas. Largo pelotazo arriba. La viene buscando Ebre González. La pelota va quedando finalmente para que la vaya buscando el Tanino. En la marca que estaba Facundo Araya. Le cometen falta al hombre de Atenas. Le cometen falta a Araya. La infracción de Ever González. Termina cayendo el hombre del conjunto Mirasol. Habrá tiro libre, reposición de juego. Favorece y corresponde para el elenco de la Rinconada 0-0.
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0: 9 minutos lo que marca el cronómetro de la radio Copa Fútbol en la jornada de hoy. De este primer tiempo habrá salida que favorece para Atenas. A levantar la pelota. Vendrá en el costado, está Olivera. Está Franco Guevara. Está Facundo Araya también. Muchos juveniles por los dos lados, Crito, por ahí.
4: Sí. También significa el momento, ¿no? El hecho de quizás de no pelear arriba también le permite hoy a Atenas hacer esto. Del otro lado la realidad es distinta. Hay más necesidad que otra cosa, pero sin duda son muchos chicos en un estado juvenil para salir a afrontar un torneo de esta magnitud, Kevin.
0: Siempre tendrás razón, mi amigo Marcelo Molina, el Bielsa. Que los que salen a poner la cara siempre las difíciles son los pibes.
4: Sí.
0: Es real.
4: Sí.
0: Va a pasar el tiempo y le voy a dar razón siempre con eso y es real, ¿eh? Vendrá el centro. Van a jugar la pelota. Viene jugando la raya. Viene el centro para el segundo palo. ¡Uy! Casi en contra. Casi en contra, Ariel Puelles. La terminó mandando al córner. Casi la colgó del ángulo. Primero voy con dos, Pichi. El primero del partido, ¿no?
5: Exactamente. El primero va Nicolás Olivera para Atenas.
0: Bueno.
4: El centro viene desde la izquierda. Va al segundo palo. Puelles tiene que rechazar. Pero claro, la pelota va al revés porque él le pega así. Sorprende al arquero y casi se termina colgando con un gol en contra. Increíble, Kevin.
0: Vendrá el centro, va Olivera, va. Va el centro al segundo palo, va recontrapasado, la va bajando el Checho Moreno, queda en el punto penal, la va rechazando Emilio Aguirre. Y la pelota va quedando contra el costado izquierdo para que la venga buscando el Vive González. Va dominando la pelota, Lisandro viene contra el costado. En la marca estaba finalmente por allí. Lautaro Busto se va quedando con esa pelota, la va quitando, la va recuperando. Sale y ahora hay infracción, lo que termina marcando el árbitro. Habrá reposición de juego en defensa, favorece y corresponde para el elenco Mirasol.
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0: Kevin. 11 minutos. Sí, Marquito, dale.
1: Iba a decir 4-0 fue la victoria de Peñarol sobre defensores de Argentino. La tabla de posiciones en reserva por ahora. Minero, el líder, con 25, desamparados. Y Colón Junior 21, Atenas 20. Se ubica cuarto el conjunto Mirasol.
0: Está muy bien Minero, ¿eh? Está muy bien Minero lo que respecta a la reserva, que ya viene haciendo muy buenos torneos desde hace algunos torneos hacia atrás. La pelota que va quedando aquí para que venga quedándole para Franco Guevara. Tiene tiempo, tiene espacio, lo dejaron acomodarse. El arquero en dos tiempos. El arquero en dos tiempos, Juan Brizuela, se va quedando con ella. Un muy buen remate sacó, te digo, nadie le achicó de Sondina. Christopher le salió justo a la ubicación de Brizuela, si no cantábamos el primero.
4: Además, la mató de pecho. Largo pelotazo, la dejó muerta en el momento de poder bajar el balón. Guevara va con todo y el remate directo a las manos del arquero de Sondinas. Brizuela se toma hasta un tiempo, pero claro, mucha libertad en la gente de Atenas para recibir y rematar.
0: La pelota venía quedando contra el costado izquierdo, la va mandando hacia afuera, era Salguero. El balón que se termina perdiendo, la va por rayo de costado, saque lateral que favorece y corresponde para Atenas. De manos a jugar, la pelota vendrá por allí, Bustos, era Lionel que venía haciendo el lateral. El saque muy largo, se termina yendo por raya final, habrá reposición de juego. Del fondo favorece y corresponde para el conjunto del barrio Basilio Nievas.
1: Se juegan los primeros minutos y hay gol de Defensores de Argentinos. El conjunto que hace hoy de local se pone en ventaja a los 12 minutos. Defensores de Argentinos le gana 1-0 a Peñarol.
0: Bueno, ahí está entonces, lo está ganando el DF frente al Sportivo Peñarol. En un rato me contás cómo va quedando la tabla en la zona baja. Gran victoria de la Villa ayer frente al Social y Deportivo Carpintería. Y hoy Sondina aquí intentando aprovechar esa pérdida de puntos que ha dejado justamente Carpintería ayer allí en Villa Ibáñez.
4: Qué tema ese de la parte de la pelea baja, ¿eh? Porque pasan las fechas, nos acercamos al final. Y es una cuestión donde cada punto, cada unidad, cada empate es súper valioso. Y cómo empieza a jugar uno con los resultados de rival, Kevin. Sí. Es una cuestión que se hace cada vez más estrecho a la hora de sacar los puntos de abajo. Donde el grupo está marcado, evidentemente, de los que van a pelear, sí, o van a intentar mantener la categoría allí.
0: Quedan 7 fechas, ¿eh? Van a quedar 7 fechas a partir de esta próxima.
1: Llama Eduardo.
0: Habrá salida aquí que favorece y corresponde para el Club Juventud Sandina. Ahora sí, vamos.
1: Eduardo, ¿qué tal? ¿Cómo estás? Buenas tardes.
7: ¿Qué tal, compañeros? ¿Cómo les va? Muy, pero muy buenas tardes, Kevin, Christopher, Marcos, Guille, a toda la muchachada. Muy, pero muy buenas tardes. Aquí estamos en la cancha de Peñarol para ya vivir lo que es el primer tiempo. Lo está ganando desde los 13 minutos del primer tiempo. Defensores de Argentinos, gol de Lucas Cáceres. En el amanecer del partido, en el comienzo del partido, lo gana el local, en este caso Defensores de Argentino, 1-0, Luis Cáceres, el autor del gol.
0: Bueno, gracias Eduardo. Ayer también marcó Luis Cáceres, pero es el de López Peláez. Aquí una falta contra Tomás Luna, que para mí, Christopher, hasta el momento, sí, está siendo lo más interesante del partido, no solo de Sondina.
4: Sí. Y ojo que aquí rozó casi la amarilla. Terrible, ¿eh? Falta dura abajo. Ceja se lo lleva puesto de rastrón. Sí. Tomi Luna cae y es sin duda el más movedizo de los que tiene arriba Sondina. Vértice del área derecho, ¿eh? Un metro más o menos y estaba dentro del área.
0: Dentro del área, cierto. Para mí fue de los mejores jugadores de Sondina en el partido frente a San Lorenzo la fecha pasada allí en el barrio Basilio. Habrá tiro libre aquí que favorece y corresponde para Sondina. Un gran abrazo al querido Marcelito Cortés.
1: ¿Dónde vio Obrera?
0: Gran hincha tricolor. Me dijo, te voy a estar escuchando, ¿eh? No podía acompañar en la jornada, pero fanático. Estuvimos allí en la jornada de hoy en lo que tuvo que ver con las inferiores. Allí en cancha de Sondina que jugó frente a Villa Ibáñez. ¿Me habías hablado?
1: Sí, hay gol de Villa Obrera. El conjunto de la boutique se pone en ventaja a través de Iván Ortega. Gana Villa Obrera 1-0 sobre Unión San Damián. Me aportaba el querido Marcelo Cortés, que en el 2026, hasta el momento, Juventud Sondina disputó 26 partidos. Ganó 2, empató 8 y perdió 16. El último encuentro que ganó fue el 5 de abril frente a Atenas por la fecha número 10 de la apertura, donde con gol de Daniel Tejada, el tricolor ganó 1-0.
0: Hoy una rueda, ¿eh? Hoy una rueda completa desde que no ha ganado Sondina todavía. Habrá tiro libre que favorece para el tricolor, a ver qué quiere, ¿eh? Va a controlar el arco del Boulevard San Martín. Viene Carvajal, le dio al arco por encima del transversal, la pelota se pierde lejos del arco que defiende Lautaro Bustos. Habrá salida que favorece y corresponde. Es para Atenas Pocito. 0-0 está marcando el cronómetro. Lo comenta Christopher Díaz. 15.5, Christopher, de la primera.
4: Un gran tiro libre era la oportunidad que nacía en la previa. Le da directamente con pierna derecha y termina por arriba del horizontal. Quizás era para un zurdo. Es una oportunidad desaprovechada. El partido está activo, va en un ida y vuelta. Tiene momentos quizás más punzante la gente de Atenas. Pero con una que otra situación también de Sondina, permite tener un partido abierto hasta el momento.
0: La pelota la viene nominando Araya. Viene saliendo, viene jugándola hacia el medio. Digo, la va rechazando, mira Aguirre de cabeza. A buscarla viene Lisandro González. El que lo atendió fue Enzo Cejas. La pelota que la viene buscando Cejas. Termina cayendo González. Termina cayendo Cejas, digo. Y la pelota la terminó ganando el pibe de Sondina. Venía haciendo el lateral. Que terminó marcando Rubén Fernández. Era lateral. O mal saque. No sé qué terminó marcando Fernández. Sí, me parece que era mal saque justamente. Habrá salida que favorece de costado. Es para Atenas Pocito ahora.
6: Uy, le pegaron fuerte a ese jugador. 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
1: Kevin,
0: Sí.
1: Déjame decirte que no la pasa bien el querido Marcelo Cortés porque está perdiendo Estudiante La Plata. Un gol de Martínez, Sarmiento de Junín, le está ganando 1-0 al pinche rata.
0: Se frotaba las manos hoy, me dijo, la revancha contra Corinthians, la noche de los palos, ¿eh? Recordemos que esta semana o la próxima, no recuerdo, tendrá actividad de Estudiantes en la Copa Libertadores, ¿eh? Y nuevamente, frente al Timao, será una ronda, una serie ida y vuelta hermosa para el 4 veces campeón de América, Estudiantes de La Plata. La pelota aquí que viene quedando para que venga saliendo el Checho Moreno. El balón que lo va dominando Enzo Cejas. Pelota contra el costado izquierdo para que venga dominando la Franco. Guevara va dominando la pelota Franco. Recorte en campo de juego. Sale hacia la mitad de la cancha. Entrega por bajo para que la venga dominando el Checho Moreno. Levanta la pelota. Sergio jugó contra la banda izquierda. Pelota para Federico Vera. Pecho de Fede. Viene contra la banda. En la marca está el Tanino. Domina la pelota. Vera que la va dejando atrás para que la venga dominando Guevara. Se lo limpió a Puelles. Va sacando el centro. Va pasado. Van arriba. Quedó largo. Quedó largo el centro. Hay que arremetir a Lionel Bustos. La pelota va quedándole nuevamente para Bustos. Termina jugando la medio, filtró muy bien. Le quedó para Olivera. Va rechazando el hombre de Sondina. ¿Qué pasó? Nada, dice el árbitro. Arco termina marcando. A mí me tapó un jugador, Christopher, te digo.
4: Qué finita la jugada, ¿eh?
0: Muy fina, te digo. No, es protestada por la gente, más que nada, de Atenas, no tanto por los jugadores, ¿eh? Sí. Muy fina.
4: Sí, es más, la seguridad en el fondo de Atenas, de Sondina, es el hecho de que no lo tocan. Pero allí aparece toda una defensa férrea en un momento para intentar rechazar, tanto por parte de Salguero como de Aguirre. Viene el momento del pelotazo, pero claro, en el medio se mezcla con Araya. Cae como si lo hubiesen tocado. Es fina la jugada. Si existió el contacto, fue leve. Ahora, dejó toda la impresión de que algo sucedió. En línea y el árbitro no deciden comprar. Solo protestaron la gente de Atenas, en Sondina, todos tranquilos. Pero tuvo por lo menos un aire casi de penal.
0: Sí, tal cual. Cayó mal el Checho Moreno, ¿eh? Sí. Oh, fue una pelota arriba, pasó por encima de los dos de Sondina, Pichi, ¿no?
5: Me parece que sí. Ahí se está comportando.
0: Bueno, te digo, pasó por encima de los dos hombres. Se sintió aquí en la cancha. Pasó por encima de los dos hombres de Juventud. Habrá salida que favorece y corresponde para Atenas, Pocito. El reloj está marcando ya 18 para 19 de la primera, 0-0.
1: Déjame decirte que por la primera nacional con gol de Bulacio, Midland le está ganando 1-0 a Temperley de visitante. En otro de los juegos, Chacarita le gana 1-0 a San Martín de Tucumán. Ya en 17 la segunda parte, el Mendoza. En el entretiempo están Deportivo Maipú y Quilmes con marcador 0-0.
0: Fantástico, Marcos. Ahí está entonces, ayer, gran triunfo de San Martín frente a Gimnasia y Tiro. Y Tiro, digo, recordemos, juega el próximo miércoles frente a Nueva Chicago, los 45 restantes, ¿eh? Lo que está faltando de ese juego que lo está ganando San Martín 1-0. No recuerdo, Christopher, quién hizo el gol ese día. No recuerdo quién lo hizo, ¿eh? Dame una mano con eso. La verdad es que sé que lo está ganando San Martín 1-0, pero no recuerdo quién marcó el gol.
4: Jaurena.
0: Conjunto. Ahí está, entonces, ¿eh? Se va Jaurena para que San Martín lo esté ganando 1-0.
1: Christopher,
0: va a jugar.
1: El partido es a la hora 15, ¿no? 15 o 15:30.
0: 15:30
4: tenía yo, Marquitos.
0: Bueno. Estaba con la misma duda también, sí. Marco yo, ¿eh?
1: Me han dicho bien, 15, bien. Por eso me queda la duda.
0: Perfecto, vendrá el centro, la pelota arriba de Guevara. Queda el rebote, le quedó para Lionel Bustos, puede ser. Levantó, jugó arriba de cabeza, la viene sacando Emilio Aguirre. El que llega era Guevara, el que la va ganando era Ever González. Y la pelota le va quedando para Samuel Carvajal. Sale Carvajal, va contra el costado derecho. Levantó de pierna diestra, largo pelotazo arriba para que venga corriendo Lisandro González. Va González, va, lo terminó empujando por allí a Romero. La ganó González, ¿eh? La ganó González, le quedó para el otro, le quedó para Ever, sacó el centro. Rebotó en el Checho Moreno y córner. Tiro de esquina que favorece para Sondina. Vendrá, creo que es el Dani Tejada a jugarlo. Es el primero para Sondina, Pichi, ¿no?
5: Exactamente, va su número 11, Daniel Tejada.
4: Cada ataque y arremetida de Sondina es una cuestión de coraje y casi en último momento para meter el centro. Qué poquito le faltó, Kevin.
0: Te digo, a mí me da la sensación de que Lisandro González entiende lo que está jugando hoy, ¿eh? Está corriendo todas el chico, ¿eh?
4: Sí.
0: Impresionante, ha ganado dos aquí en el costado que parecían perdidas. Arriba la pelota, la viene sacando, la viene buscando Antivero. ¡Uy! El Checho Moreno, una arriesgada maniobra. Peinando la pelota para que el arquero Bustos se vaya quedando con ella. Levante el guardapalos y una camiseta casi retro, te diría, de Bustos para atajar en la jornada de hoy. La pelota que va quedando para que la vaya dominando Nicolás Olivera. Sale contra el costado, la pone debajo de la suela como en el futsal. Entrega para Martín Montivero, levantó la pelota Montivero. Ve que corre Saraya, va buscando la pelota Araya, buscando la raya final en la marca. Estaba finalmente Salguero, le va quedando para Araya. Se cierra contra la última línea. También contra la línea de costado, está en el córner allí, muy encima del banderín, tiene un taco, salió la pelota, le quedó por Olivera, va Atenas, va, juega hacia atrás aquí para que vengan dominando la pelota Federico Vera, que la cambia de frente, se diluye el ataque, cambia de frente largo para que venga llegando el Checho Moreno casi en función del lateral derecho, arriba terminaba buscando la pelota, finalmente era el Dani Tejada. Ahora una falta contra Mira Aguirre, que aguantó bien la marca.
1: Llama
0: ahí,
1: Guillermo.
0: La de Sergio Moreno. Habrá salida que favorece para Sondina. Ahora sí, lo escuchamos a Eduardo González.
1: No, Guille Messina, paso por el barrio, comandante. Bueno, Cabot. Guille, te escuchamos.
8: Con el arbitraje del señor Marcelo Cruz, ya están jugando aquí en el barrio, comandante Cabot, Árbol Verde y el equipo de la Villa Hipódromo. Excelente marco de público, están empatando sin goles aquí en el barrio, comandante Cabot, Árbol Verde y la Villa Hipódromo.
0: Fantástico, gracias Guille. Lo que tiene que ver con el torneo de ascenso. Aquí la pelota que va quedando para que la venga rechazando por allí Francisco Romero. El balón que va quedando en las alturas para que la venga rechazando Manuel Zaguero. Zaguero que la va dejando contra el bando izquierdo para Emir Aguirre. Levantó la pelota Emir, la venía buscando Lisandro González. El empujón era de Francisco Romero. Habrá salida. Tiro libre que favorece y corresponde para el tricolor.
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0: Tiro libre que favorece para Juventud. Costado izquierdo para jugarlo. Allí está Gastón Martínez, el entrenador. Ay, corto, pero te digo, está fresco, ¿eh? Un vientito en el sector sur que hace que sea fría la jornada. Va levantando la pelota el Dani Tejada, va levantando arriba la pelota que venía cobrando altura. A buscarla viene por allí, finalmente Leonel Bustos pide hermano los de Sondina. Se la llevó el Dani Tejada. No hay falta, dice el árbitro. No hay infracción, es el juez. Levanta la pelota desde el fondo Martín Montiro, la va dejando hacia el medio Federico Vera. Corta Ariel Puelles. El balón que le va quedando para Ever González. González que le va dejando para Puelles otra vez. Se la va llevando de arremetida Samuel Carvajal. Entregó contra el costado izquierdo. Le viene buscando a González. Viene contra la banda de Lisandro. En la marca está Martín Montiro, lo dejó en el camino. Va levantando la pelota, viene el centro al área. De camino se la va sacando Enzo Cejas. Y el rebote lo viene capturando finalmente por allí. Va jugando la pelota contra el costado derecho Gómez, era Lautaro. La pelota que viene pasando por Leonel Bustos. Levantó la pelota Bustos. Le salió al área. Le salió al área la pelota. Se va quedando con ella Juan Brizuela. Responde Sondina, Christopher Claudio.
4: Bueno, ahora hay una situación en el partido. Decíamos que está abierto el juego, es ida y vuelta. Sondina me parece que entiende a la perfección lo que se está jugando y cómo lo debe hacer. Cada ataque es un poco más punzante que Atenas. Si bien tiene más tranquilidad el Mirasol a la hora de jugar, pero a Sondina cuando va para arriba le falta esa profundidad necesaria, pero no está mal en el partido, le está poniendo ritmo. Atenas apuesta a la contra, línea de tres, como bien dijo Cristian, pero en la salida también le falta un poco más de peso ofensivo.
0: Qué bonita que es esta camiseta de Atenas, Pichi, ¿eh? Muy linda la camiseta de Atenas, totalmente blanca con vivos en los costados de los colores tradicionales de Atenas, ¿eh?
5: Sí, exactamente, es la alternativa.
0: Alternativa, ¿eh? Está muy bonita realmente. La pelota que la van dejando aquí para que la venga dominando Araya. Se amaca sobre su eje, entregó para Federico Vera. Es que la viene cortando allí, es Alan Salinas. Va dominando la pelota, Alan, que bien que la pisó, salió contra el costado. Lo está marcando ahora Federico Vera. Vera que la va, digo, Salinas que la va dejando atrás para que venga haciendo Tomás Luna. Casi como un central. Levanta de sur, la juega largo arriba. Corría Samuel Carvajal. La viene ganando el Checho Moreno. De cabeza viene dejándola Enzo Cejas. La va dejando para Martín Montivero. Otra vez la pelota larga arriba de Franco Guevara. De cabeza la viene sacando Emir Aguirre. Buen corte de Aguirre. Por allí la viene complementando a Lanzalinas. El rebote que le va quedando para Aguirre lo había complicado Manuel Salguero. A buscarla viene Samuel Carvajal. La pelota la va buscando Lisandro González. La termina punteando Martín Montivero para que sea Romero. Romero que la va entregando aquí para Enzo Cejas. El que sale ahora es el club Atenas Josito. La viene jugando por bajo. La viene punteando Nicolás Olivera. La va retrasando finalmente en salida. La va levantando Emir Aguirre. Y la pelota va quedando aquí para que la venga dominando Romera. Sale Atenas 0-0 el juego. Por ahora, aquí en La Rinconada.
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0: Pelota que va jugando arriba el Dani Tejada. A buscar la avenida finalmente Samuel Carvajal y va ganando Lautaro Bustos. Se venía quedando con esa pelota. Habrá salida que favorece para Atenas. Era buena esta para Sondina, ha sacado sí. Un poquito el pie del acelerador Atenas, Cristóbal.
4: Sí, pero también se debe a la presión que le ejerce Sondina. El trabajo también es importante de lo que está haciendo la visita en esta tarde. Ahora, en el momento de atacar, Sondina también empuja que la línea de tres de Atenas se convierta en cuatro, defendiendo nuevamente. Pero creo que el tema está en llevarla por abajo. No tanto en pelotazos largos, por ahí es como que el momento de dividir lo siente más Sondina. Insisto, Atenas trabaja con una cuestión de tiempo a favor, pero Sondina empuja y desde hace rato también ya lleva peligro de mitad para arriba.
0: La pelota que va quedando aquí para que venga saliendo Martín Montivero y Ever González, que se dijo algo a la pasada. Me parece con Nicolás Olivera, la pelota que va en la salida con el Checho Moreno. a dominar la pelota. Viene Moreno que la va dejando contra el costado izquierdo para que la vaya dominando y le venga quedando a Federico Vera. Sale Vera, viene contra el costado, levantó de zurda. Buena pelota en parada para que la venga buscando Franco Guevara. Terminó llegando Ariel Puelles, terminó pegándole. No era Puelles, No era Puelles, tampoco era Aguirre, era Ontiveros.
4: Sí,
0: llegó para cortar con lo justo porque le había quedado una pelota hermosa para la volea a Franco Guevara, Cristóbal.
4: Y lo anticipa. Sí. Y directamente.
0: Inteligente, Ontivero, es muy inteligente.
4: Es más, nunca desprende el brazo del cuerpo y directamente impacta el hombre de Atenas sobre la humanidad del número 6, Ontiveros, que ahora están los dos en el piso. Pero era una jugada de decisión rápida, Kevin.
0: Sí, tal cual. Ha quedado caído el hombre de Sondina. Lo propio ha hecho el de Atenas. El partido detenido, juego en stand-by, ahora sí.
1: Hay gol por Liga Profesional de Sarmiento de Junín en el minuto 35. Apareció Gastón González para poner el equipo de Junín 2, Estudiantes de La Plata 0.
0: La está pasando mal Marcelito Cortés, entonces allí, justamente, sufriendo, imaginamos, por el pincha y también por Sondina, Así es que aquí, 0-0 por el momento, es cierto. Ya 28 minutos. Lo que marca el cronómetro de la radio como fútbol. 28 de la primera. La charla del árbitro con Lautaro Gómez. Le hablaba también allí al propio Ever González. Habrá salida que favorece para Juventud Sondina. Se reanuda el juego aquí. Como decíamos, Pardas en cero refleja el marcador.
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0: Lateral que favorece para Atenas. Las indicaciones de Gastón Martínez allí detrás del alambrado. Pelota que va quedando contra el costado aquí para que la vengan dejando, para que la vaya dominando y a buscarla venga Lautaro Gómez. En la marca llegaba Alan Salinas, rebota último el hombre de Atenas. Lateral que favorece para Sondina, no lo hizo rápido Salinas. Lo va a dejar finalmente para que sea el flaquito Juan Manuel Salguero, para reponer de manos. Un abrazo a toda la gente que está siguiendo la transmisión, Un saludo enorme. Gracias por hacernos el aguante allí. La pelota que le va quedando aquí para que la venga dominando el gringo Tejada. Salió bien de la marca. Va buscando la pelota por allí González. Había falta del Checho Moreno contra Lisandro González. Queda caído el número 9 de Sondina. Amarilla para Moreno, para Montivero. ¿A quién le sacó amarilla?
11: Amarilla Sergio Moreno, el primero en Atenas.
0: Sí, el primero en Atenas, El primero en el partido, Pichi, ¿no? Me parece que sí.
11: Sí, señor, el primero en el partido.
0: Bueno, Checho Moreno, entonces, amonestado en Atenas. Se pone de pie González. Habrá tiro libre para Sondina. Que parece haber neutralizado la fuerza de Atenas de los primeros minutos, Christopher.
4: Sí, es como que fue aguantándolo y después sí empezó a ejercer una cierta presión a favor. Últimos minutos con la pelota más en el medio que otra cosa. Balón detenido corresponde para Sondina. Solo uno para la contra, deja Atenas y carga con mucha gente dentro del área la visita.
0: Tiro libre que favorece para Sondina, VAR. Tiro libre para Sondina, repiquetea allí el Dani Tejada. Está también Carvajal para darle con la diestra. Hay gochar en el área Sergio González. Con Antivero. También está hablando allí. Me da la sensación de que es con Lautaro Gómez. Tiro libre que favorece para Sondina. Pasó por encima de la pelota Gonzera Tejada. Va levantando la pelota Carvajal. Van arriba, la peinaron. Parecía que lo estaban agarrando a Ontivero. Dejó seguir el juez. La va buscando Salguero aquí contra el costado de la Tomás Luna. Finalmente va dominando la pelota Tommy. Termina desandando el camino. Busca la raya de costado. Intentó tirar un caño. Rebotó el hombre de Atenas. Inteligente Luna en esta. La pelota que se termina yendo nomás hacia afuera. Habrá lateral que favorece. Mitad de la cancha para el tricolor.
1: Déjame mandarle un saludo enorme. Está trabajando y entrenando mate. El querido Mauricio Bravo, prendido la sintonía de la radio.
0: Grande.
1: El mate de Santa Cecilia.
0: Sí, señor, aquí también Christopher está con el mate de la radio, así es que muchas gracias Mauri, un abrazo grande hermano. Saludo al querido Víctor Megrilli, que también imaginamos ahí en sintonía.
1: En cancha de Villobrera estás, también está aportando una información de lo que está ocurriendo. Exactamente, está en la boutique.
4: Bueno, un saludo a todos los chicos, gracias a Víctor, también a Mauri. Mauri, un abrazo grande, hermano. Sí. Marquitos, ahí me confirman también, gracias a la gente de San Martín, que también está en sintonía, 15 horas el miércoles.
1: Bien, 15 perfecto, horas. 15 horas.
0: Fantástico.
4: 15 horas el miércoles.
1: Okay.
0: Bien, bien, ahí está entonces, gracias Christopher. La verdad que yo también tenía la misma duda que Marcos, Día martes juega la reserva de San Martín, hora 15
4: sí,
0: también.
4: Con Huracán.
0: Frente a Huracán, allí en el predio será transmisión de TNT Sports. No va por el EPF Play, va por TNT. Ese juego, ese partido que se va a llevar a cabo allí, justamente en el predio. Habrá tiro libre que favorece aquí para Atenas. ¿No hubo amarilla, Pichi?
11: No.
0: Bueno,
12: Buen tiro libre tiene Atenas, Christopher, ¿eh?
4: Un buen tiro libre, sí. Sí, sí, ahora viene por la izquierda, 9 y el 10 a la ejecución. También, ahora sobrepasan la cantidad de defensores por parte de la gente de Sondino a defender esto, es clave también.
12: Tiro libre que favorece para Atenas, a ver. Esto libera, también estará allá. Arco donde se ubica la banda del Mirasol, va levantando la pelota Nicolás. Viene Olivera, largo centro que va al segundo para la van bajando. La termina mandando al córner. Con lo justo llegó un tibero para mandar la pelota al córner. Habrá tiro de esquina que favorece y corresponde para Atenas. Araya viene para ejecutar. Número 9, Pichi.
11: Sí, señor, el segundo para Atenas, Facundo Araya.
4: Tiene ciertas libertades Atenas dentro del área. Tendrá que ajustar la marca Sondina. Nuevamente en la devolución tras el centro aparece solo. En este caso, Araya primero para intentar conectar. Hay que tener cuidado con eso.
12: Va a levantar la pelota Araya entonces. Vendrá el número 9. Eduardo Plur, el asistente allí, justamente ubicado en el tiro de esquina. Dice Sevillera con la mano izquierda. Va a levantar la pelota Araya. ¿Qué pasó? A dos para en el área.
1: ¿Dónde Platense?
12: Pase para la 2. Pase para la 2 mientras les va a hablar.
11: Moreno y Puelles.
12: Moreno y Puelles, ahí está, ¿eh?
11: Y el Checho tiene amarilla, ¿eh? Sí. Se tiene que cuidar, ¿eh?
12: Es cierto.
11: Y lo van a buscar a él.
12: ¿Marquitos?
1: Sí, hay gol de Platense en el minuto 45. Luciano Jiménez para poner en ventaja al Calamar, que le gana 2-1 a Barraca Central.
12: Bueno, ahí está entonces. Triunfo por ahora de Tense frente al Guapo. Aquí va a levantar la pelota finalmente Araya, le salió muy bajo. La viene cortando el Dani Tejada, que está ubicado en zona, pero quedó solo Araya por la derecha. La controló con la suela como en el futsal. Busca la raya de costado, va a sacar el centro, va la pelota al área, va arriba, carga Ceja. Por encima del transversal, no, por el costado se fue la pelota. Terminó yéndose por el costado. Te digo, Christopher, yo lo vi muy solo cuando fue a saltar a Ceja, después lo terminaron estorbando. Salida que favorece para Juventud, Christopher.
4: Quedó arriba Cejas tras el centro, la devolución cae nuevamente en el área y él queda libre en el momento de cabecear. Aparece otra vez solo un hombre de Atenas. Insisto en esto, tendrá que ajustar mucho las marcas sondinas en el fondo, porque desde cada presión o cada pelotazo largo siempre aparece alguien de Atenas libre.
12: Terminaba cometiendo falta Samuel Carvajal allí frente al Checho Sergio Moreno. Habrá salida que favorece para...
1: Hay gol de Centenario.
12: Atenas, Pocito. ¡Vamos, ese gol!
1: Hay gol de Centenario Olímpico en el parcial de la primera parte. En el quinto cuartel se pone en ventaja la visita, que le gana 1-0 a Federico Piconi. Con estos resultados parciales, Árbol Verde y Centenario los líderes con 10.
12: Claro, es así, ¿eh? Centenario que viene remando al área de atrás y te digo que... Poco se ha hablado del Centenario, pero que siempre es protagonista, ¿eh?
1: Sí, siempre es protagonista. Sí, exactamente. Siempre es uno de los animadores que tiene el torneo de ascenso.
12: Tal cual, ¿eh? Tal cual, Marcos. Se quedó caído acá Olivera con gestos de dolor. El número 10 de Atenas, después de lo que fue la última jugada. Los demás juegos en la primera vez están 0-0, ¿no?
1: Está, o sea, ganando Villa Obrera.
12: Y Villa Obrera.
1: Claro, que le gana 1-0 a Unión San Damián. Y por ahora, bueno, Árbol Verde, Villa Hipódromo 0-0. Y en el Médano, Juventud Unida y Recabarren, en el único partido correspondiente a zona reválida, igualan sin goles.
12: Bueno, fantástico allí lo que tiene que ver con el torneo local. Estaba ganando Defensores de Argentino, me decías, ahí también en la calle Tucumán.
1: Exactamente, allí está el querido Eduardo González. Lucas Cáceres, el autor del gol para la victoria parcial de Defensores de Argentino, 1-0 sobre Peñarol.
12: 35 lo que marca el cronómetro aquí. La atención para Nicolás Olivera. Se ha calmado un poco el juego. Había arrancado de una forma frenética con Atenas, intentando llevárselo por delante a Sondina. Sondina que también respondió, que tuvo algunas... Junto a Christopher, junto a Cristian estamos en la jornada de hoy, junto a Eduardo, al querido Guille, a Marquitos, a todos, en este domingo para lo que tiene que ver con el fútbol de Santa Cecilia. Ayer estuvimos con el relato de Lolo, el comentario de Javier Ocampo, Guille Messina estuvo en el campo de juego, los distintos compañeros en cada uno de los escenarios, para lo que fue la jornada del sábado y el gran triunfo de San Martín. El viernes estuvimos allí en el barrio Atlético, precisamente en el estadio Ingeniero Domingo Alberto Martín, para el empate entre Trinidad y Alianza, donde fue justamente el relato de Martín. Estuvo Martín Soria, estuvo Víctor Meiruri en los comentarios y Eduardo estuvo en la central. Acá hay tiro libre que favorece para Sondina, se va a reponer el juego. quedado con dolor en la zona lumbar. Allí justamente el propio Olivera va levantando la pelota, toma Luna, viene el centro, van arriba, la va sacando el Checho Moreno, carga de cabeza, apoya, la van buscando arriba, quedó viva, piden penal, la va rechazando Moreno, la pelota va quedándole para Francisco Romera, el balón que va buscándolo finalmente, Ariel Poyes deja contra el costado, la pelota para que venga buscándola contra la banda, finalmente por allí le mira Aguirre, va buscando la pelota, Aguirre, parecía que lo tendían arriba, se cayó Aguirre, el árbitro dice que no hay infracción, quedó muy lejos de nuestra ubicación, habrá salida que favorece para Atenas. Se queja de un golpe en el rostro el número 2 de Sondina, Christopher.
4: Sí, desde hace rato Aguirre menciona eso, precisamente al árbitro. Ahora, momento de indecisión en el fondo de Atenas. Entra al área, la defensa se agolpa y después queda a mitad de camino Bustos y la termina tirando al costado.
12: Qué bueno que es Tomás Luna, ¿eh?
4: Oh, juega bien, ¿eh?
12: Qué bueno que es.
4: Oh, juega bien el chico, ¿eh?
12: Crack. Pelota que va buscando la Federico Vera. Va quitando la Samuel Carvajal. Y va Sondina, va, la va dejando González. Pase largo de Ever. La va rechazando Enzo Cejas. La va recuperando finalmente en la salida Ontivero. Yo lo veo más cómodo a Sondina que Atenas, ¿eh?
4: Sí, sí, sí, sí. Es más, desde hace rato el partido ha cambiado y está sí. A favor de Sondina, ¿eh?
12: Sí, sí. Pelota que van dejándola adelante para que la venga buscando el gringo Tejada. Va ante la marca del Checho Moreno, que parece quedar sentido después de esa última jugada. Se va por raya final. González señala el arco. Habrá salida desde meta que favorece y corresponde para Atenas.
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4: Y fíjense que lo que hablábamos recién no tiene nada que ver con los goles, que es la gran ausencia en el partido.
12: Sí.
4: Pero sin duda el trámite del partido lo pelea de igual a igual y hasta por momentos empuja mucho más Sondina que Atenas para trabajar en campo enemigo.
12: Tal cual, ¿eh? Tal cual, comparto el comentario de Christopher. La pelota aquí que va quedándole para Olivera. Olivera que va entregando para Romera. Romera que la viene jugando para abajo para que la venga dominando Lautaro Gómez. Sale contra la banda derecha. No, prefiere dejarla atrás para que la venga dominando el Checho Moreno. Otra vez la pelota aquí para Romera. Y sale Sondina a presionarlo. A buscarla viene finalmente Olivera. Olivera que la va dejando contra la banda izquierda para que venga dominando la pelota Enzo. Ceja que la viene jugando por abajo. Entregó para Federico Vera. Buena triangulación con Olivera. El que pica por el costado es Franco Guevara. Termina ganando bien la pelota Tomás. Termina quedándose bien con la pelota. Tomás Luna la va levantando. La viene jugando arriba Ontivero. La va peinando. Finalmente, Ever González corta Cejas a buscar Rabino Olivera. La pelota que va quedando más atrás para que venga dominándola.
11: Nada más Moreno, ¿eh?
12: Se cayó Moreno
11: sí,
12: por allí,
11: sí,
12: ¿eh?
11: Nada más, ¿eh?
12: Se fue al piso. Te digo, en la última que peleó fue Pichi allá, ¿no?
11: Sí, sí, ahí me parece, sí, que le tiró, me parece.
12: Había quedado sentido y ahora termina cayendo. Habrá modificación de urgencia. ¿Qué tiene en el banco Atenas, Pichi? Contame.
11: En el banco están Cristian Cejas con la 12, 13 hace Jofré, 14 Manuel Arena, 15 Ezequiel Jiménez, 16 Uriel Fuente, 17 Enzo Correa, 18 Juan Barrio Nuevo, 19 Michael Pelaye y la 20 Rodrigo Lomale.
12: Bueno, Sondina, ¿qué es lo que tiene
11: Sondina en el banco? Con la 12 Franco Molda, 13 Leonel Gutiérrez, 14 Sergio Silva, 15 Ignacio Caña, 16 Octavio Paz, 17 Ramiro Peralta, 18 Hugo Gamboa, 19 Eduardo Salina y la 20 Axel González.
12: Bueno,
1: informa.
12: Algo les está mostrando allí Andrés Gelves a los jugadores, ¿eh? Hay una rondita de hombres de Sondina, sobre todo los del medio. Algo está mostrando allí el profe. Marquitos, informamos, dale, te escuchamos.
1: Con la Primera Nacional hay goles de San Martín de Tucumán. Apareció justamente en dos oportunidades Lucas Arfaraz para poner en ventaja, lo perdía el conjunto tucumano frente a Chacarita, lo da vuelta, lo pasa a ganar 2-1, y déjame decirte que en Mendoza hay gol del Deportivo Maipú, Lisandro Cabrera, el autor del gol para el Cruzado, que le gana 1-0 a Quilmes.
12: Bueno, todo lo que tiene que ver con la Primera Nacional, próximo miércoles estamos allí en el diario Sánchez Rodríguez para San Martín, que va frente a Chicago con los 45 restantes. Después va Atlanta, Cristo Ferrao.
4: Después va Atlanta y viene Midland. Ese es el cronograma. Por lo menos hasta Atlanta está confirmado el domingo que viene a las 15:30.
12: Bueno.
4: En estos días va a salir la programación de la próxima semana y vamos a entrar en los últimos 2 meses de competencia de la etapa regular, Kevin. Serán 2 meses
12: parece,
4: a todo nada, ¿eh?
12: Tío, decís 2 meses parece que es nada, pero son 8 partidos mínimo,
4: sí,
12: ¿eh?
4: Sí, sí,
12: y
4: sí.
12: San Martín tiene 9 partidos.
4: Claro.
12: Ponemos el partido con Tristán.
4: Claro, es más, tiene ese la mitad con Chicago y el completo con Tristán Suárez, que es el puntero del campeonato,
12: sí,
4: que viene en septiembre. Y a mí me confirman de que el martes le van a hacer estudios a Jaurena.
12: Bien.
4: Hoy por hoy no se descarta un desgarro en el quien ayer fue el número 10 del equipo.
12: Es cierto. La pelota arriba aquí venía por el costado. El balón que se termina haciendo más contra la banda. Próximo miércoles, entonces ahí estamos. Atalay que favorece para Sondina. Vendrá Juan Manuel Sanguero para reponer. devolver de manos la pelota. ¿Quién tiene hoy la número 3 en Juventud? 0-0 el juego por ahora, 0-0 el partido. 41 ya lo que marca el cronómetro de la radio Toma Fútbol. La pelota que va quedando aquí para que venga saliendo contra la banda derecha. Por allí es que la venía buscando la Leonel Gómez. Vamos rechazando la pelota que va quedando finalmente contra el costado. El balón lo va recuperando justamente la Facundo Araya. La pelota se termina yendo nomás por raya de costado. A ver, reposición de juego en ataques para Atenas.
1: Ya finalizó el juego en Junín con goles de Mauricio Martínez y Gastón González. Sarmiento venció 2-0 Estudiante de La Plata y fue victoria del Calamar, que lo terminó dando vuelta. Retamar y Jiménez los goles para el conjunto de Platense, que venció 2-1 a Barraca Central. Tapia de penal había convertido para el conjunto local.
12: A mí me parece, Pichi, que lo mandan a la cancha al Checho Moreno, sí, para no gastarse la ventana en los cambios, ¿no?
11: Sí, va a probar, ¿eh? Va a probar, le dijo que probara. No, pero no puede correr, ¿no?
12: No, nada, ¿eh? La cara, el gesto de dolor, a ver. Ahí lo buscaron con la pelota, justamente, verá. De zurda hizo todo. No. Te digo, para mí no lo hace para no gastarse la ventana,
11: sí,
12: Pichi, ¿eh?
11: Sí. Está calentando Axel Joffre cuando, claro, ya tenía la camiseta puesta, ya está, sí, haciendo los momentos precompetitivos.
4: Claro, esto es igual a lo que pasó el fin de semana pasado con Benavides, en Desamparados.
12: Exacto.
4: Igual, hasta último momento lo aguantaron en cancha, siendo que no podía más. Y es un tema de no gastar el cambio que tiene.
12: Claro.
4: Porque claramente si lo haces en el entretiempo, es como que no te cuente directamente, claro, por la ventana.
12: No cuenta, exactamente, ¿eh? Es así. Pelota que va quedándole para Tomás Luna. Viene contra el costado el ex defensores de Argentinos. Va dominando la pelota Tomás. Salió muy bien entre dos. La va dominando Tomás. Se amacó para un costado. Salió por el otro. Es buenísima la pelota al área. Finalmente la va cortando Francisco Romera. Y la pelota va quedándole aquí para que la vaya buscando. Mirá qué bien que se la llevó de taco Luna. Levantó la pelota. Jugó arriba. Pecho del Checho Moreno. Se la terminó sacando de encima. No da más, ¿eh? No da más, de verdad. La pelota que la va rechazando Ontivero. El balón que va quedando otra vez,
11: sí,
12: al piso.
11: No, al piso. No da más. No da más.
12: La va rechazando Romera. Está caído Moreno. Para mí lo que quiere es justamente aguantar el tema de la ventana. 43 tenemos, Cristo, para allá, ¿eh?
4: Y no pasa más el tiempo para Atenas en esto. El árbitro pide la asistencia de inmediato. Moreno, justo la pelota le cae, baja con el pecho, sí, y le pega con un dolor que hasta aquí se sintió terrible.
12: Sí,
4: ¿eh?
12: Sí, real.
4: Y ahora, bueno, tendrá que venir el cambio. Quizás, sí, la alternativa era aguantar, Cristian, pero bueno, otra no va a quedar aquí.
11: Sí, exactamente. Se va a venir con la 13, Axel Joffre.
12: Bueno.
11: Va a salir muy dolorido el Checho Sergio Moreno, la primera variante en Atenas.
12: Bueno, ahí está entonces a la cancha el ex Trinidad Axel Joffre, quien se vendrá con la camiseta número 13. Afuera el Checho Sergio Moreno, lesionado. Qué jugador que pierde Atenas, ¿eh? Importantísimo en la defensa Moreno.
11: Capitán.
12: La altura, ¿eh? Y la experiencia, y capitán, es cierto. Además, ¿eh?
4: Y además con el método que estaba utilizando, casi tres defensores, a veces son cuatro, pero claro, el método termina apoyándose en lo que serían los centrales en este aspecto, tanto por Moreno como también lo de Cejas. Y ahora va a perder uno de los bastiones en defensa,
12: sí,
4: y habrá que ver cómo se adapta rápido en lo que queda de partido, la variante que va a proponer la gente del Mirasol, pero sin duda es un cambio. También a priori ver si va a seguir manteniendo el sistema defensivo que tiene por el momento, ¿eh?
12: Es cierto. Estaba con línea
11: de
12: 3, ¿eh?
11: Línea de 3,
12: sí, tal cual, ¿eh?
4: Ah, porque Romero, que tiene la 3, va por la derecha.
12: Claro.
4: Moreno y Cejas, un poquito más adelantado, pero por la misma vía derecha estaba Bustos.
12: Exacto.
4: Bueno, cual, y vos decías recién lo de Luna, Kevin. Arrancó muy arriba, pero me parece que también las subidas de Guevara, el 11 de Atenas, es como que lo hace retroceder mucho en cancha. Pero sin duda es el más habilidoso de los que tiene Sondino.
12: Sí, tal cual. Muy bueno, ¿eh? La verdad que yo lo he venido a ver recién, creo que en el partido con San Lorenzo, y me llamó muchísimo la atención, y lo de hoy está haciendo lo mejor del partido para mí Tomás Luna. La pelota que va quedando por la derecha le viene controlando Lisandro González. Va dominando la pelota Lisandro, busca contra el costado, le va quedando finalmente aquí para Tomás. Va dominando la pelota Luna, levantó una muy buena bocha para que la venga buscando arriba el gringo Tejada. La va rechazando Enzo Cejas a buscarla contra el costado. Venía finalmente González, terminó ganando el lateral. Claro, lo hacen esperar un minuto afuera a Axel Joffre, ¿eh? Lo hacen esperar afuera a Joffre. Ahí
11: puede ingresar. Ahí.
12: Ahora sí, le dice que ingrese González a Joffre. La pelota que se pierde nomás por raya de costado. Ahora reposición de juego que favorece y corresponde para Juventud Sondino en ataque. La pelota la va dejando arriba, la va buscando el gringo Tejada. Parecía falta contra Montivero. La pelota se va por raya final. Saque de arco, saque de meta, lo que marca el juez. Y ahora, ¿quién quedó caído?
11: Martín Montivero,
12: gracias, Pichi. Se va parando finalmente, se pone de pie el gringo Tejada. Ahí está Montivero, se reanuda el juego. Sale Atenas Pocito cerca del final del primer tiempo aquí.
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12: 46 lo que marca el cronómetro ya. La pelota que se pierde nomás por raya de costado. Habrá reposición de juego para Atenas, para Sondina. Juan Manuel Salguero para devolver el partido 0-0. Aquí la rinconada, aquí del Boulevard San Martín. Lateral que favorece para Juventud. Va jugando los Salgueros, Salguero que la va dejando para el gringo Tejada. El que llegaba a la marca finalmente era Lionel Bustos. Arriba la pelota, la va rechazando Antivero. El balón que va quedando para que la venga buscando contra el costado Alan Salinas. Se le fue la pelota a Alan. El balón se va contra la banda, lateral que favorece para Atenas.
1: Se juega los últimos minutos de la primera parte en el quinto cuartel. Sigue ganando Centenario Olímpico 1-0 sobre Federico Picón. El Fortín del Norte que juega con un hombre menos por la expulsión justamente de uno de sus jugadores.
12: El balón que venía quedándole para Ariel Puelles. Puelles que la va dejando contra el costado izquierdo. La va recuperando. Mira la pelota que metió Carvajal. Solo por el segundo palo, Luna. Solo por el segundo palo. Llegó Lisandro. El centro por bajo y la viene cortando Axel Joffre. La pelota al pecho de Puelles. La va jugando contra el costado. La va sacando Vera. El rebote que le queda para Ever González. González que la va dejando para Alan Salinas. Terminó quedando larga la pelota para Alan. La va recuperando. La va buscando Tomás Luna. Lo atendió abajo Federico Vera. Habrá tiro libre para Sondina. Habrá tiro libre para Sondina, que parece terminar mejor esta primera parte. Christopher.
4: Sí, como la fábrica Luna, ¿eh? Sin duda un jugador de otro nivel en este Sondina. Y desde ese rato todos los buscan directamente. Pelotazo largo de Puelles, la pelota viene hacia el costado. Recupera Luna y lo sacuden con todo desde atrás. Vera no tiene piedad y comete una falta. En línea de inmediato levantó la bandera.
12: Tiro libre que favorece para Sondina. Vendrá el gringo Daniel Tejada para jugar una de las últimas. Una de las últimas ilusiones en el barrio Basilio. Va Sondina más. Va Sondina más, quiere. Vendrá a levantar la pelota. El gringo Tejada, también está Luna para darle con la zurda. Arco que da el bulevar. Arco que da el bulevar. Va Sondina, va. Va Sondina, va, una de las últimas de la primera etapa. Vendrá a levantar la pelota el gringo Tejada. A ver. Van todos a buscar. Van todos. Va a levantar la pelota Tejada, no. Lo va a dejar a Tomás. Levantó la pelota Luna. Van arriba. Duda el arquero. La va rechazando de cabeza. Que de rebote le dio Carvajal. Nadie para desviarla. Saque de arco. Saque de arco. Saque de meta. La pelota que se va por raya final. A ver, reposición de juego para Atenas. Nos vamos a la cancha de Peñarol. Ramón Pablo Rojas, así te escuchamos, Eduardo.
7: Aquí en la cancha de Peñarol, final de los primeros 45 minutos, donde el local Defensores de Argentino le gana 1-0 a Peñarol. Luca Cáceres, el autor del gol.
12: Aquí Sergio González señala el cielo para luego indicar la mitad de la cancha. Terminado la primera parte, ha culminado la primera mitad en el Boulevard San Martín, aquí en la Rinconada. Atenas y Juventud Sondina están igualando 0-0 al cabo de los primeros 45, que fueron 48. Ha terminado el primer tiempo por ahora. Pardas en cero refleja el marcador.
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12: Final de la primera parte en el estadio de Atenas. Pocito, están igualando por ahora 0-0. Juventud Sondina y el elenco Mirasol, los equipos que se van al vestuario, los equipos a las catacumbas. Será cuestión de análisis en un ratito de Christopher Claudio Díaz. Está por aquí acompañándonos el querido Cristian Balmaceda. La central informativa ahora junto a Marco Sebastián, para luego venir ya con el comentario de Christopher. Final del primer tiempo. Por ahora Sondina y Atenas no han pasado de los sustos. 0-0.
1: El entretiempo justamente allí en la Rinconada por ahora con marcador cerrado. Recordemos, recién lo contaba Eduardo, está ganando Defensores de Argentino con gol de Lucas Cáceres. 1-0 sobre el Sportivo Peñarol. En el fútbol de ascenso está ganando Villa Obrera. Se juega la primera parte con gol de Iván Ortega. Gana el equipo de la Boutique 1-0 sobre Unión San Damián. En otro de los juegos, en el quinto cuartel, hay triunfo parcial de Centenario Olímpico, que le gana 1-0 a Federico Picón. Por ahora, marcador cerrado en el barrio Comandante Cabo de Entre Árbol Verde y Villa Hipódromo. Por zona reválida en el Médano, Juventud Unida y Recabarren están igualando sin goles.
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1: Bien, señores, me estaba contando el querido Víctor Miglioli, que está allí justamente en cancha de Vía Obrera. Sigue ganando el conjunto local 1-0 sobre San Damián. Dos expulsados menos para el equipo de Rawson. Primero Daniel Cortés se iba expulsado y Alfredo Vega. Hace instante, en 45, sigue ganando el conjunto local por 1-0. Ya habrá actividad en minutos nada más desde la hora 17 en Alberdi. Belgrano frente a Defensa y Justicia. En cuanto a lo que tiene que ver con la continuidad de la liga profesional, será Fernando Espinosa

0: El segundo tiempo, Jiménez, justamente para que Platense venciera de visitante 2-1 al Guapo. Recordemos, ahora 17, Belgrano, Defensa y Justicia. Ya está por arrancar ese juego precisamente. 19-15, River recibe a Vélez Sarsfield. Y a la hora 21-30 en el cilindro de Avellaneda, Racing frente a Boca.
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0: Bien, señores, paso rápidamente por el barrio Comandante Cabot. Guille, te escuchamos. A ver si podemos regresar justamente allí con Guille. Ahora sí.
2: Gol de Árbol Verde, 38 minutos de juego. Lautaro Mallea pone a los 38. Árbol Verde le gana 1-0 a la Villa Hipódromo.
0: Bueno, allí las novedades de la victoria parcial de Árbol Verde, único líder de la zona ascenso, cuando hay gol de Federico Picón de penal. El conjunto del quinto cuartel llega a la igualdad. Por ahora, Federico Picón 1, Centenario Olímpico 1.
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0: Bien, señores, estamos en la Rinconada por ahora en el entretiempo. Marcador 0-0 entre Atenas y Juventud Sondina. En Liga Profesional ya arrancó en Alberdi. Están jugando Belgrano y Defensa y Justicia por ahora con marcador cerrado en 0. Ganó San Martín de Tucumán, lo dio vuelta. Meléndez había puesto en ventaja a Chacarita en el minuto 8 de la primera parte. Y en el segundo tiempo, Alfaraz apareció para dar vuelta la cosa. Y la victoria del Ciruja, que venció 2-1 al Funebrero. Está ganando el Deportivo Maipú. Ya en la segunda parte, 25, se juega Lisandro Cabrera. Le está dando la victoria al Cruzado, que le gana 1-0 a Quilmes. En exactamente 29 del segundo tiempo, Ciudad Bolívar y Racing de Córdoba están igualando 1-1. Martínez, el gol para el conjunto local. Olinik había convertido para la Academia Cordobesa. Midland en el entretiempo está ganando 1-0 con gol de Bulacio de visitante. Está venciendo 1-0 a Temperley.
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0: Bien, señores, estamos en vivo aquí a través de la radio. Ha terminado los primeros 45 minutos allí en la boutique. Con gol de Iván Ortega está ganando Villa Obrera 1-0 sobre Unión San Damián. Por ahora, empate parcial en el quinto cuartel entre Federico Picón y Centenario Olímpico. Están 1-1. Está ganando Árbol Verde, lo contaba el querido Guillermo Mesina. Lautaro Mallea, el autor del gol para el equipo del barrio Comandante Cabod, que es líder con este triunfo. Y está venciendo 1-0 a Villa Hipódromo en el Médano, Juventud Unida y Recabarren. Por ahora con marcador 0-0 en cuanto a lo que tiene que ver con la segunda categoría del fútbol de nuestra provincia. En cuanto a lo que tiene que ver con Liga Sanjuanina en el local A, por ahora la tabla general tiene a Sportivo Rivadavia ubicado 13º con 31, Villa Ibáñez con 30 en el puesto número 14, por debajo también fuera de zona de descenso directo el Deportivo Carpintería con 25. La victoria de Defensores de Argentino lo deja a 5 puntos del Celeste, porque tiene suma 20 unidades. Por ahora está en zona de descenso directo. Juventud Sondina con 15, a 10 puntos de Carpintería. Y Sarmiento con 7, 13 puntos. La diferencia justamente para salir de la zona del descenso para el conjunto de la Flecha Sondina. 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
1: 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Estamos en el entretiempo del partido, en Radio Santa Cecilia. 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

cuestiones del partido, 0-0. Hay parte pareja del encuentro, hay decisiones, hay riesgos y hay consecuencias. Igualan Atenas y Sondina en un 0-0, en un partido interesante, en un partido que define mucho, en un partido que, si bien no es definición total, sí juega mucho para la parte de abajo. Expectantes los que también están involucrados allí, pero más aún los que juegan aquí. Y la historia es un Atenas tranquilo, un Atenas que tuvo momentos, que tuvo situaciones en el inicio, hasta los 10-15 de la primera etapa, y que no pudo concretar. Araya en algún momento, Guevara tuvo otra, ni hablar de lo propio de Olivera. Porque el partido también se centró en eso. Le costó arrancar a Sondina un poco hasta que después fue afinando la máquina y hasta que desde el medio empezó a jugar. Cuando Sondina se animó y entendió la circunstancia de la gravedad de la zona baja, desde ahí empezó a calibrar el partido de otra medida. El otro ritmo, y el mismo ritmo es el que llevó también a disminuir un poco la función ofensiva de Atenas. Por eso, en el relato de Kevin se manifiesta que Sondina termina un poco mejor que Atenas basado en el juego que se ve, no en el marcador, porque claramente el tablero todavía está en cero, y eso significa que hay una falta de definición por distintos motivos. Será por peso ofensivo, por jerarquía, por aprovechar oportunidades, por tener mejores situaciones, o quizás por cosas del destino. Todo vale. No sé si en ese orden para el partido, pero sí con esos factores. Ahora, el desenlace del encuentro es un Sondina buscando, encontrando en Luna el más movedizo, arrancando de mitad hacia arriba y después retrocediendo, porque claro, Atenas pone a Guevara a correr por la banda, entonces Luna baja en el retroceso y de la línea de cuatro de González, Aguirre, Riveros, Ontiveros y Salguero se terminan conformando con cinco directamente con el retroceso de Luna. El bloque está armado y para salir rápido lo esperan también. Luna marca el desnivel y el desequilibrio ofensivo de Atenas y hace el ida y vuelta. Por eso el ritmo siempre lo impuso Sondina a lo largo de la tarde. Ahora, sorprende, o por lo menos en lo particular, ver con esa cuestión tan liviana cómo maneja el partido Atenas. No ha pasado muchos sobresaltos, porque ahí es donde a Sondina le faltó tener más peso ofensivo para poder capitalizar la gran cantidad de situaciones. Atenas tuvo las mejores en el principio, mitad del primer tiempo, y después ya no hubo tanto. Es cierto que se protesta por un penal, es cierto que también hay otra infracción y también es contundente que pierda un jugador clave como Moreno para la continuidad de la primera etapa. Ahora, ¿en qué medida también se juega el partido? En lo riguroso de las jugadas divididas, en el medio que está bien cerrado y en un equipo que se arma con Romero, Moreno y Cejas hasta que estuvo en cancha, tres en defensa, Bustos es cuatro y va un poco más adelante del tres, que juega en la misma línea por derecha, Gómez, Ontiveros, terminan siendo el doble cinco y después el equipo se va equilibrando. Pero así como tiene línea de tres, también trabaja con línea de cuatro. Y hay que ver ahora con la variante, en el último momento del primer tiempo, si es que decide seguir jugando hacia Atenas. Tiene responsabilidad, sí, también. Y debe jugar un poco más ofensivo. No puede romper el bloque defensivo de lo que ha propuesto Sondina hasta el momento. El grupo aparece compacto y sólido. Porque el partido también juega en un mote psicológico de a quién más. Y es que un gol, evidentemente, va a quebrar el partido, no solo en el marcador, sino en la cuestión anímica. Y de eso también los dos tienen el miedo a saber en qué momento puede suceder. Falta un poco más de sociedades en Sondina. Alguien que acompañe a Luna. Falta un poco más de peso ofensivo en la visita. Falta del otro lado animarse y empezar a tener un juego más conjunto. La cancha de Atenas tiene una particularidad. Es amplia, es ancha. Y desde allí el partido también se tiene que jugar. Por afuera, por los laterales. Porque la cancha lo permite, el espacio está. Pero a veces se agolpan en el medio y por eso no fluye tanto. Al término de la primera etapa, Atenas y Sondina empatan sin goles. Porque cuando existieron los mejores momentos, ninguno pudo definir. Y porque cuando después Sondina empezó a arrastrar marcas y empezó a jugar más en el campo enemigo, le faltó esa situación que quizás hasta el mismo campeonato por ahí lo condena en el hecho de no poder romper ese mismo molde. Es un partido psicológico, pero también es anímico. Es un partido de fútbol que está igualado, pero también es una cuestión de individualidades que deben formarse también ahora desde la cuestión colectiva. Está Atenas, está Sondina, están los protagonistas en la cancha. Relata Kevin, seguimos en Santa Cecilia al término del primer tiempo. 0-0, bien justificado, pero un poquito mejor Sondina. Veremos en el segundo tiempo si la historia cambia, donde lo apasionante debe llegar y donde las decisiones también se deben tomar.

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1: Bien, señores, volvemos a la rinconada.
2: Sí, señor, aquí arrancó el juego, acá inició la acción. Pero hay un hombre de Atenas que está caído, yo no sé quién es, ¿eh?
3: Facundo Araya, ¿eh?
2: ¿Araya?
3: Sí.
2: Bueno, el número 9, entonces, arrancó y ahí nomás terminó en el piso. Ha iniciado nomás el segundo tiempo, lo presentamos, Marquitos.
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2: Sí, señor, ha comenzado nomás la segunda parte. Caído está el hombre de Atenas. El partido que se detiene, ni bien arranca la segunda parte, Ni bien arrancó nomás el segundo tiempo. Bueno, se pone de pie. Parece estar dolorido, el chico que tiene hoy la número 9 en Atenas.
3: De la muñeca se toca, la muñeca derecha.
2: Sí, sí, es cierto. Bueno, ahora reposición de juego nomás, se va a reanudar la acción. Junto a Christopher, junto a Cristian, estamos desde aquí, desde la rinconada, para este juego, para este partido que tiene, decíamos, al conjunto, el elenco tricolor frente al Mirasol. Se reanuda nomás la acción, el lateral que lo hacía por allí, justamente el hombre de Atenas, iba al piso nuevamente Araya, ahora tiene un buen tiro libre Atenas, Christopher, en el arranque nomás este segundo tiempo, una buena pelota parada tendrá el equipo de Guevara.
5: Sí, y otra vez para llevar mucho peligro arriba, casi todo Atenas atacando. Vamos a ver cómo ejecutan este balón que viene desde la izquierda, Kevin.
2: Vendrán a jugar la pelota entonces, costado izquierdo. Dos para ejecutar, a ver. Recordemos que ya hubo una variante, hubo una modificación en Atenas. La salida de Moreno, el ingreso de Axel Joffre entonces.
3: Se lo va a extrañar bastante en estos tiros libres, ¿no?
2: Sí, sí, sí, tal cual, Alguien que va muy bien de arriba. Bueno. A ver qué sucede, dos en la barrera. Vendrán a levantar la pelota, se acerca Federico Vera, también la jugaron corta. La pelota la van dejando para que venga dominando Olivera. Le quedó solo para Araya, la viene cortando muy bien. Leyó bien la jugada justamente a la salida, terminó quitándola. Luego habilitando a Tomás Luna, responde Sondir en esta, la van dejando para González. Termina rechazando finalmente Lautaro Gómez, la pelota pica. Queda mansamente en las manos de Juan Brizuela, sale Juventud.
1: Paso por el barrio Comandante Cabot, Guille, te escuchamos.
6: Ha finalizado los primeros 45 minutos de juego.
2: Lo tocaron arriba, Carvajal, para mí penal, Para mí era penal esto, el árbitro dice que no. Cayó muy mal Carvajal, ganó la posición de la pelota, le protesta todo Sondina. González se quedó mirándola, Prior que no, le señaló nada. Caído queda Carvajal, había llegado a buscar esa pelota también el arquero Lautaro Bustos.
3: Sí, a dolorir los dos, Ahí pide la asistencia para ambos,
2: Sí, sí, sí. Ganó la posición de la pelota en nombre de Sondina. Dio toda la sensación de que era penal, Christopher, Clarificámelo.
5: Sabes que se me vino al instante la jugada. No es en el vértice del área, pero sí casi en el punto penal.
2: Sí.
5: Es la de Higuaín con Neuer,
2: Sí.
5: Es muy similar a la de final de... De aquel momento en el Mundial, porque ahora la lectura desde el fondo de Sondín es perfecto, viendo cómo va a romper en el medio de los centrales, justamente en este caso el centro delantero. Parte un pelotazo largo, la defensa está abierta, el arquero lee muy bien, Bustos sin tener que salir, pero claro, llega a destiempo y lo termina tocando. Ya estaba en el aire el arquero, impacta primero en el jugador de Sondina y después en el arquero. Y ahí es, para mí es, si es infracción,
3: penal,
5: está bien,
2: Sí, sí, sí. Sí, sí, sí.
5: Se lo lleva, se lo lleva puesto el arquero.
2: Se lo lleva puesto el arquero. Se lo lleva puesto el arquero. Está bien la decisión del arquero. A mí entender está bien, A mí entender está bien. Sondina viene de un penal muy parecido frente a San Lorenzo. El que llegó en esa oportunidad fue Vila Aguirre. Se lo terminó llevando puesto Iván Díaz. El penal fue sobre el final. Y aquí, te digo, a mí me da la sensación de que sí, Christopher.
5: Sí, es más, para clarificarle a la audiencia, cuando viene el pelotazo largo... Recibe obviamente la gente de Sondina y después, cuando va a intentar conectarlo nuevamente, ahí es donde el arquero ya está en el aire, no se puede frenar y lo termina tocando.
2: Sí,
5: para mí es una cuestión de una infracción clara. El árbitro toma, obviamente, el tiempo correspondiente, se apoya en el línea, que ve la acción mejor porque la tiene de manera horizontal. Pero lo cierto en esta forma, Kevin, es que no se podía evitar. A mí se me vino evidentemente ese momento.
2: Sí, también.
5: Esa jugada en aquel momento era con VAR, era penal, claramente. Y hoy sin VAR también decimos lo mismo. Pero es muy similar, Cambia la posición nada más.
2: Bueno. Ahí está entonces.
3: Está dolorido todavía el jugador de Juventud Sondina. Sí. Ahí está ahora Lautaro Augusto.
2: Sí.
3: Vamos a ver qué tarjeta le saca el arquero, ¿eh?
2: Sí, así. Tenés razón, Pichi, ¿eh? No lo pensé
3: no,
2: así.
3: No
2: ¿eh?
3: Le ha sacado todavía. A ver, ahí va, viene en
2: lo,
3: camino el árbitro.
2: Lo amonestaron a Martín Montivero,
3: me parece, Cristian. Sí, por protestar. ¿Eh? Se fueron encima de Eduardo Peor, que marcó el penal.
2: Bien. Tenés razón, Pichi, ¿eh? Hay que ver qué decisión se toma sobre el arquero, ¿eh? Es cierto eso. Te digo, Carvajal se
3: Camilla,
2: quedó.
3: Camilla.
2: Se quedó quietito Carvajal, ¿eh?
3: Pide la camilla.
2: Se quedó quietito. Dicen que cuando duele, se quedan quietos, ¿eh?
5: Sí, y ahora será motivo de corroborar dónde es el toque. Si es en parte de la cabeza con el botín o en la zona del pecho, pero lo termina volteando.
2: Sí.
5: Lo acostó directamente Bustos cuando choca directamente con el hombre de Sondina.
2: Bueno, vamos a ver entonces. Aquí en el costado Federico Martínez le hacía señal al árbitro de la amonestación o de la tarjeta para el arquero, ¿eh?
3: Sí, la tarjeta bien, para el arquero le piden, ¿eh?
2: Bien lo que nos decía Cristian, ¿eh? Bien lo que nos decía Pichi. Bueno, ingresa la camilla entonces. Habrá una modificación obligada en Juventud Sondina. ¿Qué pasó? ¿Qué está cayendo allí?
3: Están cayendo proyectiles de la hinchada Atena, ¿eh?
2: Sobre la zona donde se ubica Prior, ¿eh? Para el penal. Cejas que les dice que se tranquilicen. Le muestra los proyectiles, me parece. Me parece que le muestra los proyectiles.
3: No se mueven, ¿eh? Está en la mitad de la cancha la policía y no va a donde está el lugar de los hinchas, ¿eh?
2: Es verdad. Es cierto lo que está mencionando por aquí Cristian. Bueno, se puso de pie finalmente Carvajal, ¿eh? No lo retiraron en la camilla.
5: La gente debe entender que estas cosas no ayudan al espectáculo, al fútbol, lo dañan aún más y la decisión ya está tomada. Ahora es cuestión de los jugadores de decidir adentro. Y es una jugada peligrosa. Al fin y al cabo es así. La gente también debe comprender que en alguna medida hay que cambiar la conciencia de venir a la cancha, Kevin, ¿eh?
2: Sí, es cierto. Tal cual, ¿eh? Lo amonestaron al arquero nomás, Pichi, ¿no?
3: Sí.
2: Hubo amarilla para Lautaro Bustos.
3: Amarilla para Lautaro Bustos.
2: Sí, tal cual. Bueno, al arco le dice González. Bueno, la oportunidad para Sondina, ¿eh?
5: Es la oportunidad de la tarde.
2: La oportunidad de la tarde, tal cual, ¿eh? La oportunidad para Juventud, a ver. Penal para Sondina. La chance para el conjunto del barrio Basilio. Vendrá Tomás Luna, el mismo que pateó el primer penal frente a San Lorenzo el pasado fin de semana, allí en el Basilio. Bueno, a ver, gran oportunidad para Juventud. Lunes el que viene para ejecutarlo.
3: Especialista Augusto en penal, ¿eh? Hasta sí, a la corta edad, ¿eh? Acuérdese la final con Sportivo, ¿eh?
2: ¿Te acordás la final con Desamparado?
3: Exactamente.
2: Bueno, rodea el arco el arquero de Atenas. A ver qué sucede. Arco del sector norte. Va a dar la orden González. ¡Va Luna! ¡Va! ¡Fuera! El remate por encima del transversal. Increíble la oportunidad que desperdició Sondina. Saque de arco para Atenas, Christopher.
5: ¿Cómo explicar la mala ejecución? Luna de lo mejor en la tarde. Tira un penal a las nubes prácticamente. El arquero Bustos sin duda intimidó en eso de empezar a moverse. Y achica el espacio para definir. Luna, pierna zurda, le da muy abajo y la pelota termina arriba. Terrible cómo erró Sondina el momento de marcar el quiebre en la tarde.
2: La pelota le quedó para González. La va dejando para Luna. Viene Tomás. Se va a acomodar. Le dio. Rebotó en seca. Quedó el rebote. Le dio González. Bustos. Bustos se queda con ella. La oportunidad que desperdició Sondina. Te digo, cuando lo vi a Lautaro Bustos darse esa vuelta alrededor del arco, se me vino a la cabeza el gran relator de hockey, sé que se llamaba Dante Gómez,
5: el Dante, sí.
2: Que cuando daba la vuelta un arquero al arco de hockey decía, le pone candados.
3: Biasotti decía lo mismo, ¿eh?
2: Biasotti también, sí, es cierto.
3: Sí, los achicaba de esa manera.
2: Es cierto, ¿eh? Bueno, Dante Gómez decía, le pone candados al arco. Eso me imaginé con Lautaro Bustos dando la vuelta alrededor del arco, ¿eh? Arriba del transversal le ejecutó Luna. La pelota que va quedando contra la banda derecha. Tuvo la oportunidad Sondina. Uy, cayó muy mal el nombre de Sondina ahí, ¿eh? Cayó mal, me parece, un hombre de Juventud allí en el costado. Increíble lo que desperdició con San Lorenzo. Pateó, me parece que también, ¿eh? Palo derecho de Díaz que fue hacia la izquierda. Aquí también buscó, pero lo buscó arriba. ¿Qué pasó?
3: Ahora lo habla Facundo Guevara, el árbitro. No hables mal, ¿eh? Dice, ¿eh?
2: Sí.
3: Le reclama la jugada.
2: Le reclama la última jugada. A ver, reposición de juego, informamos, Marcos.
7: Sí, voy a pasar primero por cancha del barrio Comandante Cabo Guille, te escuchamos.
6: Ha finalizado los primeros 45 minutos de juego aquí en el barrio Comandante Cabot. Está ganando Árbol Verde 1-0. Gol a los 38 minutos de Lautaro Mallea. Está ganando el equipo del barrio Cabot 1-0 sobre la Villa Hipódromo.
1: Paso rápidamente por el Ramón Pablo Roja, Eduardo.
7: Arrancaron los 45 minutos del segundo tiempo aquí en la cancha de Peñarol. Lo gana Defensores de Argentino por 1-0. Ya comenzó el segundo tiempo.
1: Déjame decirte, Kevin, que está ganando Defensa y Justicia. César Pérez, el gol para el Halcón de Varela, que en Alberdi le gana 1-0 a Belgrano ya en 23 de la primera parte.
2: Bueno, perfecto. La Liga Profesional también. La pelota que la va levantando aquí, la va dejando para Araya. Va buscando la pelota, Oliver la pone al área. ¡Uy! Se chocó Bustos con Ontivero, me parece. Queda caído Ontivero, se pone de pie. La pelota va buscando por el costado, le va quedando para Olivera. Batenas va, viene el centro por bajo. Primero Ontivero la viene buscando Araya, no le hizo penal de milagro. Se va quedando con esa pelota, Araya busca contra la raya de costado, la marca de Ber González. Arco. Levanta el banderín Rubén Fernández. Aquí dice que se había ido esa pelota. Habrá salida desde el fondo que favorece para Juventud Sondina. Salida desde el fondo para el Juve. 0-0 el partido, Christopher Claudio. Arrancó frenético el segundo tiempo también, ¿eh?
5: Sí, interesante. Ahora en Sondina no es solo falta de gol, sino también de comunicación. Terrible. El arquero y el central. Pelota en el medio y el arquero lo choca al central.
2: Sí.
5: Con la idea de poder despejar. Ni uno ni otro se hablan. Y de inmediato se pone de pie, en este caso Aguirre, que es quien se lleva la peor parte. Pero claro, el arquero salía, el defensor va a buscar y ninguno de los dos termina tocando el balón. Mucho peligro, indecisión también allí. Segundo tiempo particular, segundo tiempo muy discutido, Kevin.
2: Codazo allí, ¿eh? Codazo de Franco Guevara contra Tomás Luna. Prior de frente, revolvió el banderín y tiro libre para Sondina. A ver... Mano al bolsillo del árbitro.
3: Mala noticia, ¿eh?
2: Mano al bolsillo del árbitro.
3: Sí.
2: Hay malas noticias para Atenas.
3: Al lado, el
2: juez al lado. De frente lo tenía Prior. Expulsado Guevara. Cristian, te escuchamos, ¿eh?
3: Es una jugada infantil, ¿no? Dejar al equipo.
2: Te digo,
3: por uno menos,
2: ¿eh? Estaba al lado Prior, ¿eh? Al lado Prior. Malas noticias para Atenas. Expulsado Franco Guevara. Tengo tiempo, Pichi, de preguntarte los suplentes que tiene Sondina. Lo que tiene el banco Juventud, mientras se retira de la cancha, justamente Guevara. Te escucho primero a vos, Christopher, dale.
5: Ahora es un tema, Kevin, ¿no? Porque, fíjate, se va Guevara, mucha protesta no hay, está el enojo, el fastidio, el árbitro está ahí, el asistente también. Atenas se queda con uno menos y el partido está en cero. Y desde lo picante que está jugándose el ida y vuelta, es un momento clave también y difícil para Atenas tener que jugar lo que resta del encuentro con uno menos.
2: Cierto.
1: Gol de Villobrera.
2: Tiro libre para Sondina. A ver, decime.
1: Hay gol de Villobrera en el minuto 5, la segunda parte. Apareció Víctor Reynoso para estirar ventaja al equipo de la Boutique, que le gana 2-0 a Unión San Damián.
2: El Bebo Reynoso entonces, para poner el segundo de El Caibo, allí en la Boutique precisamente, pegadito a la fábrica de carburo. Acá hay tiro libre que favorece para... Juventud Sondina, que tiene 11. Para Atenas, que se quedó con 10 después de la expulsión de Franco Guevara. Ni dudó el juez, ¿eh? Se llevó la mano al bolsillo atrás como para sacar la billetería. Apareció la roja. Tiro libre que favorece para Sondina. Vendrá el gringo Daniel Tejada para ejecutar 2 en la barrera. Malogró un penal Sondina hace un ratito. Por intermedio de Tomás Luna. ¿Qué pasó? ¿Amarilla para quién? ¿Para Federico Vera? ¿Para quién? ¿Para Vera?
3: Sí, para Vera,
2: Yo te digo...
3: Está Pichi, muy celoso el árbitro con las amarillas.
2: Me hizo dudar el árbitro si tenía segunda amarilla Vera porque lo vi con la roja en la otra mano,
3: Sí, sí.
2: Bueno.
3: El tercero en Atenas,
2: Gracias. Claro, porque a Guevara fue roja directa.
3: Sí, Moreno ya no está en cancha. Quedan Martín Montivero y ahora Federico Vera.
2: Gracias, Cristian. Tiro libre para Sondina, a ver. Arco del sector norte. Va Sondina, va bien el centro, van arriba, la buscan de cabeza, la viene sacando Cejas. El rebote va quedando contra el costado izquierdo, le va quedando para Federico, la va dominando Vera, sale contra la banda izquierda. Viene Fede B, se la va llevando ante la marca de Ever González, se va llevando la pelota Federico, la punteó bien, entregó para Martín Montivero, la va levantando, corta Montivero. El rebote va quedándole para Axel Jofre, le picó mal la pelota y le va, se va rehaciendo y se va quedando con esa pelota. El balón contra la banda derecha para Francisco Romero, Romero que la va dejando para Jofre. Sale Atenas ahora, uy, Montivero la dejó corta, le quedó en el pie de Sandro, se le va a poner, le va a poner, mira, Lisandro sacó el rebate, la busca Luna, abajo Bustos, abajo Lautaro Bustos para quedarse con esa pelota. Entregó mal en el medio Martín Montivero, le permitió la llegada a Sondina, Christopher.
5: Intentó salir prolijo desde el fondo, pero claro, el cabezazo de Montivero se devuelve al medio. Nunca en medio, dice el manual, y roba González. No le da con tanta precisión y la pelota termina después en las manos del arquero. Gran oportunidad que dejó pasar Sondina tras el error en salida de Atenas.
2: Se vendrán dos variantes en Atenas.
3: Sí, señor, Cristian. Las dos variantes va a entrar con la 18, Juan Barrio Nuevo y sí, también Rodrigo Brombal. Vamos a ver quiénes son los que van a dejar el campo de juego.
2: Bueno.
3: Se va el 4, ¿eh? A ver, no.
2: A ver quiénes se retiran.
3: No, estaba hablando con Lorenzo Busto ahí, Facundo Araya.
2: Bueno.
3: Facundo Guevara, perdón. Se sí, va señor. El 8, Lautaro Gómez. Bueno. Y se va Facundo Araya.
2: 8 y 9, afuera entonces.
3: Se viene el 17 en Sondina, la primera variante también, ¿eh?
2: Bueno, Ramiro Peralta me parece.
3: Ramiro Peralta, exactamente. Otra más, la 15, el segundo, Ignacio Caña.
2: Sí, señor. Bueno, cuatro variantes, dos por lado. A la cancha, Rodrigo Brombale y el Juan y Barrio Nuevo. En Atenas, 20 y 18 respectivamente. Afuera, Facundo Araya y Lautaro Gómez. Bueno, y los cambios.
3: Se va el 9 en Sondina. Sí. Y se va el 8.
2: Bueno, el 9 y 8 afuera. Puelles con la 8 y Lisandro González. Para mí tenía un buen partido el chico.
3: Exactamente.
2: A la cancha me decías, Pichi, perdón.
3: El 17, Ramiro Peralta, y el 15, Ignacio Caña.
2: Gracias, Cristian. Hasta el que favorece para Atenas aquí. Hasta el que favorece para el conjunto Mirasol. El balón que va quedando por raya. Final van sacando el centro. Busca el segundo palo. ¡Uy! Se le cerraba la pelota a Brizuela. Se le cerraba la pelota a Brizuela, te digo. ¡Qué milagro! No se terminó colando por el segundo palo esa pelota. Saque de meta que favorece y corresponde para Juventud Sondina. Esto sigue 0 a 0.
1: Paso por cancha de Peñarol. Te escuchamos, Eduardo.
7: 16 minutos del segundo tiempo. Lo tiene contra las cuerdas el conjunto de Peñarol. Sobre defensores que juega con uno menos. La expulsión de Sergio Fernández. Lo sigue ganando defensores de Argentino por un tanto contra cero.
5: Aquí es increíble que el partido siga 0 a 0. Atenas tiene uno menos. Sondina erró un penal. La explicación más grande es la falta de definición. Y quizás le cabe lo mejor al partido. Pero también es una consecuencia de que el 0 a 0 es de milagro por cómo está. Yo creo que está al caer el gol, Kevin, ¿eh? No sé sí, si de uno u otro lado, pero yo, a ver, presiento de que algo va a suceder. Lo que también es cierto es lo que marca Cristian. La cantidad de amarillas que ya sí, acumula la gente de Atenas. La cuestión es reconstrucción en el medio. Barrio Nuevo para intentar cubrir el espacio de la salida de Guevara. Cambia el delantero Brombales para poner uno un poco más fresco arriba a la hora de atacar. Y fíjate que en Sondina, Ocaña también lo propio con Peralta. Vamos a ver cómo funcionan los cambios también en la visita respecto a estas últimas variantes.
3: Y no salió Montivero ni Vera, que estaban amonestados, ¿eh?
2: Cierto.
3: Exactamente, sacó dos jugadores que no tenían amarilla.
2: Viene el centro de Montivero, va la pelota arriba. Allá en el segundo palo está Montivero con Cejas. Se quejan todos los que están detrás del arco allí.
3: Agarrones por todos lados del área, ¿eh? Sí,
2: el árbitro dijo que no. Habrá salida que favorece para... Le falta Javi Godoy a Atenas, Cristian. Recién me doy cuenta.
3: Exactamente, está con una distensión.
2: Ah, bien, ¿eh? Claro, recién me estoy dando cuenta que le falta Javier Godoy. La pelota, otro de los pibes que tiene Atenas. La pelota que va quedando contra el costado, aquí la va levantando. Mira Aguirre, largo pelotazo para que venga corriendo Ramiro Peralta, va Peralta, va, la busca el ex Alianza. El balón va quedándole para Samuel Carvajal. La viene dominando Demian, este es Carvajal. La va dejando hacia el medio, entregó para el gringo Tejales. Buena, le quedó de frente, sacó el remate. Abierto, abierto contra el parante izquierdo de Lautaro Bustos. Yo te digo, Christopher, para mí lo tiene Sondina, ¿eh?
5: Sí, sí,
2: para
5: sí.
2: Para mí
5: sí,
2: lo tiene, le falta la última nada más.
5: Y le falta esa puntada final, sí, y también esa precisión. Tejada le da y después vuela Bustos. Ojo, va a ser difícil vulnerar la parte defensiva de Bustos o bajo el arco de Sondina, sí, de Atenas. Bueno, él se arroja al palo izquierdo, la tenía controlada, es cierto, pero achica muy bien el espacio cada vez que va a rematar Sondina.
2: Es cierto, sí, comparto totalmente el concepto.
1: Llama Guillermo.
2: Pelota que va quedándole para Luna. Viene Tomás, se acomodó, sacó el centro. La busca arriba de cabeza y Gringo no podía Tejada. Saque de arco para Atenas. Ahora sí te escuchamos, Guille, dale.
6: Arrancan aquí en el barrio el Comandante Cabot. El segundo tiempo, el partido entre Árbol Verde, que gana 1-0 a la Villa Hipódromo. Arbitraje del señor Marcelo Cruz. Sigue ganando el local 1-0.
2: Gracias, Guille. Atentos allí a lo que suceda y ocurra.
1: Informa.
2: Emilio Aguirre, que llegaba para mandar la pelota hacia el costado. ¿Qué me decías?
1: En el fútbol de la Primera Nacional, ganó el Deportivo Maipú con gol de Lisandro Cabrera. Venció 1-0 a Quilme. Y ese empate entre Ciudad Bolívar y Racing de Córdoba, 1-1. Martínez había convertido para el conjunto local. Olinik, el autor del gol para la Academia de Córdoba.
2: Fantástico, Marcos. Ahí está entonces todo el fútbol, todo aquí en Santa Cecilia. 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Por supuesto también a través del 102.5 de la Deportiva, a través del 91.5 con nuestros amigos de Antena 1, gracias. Aquí la pelota iba larga desde el costado, la terminan bajando. ¿Qué fue, mal saque?
3: Mal saque.
2: Mal saque, gracias Cristian, Me imaginé que era justamente eso. Habrá salida desde el fondo que favorece para Juventud. 0-0 lo que marca el cronómetro de la radio. 0-0 lo que refleja el marcador. El cronómetro 20 del segundo tiempo.
1: Hay novedades en el barrio, Comandante Cabó. Guille, te escuchamos.
6: Gol de la Villa Hipódromo acá en el barrio Cabot. Nicolás Jofré pone el empate para el equipo de la Villa Hipódromo. Entró dormido el equipo del barrio Cabot, entró solo, se enfrentó con el arquero Kevin Rivero, definió. Está empatando el local Árbol Verde y Villa Hipódromo 1-1.
2: Fantástico, Guille, aguantame que aquí Batena va. Batena va, puede ser el primero, le quedó. Abajo Brizuela está.

0: Llegó primero fue Leonel Bustos, achicó muy bien abajo Brizuela. Y en el rebote le dio con alma y vida, la agarró de lleno Federico Vera para ponerla contra el palo izquierdo. Cumpliendo con la inexorable ley del ex, Vera pone el primero para Atenas en la tarde del domingo. Promediando el segundo tiempo, se adelanta Atenas en el marcador. Atenas 1, Sondina 0, Federico Vera, el alarido de la rinconada.
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2: La tarde de la rinconada tenía ese aire de que un gol iba a llegar, tarde o temprano. Estaba más cerca Sondina, pero el fútbol es tan sorpresivo y apasionante que de una contra y de un pase magistral, buscándolo primero a Bromale, aparece el enorme error que termina pagándolo con un gol la gente de Sondina. Porque en el pase filtrado que achica metros desde el medio hacia adelante, reúne a los dos centrales, Aguirre y Ontiveros. Y los dos van a cerrar y ninguno puede. Y después la tajada es fenomenal de Brizuela. El rebote sale largo y Vera conecta como viene, ingresando al área, sin marca, para elegir el palo. La pone a la derecha y termina haciendo explotar la rinconada poniendo el primero. Estaba más cerca Sondina, pero el que lo hace es Atenas.
0: Gana Atenas 1-0, la pelota aquí por la derecha, terminaba llegando González y Vera, la va mandando nomás contra la raya de costado, explotó el banco de suplentes de Atenas, Pichi, ¿cómo lo gritaron?
3: Sí, con toda la euforia lo gritó todo el banco de Atenas. Se viene la tercera variante en Sondina, se viene el 20, Axel González.
0: Bueno, tiro libre que favorece para Sondino, lo hicieron rápido, va la pelota arriba, se los va a comer Carvajal por detrás, finalmente termina llegando Romera, era Francisco el que lo va mandando por raya de costado, la pelota se termina perdiendo más contra el costado, el balón que favorece y corresponde para Sondino, la van dejando para Carvajal, viene Samuel, termina ganando Leonel Busto, la va rechazando Jofre, la pelota va quedándole para Rodrigo Brombales, viene Brombales, sale de la marca, escapa contra el costado, va llegando, mira Aguirre, la va punteando Aguirre, termina llegando Leonel Busto, y el balón va quedándole para Ontivero, se la va llevando, no, terminó ganando, la juega por bajo, entregó de rastrón, pelota para Ocaño, Caña que la va dejando para Emir, solo va quedándole la pelota para Carvajal, en cara busca el área, la viene buscando Carvajal, la va quitando Martín Montivero, la va buscando Brombales, sale contra el costado, el que va llegando finalmente a Busto, lo atendió abajo Salguero, lo van a molestar por lo menos, por lo menos lo van a molestar a Salguero, cayó mal Bustos, le va a pedir disculpas a Salguero allí. Pareciera ser que no son aceptadas. González se toma su tiempo, se mete la mano al bolsillo. Será amarilla para Salguero.
3: El primer amonestado en Sondina,
0: Bueno, Juan Manuel Salguero entonces amonestado en Sondina.
3: El primero.
0: Gracias, Pichi. Cayó mal allí justamente Leonel Bustos.
2: Esa típica dividida por la banda, donde el extremo va con todo corriendo y aparece el lateral. En este caso el lateral es Salguero, que lo termina tocando. Y lo termina volteando directamente con una infracción que llega a destiempo, que no hay manera de poder frenarse. Y de esa circunstancia el árbitro toma su tiempo, pero amonesta. El primero en Sondina. Momento también de reproche, de desesperación. Ahora sí en Sondina empieza a jugar con toda la cuestión psicológica, basados en el último cambio que le va a quedar para intentar cambiar parte de la historia y la estructura del partido. Porque en la jugada de recién también se ve eso de la impotencia. Corría muy solo Bustos, Y no sé si la pelota la iba a poder mantener dentro de la cancha, pero lo toca casi hasta sin necesidad, te diría Kevin.
3: Se va el 3 justamente en amonestado, Salguero, ingresa el 20. Hablamos de Axel González.
0: Bueno, a este entonces debe haber habido algún error en la lista, Pichi. Es Apolo González, pero bueno, así nos pasaron la lista. Decía Axel. Claro, sí. Ahí está, Decía Axel. Finalmente el nombre es Apolo González, así que bueno. Algún error en la lista que nos pasaron a nosotros, por lo menos. Habrá lateral, habrá tiro libre, digo que favorece desde un costado, casi en el lateral. Para Atenas, Martín Montivero para mover. Lo está ganando Atenas 1-0. Bien lo decía Christopher, En algún momento
4: Kevin
0: estaba a punto de madurarlo, sí.
4: Atenas que no gana desde la fecha número 4. Allí en la rinconada la última victoria fue frente a Desamparados por 2-1.
3: Exactamente, Marcos.
0: Bueno, gran triunfo, Brombale y no recuerdo quién es el otro gol. ¿Olivera?
3: Balmaceda,
0: ahí está, Ezequiel Balmaceda, que hoy por supuesto que lo está extrañando el equipo de Facundo Guevara. Saque lateral que favorece para Atenas. Vendrán a jugar la pelota, busca el área, la va ganando por allí. Finalmente, el que la venía buscando era el propio Alan Salinas. La pelota que se termina yendo nomás. Habrá reposición de juego en ataque desde el costado, que favorece y corresponde para Atenas Pocito. El juego 1-0 a favor de Atenas. Es córner finalmente, punto ciego nuestro.
4: Informa.
0: Terminó marcando la esquina el árbitro. Habrá desde el costado. Va Federico Vera, Pichi, ¿no?
3: Sí, señor. El primero de la segunda parte, Federico Vera.
0: Bueno, lo apura González. Ya voy, Marcos. Lo apura González con el silbato. Vendrán a levantar la pelota. 1-0. Está ganando el conjunto, el elenco. Dueño de casa por intermedio de este hombre que va a ejecutar el córner. Por intermedio de Federico Vera va la pelota. El primero la va sacando Emir Aguirre. Le quedó para el gringo Tejada. Taco para Aguirre. Solo Carvajal en el costado. No lo vio nunca Emir. Levanta la pelota finalmente por allí. El que la va sacando es Romero. La pelota pica. Se va quedando con ella Brizuela. Sale Juventud. Sale Sondina. Está ganando Atenas 1-0. Caído Bustos.
3: Sí, para ahí se queda sentido un calambre el chico, ¿eh?
0: Caído en el piso.
3: Nada más, me parece.
0: Sí. En el piso, Leonel Bustos, el número 4.
2: Me quedé pensando cuánto influye el hecho de pelear abajo en este tipo de circunstancias, Kevin, ¿eh?
0: Sí.
2: Porque el partido del que hablábamos, de la cuestión psicológica, pasó a factura en un momento, y era la cuestión del gol. De aquí en más, los números para Sondina siguen siendo muy finos, con muy poco margen, pero la realidad es que ahora pesa todo. Y creo que hasta el mismo Sondina se veía con grandes posibilidades en el partido porque las tenía. Y ahora todo cambia, ¿eh? Y ahora es cuando más pesa el hecho de tener que estar peleando en la parte baja del campeonato, ¿eh? Es un resultado que se sufre, es un resultado que por ahí los que están jugando al límite también están pendientes, pero este también marca a las claras la situación del peso que es intentar mantener la categoría en el día a día de un campeonato así.
0: Cierto, tal cual, ¿eh? Está diciendo y mencionando Christopher es... la cruda realidad de los clubes que están peleando, que pelean este abajo en cada torneo. Bueno, ahí está entonces, se va a reanudar aquí la acción. Estaba calambrado, bien lo decías, Cristian, ¿eh?
3: Sí, vamos a ver quién se viene Michael Peláez.
0: El ex Peñarol, justamente, para ingresar al campo de juego. Peláez, entonces, este muy buen puta que tiene hoy Atenas, pero que realmente...
3: Y la última variante, Ezequiel Jiménez también se viene a la cancha con la 15.
0: Bueno, Ezequiel Jiménez, quien se vendrá al campo de juego. Su hermano Germán, que hace muy poquitos días firmó allí en Pacífico, justamente en la localidad de General Alvear, allá en el sur mendocino. Bueno, afuera.
3: Se ve el autor del gol, Federico Vera, ¿eh?
0: Bueno, Fede Vera y quién más, Pichi. A ver, vamos a esperar.
3: Y se fue Leonel Bustos. Ya dejó el campo de juego.
0: El 4 y el 7 afuera entonces, Cristian, ¿eh?
3: Sí, tiene que esperar por Leonel Luis Gusto ahora Michael Peláez.
0: Perfecto. Aquí la pelota que...
4: Hay gol de Villobrera.
0: Va jugándose contra el costado de derecho. Ya voy. Atrás la va dejando finalmente Ocaño. Caña que la va dejando para Ever González. Aparece Apolo González aquí. Y la pelota de Nacho Ocaña va a sacar el centro. Va la pelota, la va ganando Montivero. Y el balón que lo viene buscando Ever González otra vez. Se va quedando con la pelota el Tanino. Juega contra la derecha. Dejó para Ocaño. Ocaña que la va dejando para Alan Salinas. La va dominando Alan. Entrega para Tomás Luna. Va dominando el de los zapatos rosa. Flúor levantó, jugó por allí. La bajó de pecho. Ramiro Peralta. ¡Golazo! ¡Sondina! ¡Ramiro Peralta controló de pecho! ¡Se dio vuelta! Para mí, sí quiso hacer eso, ¿eh? ¡Tiró un tacazo! Era una de las pocas formas de sorprender al muy bueno de Lautaro Bustos. ¡Ramiro! Y un taco a la eternidad. ¡Un golazo realmente! De quien ingresó hace un ratito nada más en Sondina. Amonestado por sacarse la camiseta, pero era digno de revolear. Era digno de revolear la casaca por el aire. ¡Lo empata Sondina! ¡Lo empata el tricolor del barrio Basilio! ¡En 31! ¡En 31 del segundo tiempo! ¡No está muerto quien pelea!, dice el famoso refrán. Ahora Sondina 1, Atenas 1. Ramiro Peralta, alarido del barrio Basilio.
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2: Quizás le da justicia al partido, pero también le da una claridad de relato de Kevin a lo que se está viviendo. gol de otro partido, gol que sin duda será el de la fecha, gol que puede significar ser el de pelear por la permanencia, gol que al fin del campeonato puede ser de los mejores y que recorrerá el país. Centro largo, la captura de pecho Peralta, no la deja picar y le mete el taco y la pelota se termina colgando en el segundo palo del arquero Bustos. El arquero vuela, intenta tocarla y no puede. Es un gol de otro partido, es un gol descomunal, un gol que cuesta explicarlo. La situación de resolución es perfecta, el recurso es magistral y el gol termina siendo extraordinario para poner el 1-1. Pelea Sondina, parecido al principio, volvemos otra vez en el 1-1. Respiro, aire y un gol que quedará en la memoria de todos.
0: Sí, golazo, golazo, realmente. Tremendo, impresionante. Hay un tiro de esquina para Atenas, ahora carga Cejas, la pelota por raya final. No la deja salir Juan Brizuela y va Sondina. Se agranda Sondina aquí, la pelota que va buscándola contra el costado derecho, a buscarla viene Apolo González, termina ganando Nicolás Olivera, Olivera que la va dejando hacia el medio, termina entregándola para el Dani Tejada, juega Sondina con uno más, la van dejando hacia el medio, abajo González quedó el rebote, le quedó para la salida, mira que solo que está, qué solo, que golazo que había hecho Samuel Carvajal.
4: Gol de picón.
0: Qué bien que había clarificado las cosas.
2: Sí, pero propio. Estaba adelantado, ¿eh?
0: Sí. Había clarificado bien Salina. Vamos con ese gol, dale.
4: Primero, hubo gol de Villa Obrera en el minuto 20. Juan Campillay apareció para estirar ventaja. Gana el equipo de la Boutique 3-0 sobre Unión San Damián cuando hay gol de Federico Picón, que se pone en ventaja. Lo da vuelta el equipo del quinto cuartel. Le gana 2-1 a Centenario Olímpico. Déjame decirte que en el Médano, Juventud Unida le está ganando 1-0 al Atlético Recabarren, partido por reválida.
0: Falta contra Ocaña. Infracción contra Ocaña. Se ha caído Atenas después del gol,
2: Sí, y es un aluvión ahora Sondina. ¿Cómo ataca? El gol anulado recién está bien. Quedó enganchado directamente Carvajal. Pero, claro, ahora es todo de Sondina. Ataca y comete muchas infracciones Atenas. Momentos vibrantes en el final, Lo quiere ganar Sondina.
0: Tiro libre para Sondina. A ver qué sucede con esto. Este es el gringo Tejada. Está Ocaña para jugarlo. Arco del sector norte. Va Sondina, va. Quiere darlo vuelta el tricolor de Barrio Basilio. A ver. Vendrá Ocaña finalmente. Va a levantar la pelota Ignacio. Salió al arco. Por encima del transversal. Por encima del transversal la pelota. Saque de meta. Saque de arco para Atenas. 1-1 el juego.
4: Bien, Kevin, déjame decirte, por la primera nacional lo da vuelta Temperley, ya cuando se están jugando 36 de la segunda parte con goles de Echeverría y Souto, Temperley le gana 2-1 a Midland. Ha terminado los primeros 45 minutos en Alberdi por Liga Profesional. César Pérez le está dando la victoria a Defensa y Justicia, que le gana 1-0 a Belgrano. Y por el fútbol de ascenso te decía que Federico Picón lo dio vuelta, los dos goles del equipo del quinto cuartel los marcó Mauricio Palacio.
0: ¡Qué grande el Nura! Qué grande el Nura ahí. Ahí está entonces Exondina también. Por cierto, muchísima gente de Exondina está escuchando la radio. Les quiero agradecer. Me dicen por acá que el apodo es Apolo. El nombre de pila es Axel. Así es que muchas gracias a todos. Me han dejado muchísimos mensajes allí en un ratito. Gracias por estar en sintonía en la radio. Aquí la pelota va quedando contra el costado izquierdo. A dominarla viene por allí Olivera, va el centro al área. El grito de Mía. Se va quedando con ella en las alturas Juan Brizuela. Largo saque de Juan. Arriba el esférico de cabeza. La va ganando Jofre. El rebote que va quedándole para Carvajal. Le va quedando justamente para González. González que la va dejando por abajo. Corta abajo. Lo está sufriendo Atenas, Lo está sufriendo el partido de Atenas. La va recuperando finalmente en la salida de Juan y Barrio Nuevo. La va dejando para Montivero. Montivero que va clasificando para Barrio Nuevo. La jugó al arco y estaba atento allí. Justamente Juan Brizuela se va quedando con ella. El reloj está marcando 35 para 36. Christopher Claudio.
2: Hay tiempo todavía, pero es todo de Sondina. Desde hace rato maneja el partido. El gol ha significado un quiebre también emocional y le cuesta a Atenas. Veremos también cómo defiende aquí.
0: Bancame que va Atenas, va. Le queda la pelota para Ezequiel. La va jugando Jiménez, entregó contra el costado izquierdo. Pelota para Michael Pelaye, va la pelota, le viene siendo el segundo paro. La bajó Barrio Nuevo. ¡Uy! Con lo justo, Antivero, offside. Offside de Barrio Nuevo. Había llegado de una buena manera Atenas en esta, que intenta responder. Saque de arco para Sondina, saque de meta para Juventud. Lo sigue ganando allí Defensores de Argentinos, Marcos, ¿no?
4: Sí, exactamente. Chivas. Por ahora la victoria por la mínima diferencia. Déjame pasar por el cabot, te escucho, Guille.
0: Vamos.
5: 18 minutos de juego aquí en el barrio Comandante Cabón. Se le complican las cosas al elenco local de Arnold Verde. Se va expulsado el colombiano Brian Botero luego de cruzarse con Fernando, el jugador del conjunto de la Villa Hipódromo. Está hasta el momento el partido empatado en uno. Se ha puesto caliente el partido.
0: Fantástico, Guille, bancame que va Sondina, va la pelota arriba, la va sacando de cabeza Romera. Y el rebote que va quedándole aquí para el gringo Tejada, el Dani que la va entregando para Samuel Carvajal. Viene Carvajal, recortó muy bien, se va llevando la pelota, la va cortando finalmente Axel Brizuela. De cabeza va ganando Mira Aguirre. Y el balón que va quedándole para Peláez. La pelota que va recuperando la Sondina rápidamente. El ataque le quedó para Ocaña. Va dominando el ex desamparado. Viene el centro, va la pelota al área. De cabeza Jofré. De cabeza va rechazando la pelota Jofré. Y la pelota que la va buscando aquí Martín Montivero. Se lo limpió a Lanzarina. Ganó contra la derecha. No la cuerda Montivero, y va Montivero, está solo contra el mundo, la va dominando la pelota Montivero, la encerró, inteligente Montivero, el hombre de Sondina en esta, para encerrarlo, para ganarle la posición, para que el Beférico se vaya por raya final. El árbitro termina marcando que hay córner, rebota último en Montivero y se fue por raya final. Hay córner, Pichi.
3: Sí, señor.
0: ¿Quién
3: el,
0: va?
3: El tercero para Atenas va...
0: No alcanzo a ver.
3: Rodrigo Brombale.
0: Bueno, va Brombale, solo Barrio Nuevo. Que no, le dice Guevara. Va a levantar la pelota. Entonces allí 38 tenemos. Un saludo a mi viejo que seguramente está ahí en sintonía de la radio. Vendrán a levantar la pelota. Viene el centro, va cerrado. Estaban durmiendo todos en Sondina. Se avivó, sí, por lo justo Brizuela.
2: Impresionante, el arquero salió a cortar, sí, cuando todos los defensores miraban para otro lado.
0: Se metía esa pelota, le va quedando para Brombar. La puso al área, abajo el arquero. Al piso Montivero, quedó caído. ¡Viene el remate! ¡Uy, qué cerca que estuvo! ¿Qué pasó? ¿Había offside? ¿Valía todo? Te digo, se paralizaron los corazones de Sondina, Christopher.
2: Aquí y ahí del otro lado en el oeste también, es terrible, porque el arquero Brizuela, él es el que responde primero arriba y después sale a cortar abajo, queda a mitad de camino, intenta la gente de Atenas colocarla por arriba con el remate de Montivero, si no se pudo, increíble, pasa por muy cerquita del travesaño.
0: Pelota arriba, la va buscando Tejada, la gana en sus cejas, queda en la mitad de la... Qué lindo que estaría para pasarlo este partido, qué lindo que estaría para que lo estén viendo, realmente, está hermoso. La pelota contra la banda derecha, la viene buscando finalmente por allí el Dani Tejada, balón contra el costado abajo, termina llegando finalmente Michael Peláez. Yo tenía muchísimos mensajes también respecto, preguntándonos si lo pasamos, no... Por el momento no lo estamos pasando.
2: Llama Eduardo.
0: Hemos pedido exclusividad, nada más que para el partido en el que nosotros vamos, pedimos exclusividad. No nos la quieren dar, Realmente es así, Realmente es así. Exclusividad de imagen durante el juego, que nosotros estemos, pero es durante el juego nada más, Después ya no, es durante el partido y se nos está negando, por eso no podemos pasar por ahora los partidos, Lamentablemente es así. Vamos a la cancha de Peñarol. Allí está llamando Eduardo González, dale.
6: 38 minutos del segundo tiempo. Todo es de Peñarol. No puede llegar a la igualdad. Con uno menos juega Defensores. Lo gana por un tanto contra cero.
2: Últimos minutos en un partido vibrante de ida y vuelta. El segundo tiempo tuvo de todo. Hasta un penal errado y un expulsado. Y ese hombre de menos que siente Atenas es lo que también empuja a la intención de la remontada épica por parte de Sondina. Nuevo tiro libre, infracción, defiende lo que tiene en cancha el Mirasol. Y veremos cómo ejecuta de aquí en más la visita. Pero que desde hace rato tiene todo el campo y pelota a favor.
0: Tiro libre que favorece para Sondina. Va a levantar la pelota el gringo. Viene el centro, van arriba. El balón que se termina yendo nomás por raya final. Será saque de arco que favorece para Atenas. Cuando el reloj le canta a las 40 del cronómetro de la radio Coma Fútbol, la dejaron corta. La va recuperando Samuel Carvajal. Viene contra el costado y va Sondina, va. La va dominando Carvajal. Viene Demian. Recortó hacia el medio. Pone la pelota al medio y va rechazando. Quedó el rebote en el área. Bustos. Lautaro Bustos se va quedando con ella. Impresionante lo que está sufriendo Atenas,
2: La pierde muy rápido Kevin, sale mal desde el fondo. Otra vez recupera Sondina. Cada toque de Atenas es una recuperación de Sondina.
0: Pelota que la va recuperando justamente Ocaña aquí. Solo Demian está habilitando cejas. Y va Carvajal. Viene el centro, va al segundo palo. La van bajando, quedó rebote. ¡Tal! Le roba Polo González. Le roba la pelota a Polo González. Le quedó hermosa la pelota al área. ¡Ay! Jofre al córner. ¡Qué hermoso partido para verlo, por Dios! ¡Qué hermoso que estaría para que estén viendo este partido! No estoy exagerando en el relato ni nada por el estilo. Increíble lo tiene Sondina, ¿eh? Lo ha encerrado Sondina Atenas, Christopher.
2: Le cascotea el rancho Sondina Atenas. Lo empuja cada vez más atrás. Ceja la manda al córner intentando rechazar y otra vez el remate sale al revés y termina directamente en la última línea. Partidazo, sin duda el de la fecha. Es una pena que no pueda venir a través de la vía streaming de Santa Cecilia.
0: Es cierto. Tiro de esquina que favorece para Sondina, 2 en la barrera. Viene el centro, va la pelota arriba, dudó el arquero. ¡Oh! La buscaba Montivero. Quedó por el segundo, pero la va dominando Tomás. Viene Luna, se la llevó de arremetida. Va Luna, va. Raya final, está el centro. La va buscando González, la van sacando. Quedó el rebote, va al área otra vez y arriba, Bustos. Se termina yendo esa pelota, saque de arco para Atenas. Toma, Pichi. Toma. Llévate esto. Marquitos, al privado de Twitter allí.
4: Dale, un segundito ahí le llamo.
0: Bueno, aquí la pelota que va quedando para que venga dominando la Olivera. La va rechazando Enzo Ceja, la pelota queda corta. La va recuperando Sondina, la va dominando Apolo González, la pone al área. No había nueve en esta, la pelota pasó de largo. La va buscando finalmente Romera que le va quedando aquí para que venga saliendo contra la derecha el Juan y Barrio Nuevo. Intenta responder Atenas, viene Barrio Nuevo, la viene cortando, mira Aguirre. Se va llevando la pelota, mira, entregó para Carvajal. Viene Samuel, la va dejando por abajo para Ramiro Peralta. Intenta combinar nuevamente con Carvajal, la pelota por raya final. Le quedó para Jofre, se complicó, ¿eh? Se complicó Jofre en esta. No hay infracción, le terminaron cometiendo falta. Sobre el pucho, sobre el pucho, Christopher.
2: Sí,
0: si no,
2: sí, justito.
0: Quedaba mano a mano Carvajal.
2: Jofre salía y con lo justo hay un leve toque abajo. Infracción, repone desde el fondo Atenas. Insisto, cada vez que la tiene el Mirasol, son uno o dos toques, la pierde. Recupera de inmediato la pelota Sondina. Y aquí el gran problema de la tarde para la visita fue la falta de definición. Hoy la falta de definición fue el gran tema de Sondina en el partido. Y alguno dirá, sí, hizo un gol de otro encuentro. Terrible el gol, no hay dudas, pero ha tenido oportunidades. Sufre mucho ahora el hombre de menos que tiene en cancha la gente del local Atenas.
0: Bancame que va Sondina, se la llevó Ramiro Peralta, erró en esta. Me parece que fue demasiado egoísta, estaba solo Carvajal. La pelota le quedó para Ezequiel. Qué tranquilidad de Jiménez, para salir en esta. Terminó llevándose la pelota entre dos de Sondina, ahora cayó. La va recuperando Caña. Amagó Ignacio, la pelota la va dejando para Emir Aguirre, le tiró un compromiso tremendo. Aguirre terminó resolviendo bien, la pelota la manda hacia afuera. La pelota la va mandando hacia afuera finalmente. Carvajal, el balón se termina yendo nomás. Saque de costado, lateral que favorece para Atenas. Más atrás, dice el árbitro. Hermoso juego, hermoso partido estamos viviendo. Linda manera de terminar el domingo. En un rato nos quedamos con las transmisiones de River para lo que será la presentación del Millonario frente a Vélez, para lo que será la presentación de Boca frente a Racing. 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
2: Racing.
0: La primera B local, lo que tiene que ver con el torneo de ascenso y por supuesto también el torneo de primera.
4: Puñito aquí apretado ahí.
0: ¿Cómo?
4: Hay puñito apretado, digo, que dicen por ahí. Escuché algo.
0: Algo así, la pelota que va levantando aquí Ocaña, va Sondina, va, la va rechazando Enzo Cejas, el reloj está marcando 44 y medio. Sondina que quiere llevarse algo más que un punto de aquí de la rinconada, la aguanta Atenas por ahora, juega con uno menos, la va recuperando el Tommy Luna, va contra la derecha, el ex defensor de Argentino se la va llevando, se acomoda para la zurda Tomás, recorta el campo de juego, falta y el tiro libre hermoso que tendrá Sondina. Hermoso tiro libre que tendrá Sondina en la puerta del área y amarilla para Rodrigo Borombale por tirar la pelota.
2: Sí.
0: ¡Qué buena pelota parada que tiene Juventud, Christopher!
2: Fue apilando jugadores desde la derecha hacia el centro. Luna, gran partido. Es una pena que el encuentro lo haya castigado con la ejecución del penal tan arriba, pero 1-2-3 y la infracción. Y creo que nunca se animó a darle directamente de zurda. Y ahora quedará un tiro libre casi en el cierre del partido. Si en el banco de suplentes se vive así, no me quiero imaginar en Sonda cómo debe estar la gente. Pero aquí hay una cuestión de un viento que empuja todo a favor de Sondina, sí, a la hora del fútbol. Insisto también en esto. Si hay algo que le pasó y lo condicionó totalmente a Atenas, fue haberse quedado con uno menos en el momento más picante del encuentro.
0: Para mí, si esto pasa a la barrera, para mí va Carvajal, no se lo saca nadie. Samuel, 4 en la barrera, a ver. Da la orden González, le dio Caña. Bustos en dos tiempos para terminar de atrapar esa pelota y será salida que favorece para Atenas. La van dejando para Michael Peláez, va Michael, no se lo pudo llevar puesto Emil Aguirre. La pelota pasó, el hombre también la va rechazando finalmente. Se rehace Aguirre, se va quedando con esa pelota. Juega contra la derecha, el buen pase para que venga corriendo Apolo González. Abajo Ceja, rebote en González, lateral para Sondina, dice el juez. Lateral para Sondina, termina marcando por allí Eduardo Prior. No sé cuánto más dijo González. No sé cuánto más dijo Sergio. 46. Gracias, Pichi. Vamos hasta el 50 entonces. La pelota aquí le va quedando para que venga saliendo. Finalmente Sondina, viene el centro. Van arriba y Lautaro Bustos se va quedando con ella. Si esto es 1-1, para Sondina tendrá sabor a poco, Christopher.
2: Claro, porque el desenlace del partido es otro. Es un punto que se rescata y sirve, pero tranquilamente pudo haber sido 3. Y ahora es resistir como se puede en Atenas.
0: Bancame que va Sondina con Apolo. Viene el centro, solo el gringo y cabezazo por encima del transversal. Saque de arco para Atenas. Saque de meta para el Mirasol, que lo sufre. Lo busca Sondina, por ahora es 1-1.
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0: Pelota que va quedando al medio aquí para que la venga buscando Ezequiel Jiménez. Sacó el remate y la pelota pica y a la bolsa.

0: Le va a dar, le quedó para Puro, la pelota picó, los pasó a todos. El rebote que va quedando aquí para que lo venga dominando Ignacio Caña. Sale con el costado, la va dejando para Samuel Carvajal, busca Carvajal. Termina ganando finalmente Romera. La pelota que se va, lateral para Sondina, ya voy con vos, 48 tenemos. Va Sondina, va lateral, va jugándolo Caño, Caña que la va dejando para el gringo Tejada. La punteó, arremete Barrio Nuevo, se fue la pelota lateral para Juventud, ahora sí.
1: Al gol de Villa Obrera nuevamente apareció Juan Campillay para estirar ventaja. En 40, Villa Obrera le gana 4-0 a Unión San Damián.
0: Lo que tiene que ver con el torneo de ascenso, el equipo del Chopa, Omar López Abaca, el balón que va al área, la va sacando Jofre de cabeza, remete Ocaña, la va sacando Romero, la pelota la juegan arriba, el balón que va quedando en la posición de Jofre, la va buscando en este Ezequiel Jiménez, la juega contra la derecha, la pelota de Barrio Nuevo, rebotó en Carvajal, la pelota que favorece y corresponde, es para Atenas, Pocito, lateral, para el conjunto Mirasol, vamos a entrar a jugar el último minuto.
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0: La pelota que se va por raya final y habrá córner para Atenas. Tiro de esquina para Atenas. Pocito, vendrá Olivera para levantarlo.
3: Eso libera,
0: Pichi, sí, gracias. A jugar la pelota, vendrá Olivera, lo sufre Sondina aquí. Últimos 20 segundos. Vamos a llegar al minuto 50 de los 5 que dio González. Va a levantar la pelota Olivera, viene el centro, van arriba. La va sacando el hombre que estaba en zona. Le quedó para el gringo Tejada, no. Le quedó para Peláez. El remate por encima del transversal. La pelota que se va nomás por arriba del arco. Saque de meta que favorece, que corresponde para Sondina. 1-1 el juego en el final del partido. Ya a levantar la pelota vendrá Juan Brizuela. Gracias a todos los que están en sintonía de la radio. Muchísimas gracias a todos. Esperamos pronto poder llevarles la imagen que se nos permita justamente lo que justamente pedimos, que es la exclusividad durante los 90 minutos del juego en el partido en el que esté la radio. Es eso, para llevarles la imagen y por supuesto para darles una mano a los clubes también a través de la economía. La pelota que va quedando aquí para que venga Alan Salinas, final. Final del juego, final del partido, señala el punto central de la cancha Sergio González. 1-1 ha sido el partido aquí en cancha de Atenas. Minuto 50 y lo terminó el colegiado. Con sabor a poco termina quedando Sondina, que estuvo de atrás en el juego, en el resultado, que termina siendo, pareciera ser mejor que Atenas. Ha terminado el partido, ha culminado el juego, han igualado Sondina de Atenas 1-1.
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0: Final del partido, han igualado 1-1 el Mirasol y el elenco del barrio Basilio Nievas. Qué partido, qué traje, Cristo, pero
5: sí, hermoso. Sí, totalmente.
0: Hermoso. Vamos, Pichi, te escuchamos,
3: bueno,
0: dale.
3: Con Nicolás Olivera, bueno, Nico, hicieron todo el desgaste necesario para poder dejar la victoria en casa y no se puede, ¿no?
6: Bueno, sí, la verdad que nos está costando, estamos haciendo todo el esfuerzo. Y por ahí los resultados no se nos están dando, creo que no nos merecemos. Por ahí llegamos mucho y no convertimos, pero bueno, hay que seguir entrenando, que hay que sacarlo todo junto.
3: Un partido prácticamente una final para ustedes, por lo que se están jugando también, lo que es la permanencia, ¿no?
6: Sí, la verdad que sí, antes de comenzar ahí nos dijeron que era un partido de 6 puntos. Si ganamos, por ahí nos ayudaba a la permanencia y también nos metíamos otra vez ahí entre los primeros 8. Pero bueno, partido difícil, creo que con la extensión se nos hizo todo cuesta arriba, pero bueno, hay que seguir.
3: A seguir trabajando, como decís, se sale seguramente de esa manera y bueno, con muchas bajas también, que varios jugadores han dejado el club por irse a defender también otros colores para lo del regional, ¿no?
6: Sí, la verdad que sí, esas son por ahí oportunidades que se le da a los jugadores, y por ahí también habla bien del equipo, bien del club Atenas, que vienen a buscar jugadores acá, pero bueno, los que quedamos acá hay que

0: Seguir intentando, que se nos va.
1: Lo vamos a seguir acompañando y lo mejor para Atenas, Nicolás.
0: Bueno, dale, muchas gracias.
1: Ahí está, pasó el volante de Atenas, Nicolás Olivera. Kevin, vamos a ver si podemos dialogar con algún jugador de Sondina.
2: El fútbol bueno, a veces, perdón Kevin, es tan raro que tiene su momento apasionante y tan atrayente, pero también tiene estas cosas extrañas. Y es la cuota o grado de resignación que tienen los jugadores de Sondina al término del partido. Porque en otro momento diríamos, este es un muy buen punto, perderlo, empatarlo de visitante, sirve. Pero claro, la cuenta también exige tener que sacar de a tres, teniendo muy presente ese tema de los que pelean abajo. Y al término del partido, los jugadores de Sondina se quedan mirando al piso, algunos se arrojan y allí al campo central. Y entonces es como que les queda esa cuestión de dolor de saber que no pudieron ganar un partido que en gran parte los tuvo gananciosos. Después la otra es, no hay que quitarle mérito a Atenas por haber aguantado el partido con uno menos. Lo acaba de decir uno de sus protagonistas, lo decíamos con Kevin también. El hecho de jugar con uno menos cambió toda la ecuación en Atenas por cómo se venía dando el partido. Ahora, la realidad es que sin dudas la falta de gol hoy es el gran condicionante de lo que tiene este equipo de Sondina, Kevin. Hoy se notó muchísimo el tema del peso ofensivo o la falta de definición, porque tranquilamente, con un poquito más de esa cuota, hoy el encuentro lo ganaba. ¿Sí? Yo creo que hoy Sondina estuvo con grandes chances de poder quedarse con la victoria respecto a eso. Y el segundo tiempo también empujó a ver cómo Sondina lo había metido en un arco precisamente Atenas. Y es sin duda un partidazo. Se da, por los que pelean abajo, un partidazo para la fecha.
3: Es cierto. Llama Eduardo. Es así, bien como lo está mencionando Christopher. Vamos.
4: Rápidamente, Eduardo, te escuchamos en el Ramón Pablo Roja.
5: Final del partido aquí en la cancha de Peñarol. Ha sido triunfo del conjunto local. En este caso, el equipo de defensores de Argentino le ganó 1-0 a Peñarol. Bien. Final del partido.
3: Vuelvo. Ahí está. Ahora sí, Cristian, dale. ¿Kevin? Dale, vamos.
1: Bueno, estamos con el autor del gol de Juventud Sondina. Bueno, Ramiro, un gol que va a quedar seguramente para la historia, la calidad que definiste, pero seguramente un sabor amargo también porque no se pueden llevar los 3 puntos que vinieron a buscar, ¿no?
6: Hola, buenas tardes. Sí, más que nada, creo yo que nos faltó un poquito de definición, pero gracias a Dios pudimos sacarnos un punto de la cancha de esta que estábamos mal con los puntos y no necesitábamos.
1: No pueden salir lo que es del fondo de la tabla, no pueden ganar y bueno, eso seguramente en la cabeza también juega, ¿no?
6: Sí, pero más que nada estamos fuertes como grupo y eso sirve a lo largo porque ahora sacamos un punto y capaz que el partido que viene sacamos los 3 y ya subimos, porque no estamos tan lejos de la tabla.
1: Exactamente, son 7 finales que se les van a venir a tanto a ustedes, Sarmiento, de defensores también de Argentino que también va a estar ahí, Carpintería, Peñarol, el mismo Atenas que también se jugaba también una carga importante la tarde de hoy, ¿no?
6: Sí, de que vamos a salir como sea, estamos trabajando grupalmente y individualmente de mi parte, si me toca jugar lo haré y si no, de donde sea aportar, para algo vine y voy a dejar la vida por estos colores.
1: Muchas gracias y lo mejor para todos ustedes y tu equipo.
6: Gracias a ustedes por la entrevista. Déjame mandarle un saludo a mi novia y a mi mamá que me vinieron a ver y a mi viejo, que están siempre. Muchas gracias.
1: Ahí está Kevin Pasó, el autor del gol de Juventud Sondina, que ya están saliendo prácticamente del vestuario para irse rumbo a Sondina.
4: Gol de Centenario.
3: Bueno. Vamos con ese gol, dale.
4: Al gol de Centenario Olímpico cuando se juegan los últimos minutos en el quinto cuartel. El Fortín del Norte llega a la igualdad. Por ahora Federico Picón 2, Centenario Olímpico 2. En Liga Profesional hubo gol de Defensa y Justicia. En el minuto 2 de la segunda parte apareció Damián Fernández para estirar ventaja al Halcón de Varela que le gana 2-0 a Belgrano.
3: Bueno, perfecto. Perfecto, gracias Marquitos ahí. Lo que tiene que ver con el torneo que nos estás mencionando, sí.
4: Ganó Villobrera, fue victoria del equipo de la Boutique, venció 4-0 a Unión San Damián, Iván Ortega, Víctor Reynoso y 2 goles de Juan Campillay para la victoria del conjunto chimbero, 4-0 sobre Unión San Damián.
3: Bueno, perfecto. Todo lo que tiene que ver con el torneo de ascenso. ¿No termina todavía allí en el barrio Cabot?
4: No, todavía estaban, ¿no? Partido igualado. Están 1-1. Árbol Verde y Centenario Olímpico. Y Villa Hipódromo, perdón. Por ahora, resultado que le sirve a Árbol Verde para ser líder de la zona ascenso.
3: Bueno, fantástico entonces. lo que tiene que ver con el torneo de la primera B local. Esperando ya por el cierre de ese partido, está dejando puntos en el camino Árbol Verde en condición de local. Recordemos que a Juventud Junior le ganó sobre el final también, ¿eh?
4: Sí.
3: Y a Del Bono igual. Yo te digo, cuando vi ese día el gol de Pereira, digo, esta es la suerte de ascenso.
4: Claro, sobre la hora.
3: A Juventud Junior igual, de la misma forma. Así es que esperemos, ¿eh? Que un ratito todavía allí. Guillermo Messina, estamos esperando el contacto con Guille, justamente de lo que sucede y ocurre allí en el barrio Comandante Cabot. Aquí los equipos, digo, la gente de los hombres de Sondina ya retirándose de a poco. El querido Cristian Almaceda, que estuvo por allí también con alguna nota. No sé, Cristian, si ya quiere enfilar hacia la cabina. Sí.
4: Te iba a contar que en el fútbol de ascenso, en zona reválida, está ganando Juventud Unida. Leandro Rodríguez convirtió el gol para el conjunto del Médano. La victoria 1-0 sobre Recabarren. Todavía está en juego, faltan los últimos minutos. Con este resultado, Juventud Unida y el Globo son los dos líderes que tienen la zona reválida con 9. Punteto con 8, Aberastain con 7, 5 para Juventud Rivera, Recabarren y el Deportivo San Agustín. Son los equipos que por ahora están metidos para jugar e ir por el segundo ascenso hasta el momento.
3: Bien, perfecto. Recordemos que son 7 los que clasifican.
4: Hay novedades en el Cabot.
3: Como lo estabas mencionando. Vamos al barrio Cabot, vamos al Cabot, a ver qué sucede y ocurre allí. Te escuchamos.
4: Te escuchamos, Guille.
7: Gol de la Villa Hipódromo, Renzo Quintana, 39 minutos del segundo tiempo, da vuelta el partido, la visita de la Villa Hipódromo de Rawson, está ganando Villa Hipódromo 2-1 sobre Árbol Verde.
4: Mirá vos,
3: qué triunfo que está metiendo la BH, Tremendo el triunfo que está metiendo la Villa Hipódromo. Qué cambiante está el torneo, porque ahora
4: Villa Hipódromo había ganado en lo que va de esta segunda parte.
3: Exacto. Y mirá cómo está bajando a quien era uno de los líderes.
4: Imagínate.
3: Es decir,
4: imagínate
3: que con este resultado hay 3 líderes.
4: Claro, los 3 con 9, por eso te iba a decir. Mirá cómo se festeja en la esquina colorada y en las chaquetas a esta hora de la tarde.
3: Totalmente. Totalmente.
4: Lo que estaba recién, mientras estábamos hablando del partido, pensaba, digo, lo favorable que es sacarlo a Libertad Juvenil de su campo de juego el próximo fin de semana. Para Árbol Verde,
3: sí,
4: ¿no?
3: Sí, sí, sí. Pues es una final también, ¿eh? Es una final. Es una final realmente. Y lo de Hipódromo realmente es sorprendente. Yo te juro que pensé que podría ser la tarde para que Centenario quede puntero. ¿Viste que te lo dije cuando arrancamos?
4: Sí.
3: Bueno, para que Centenario quede puntero. Están jugando allí todavía.
4: En el quinto cuartel. Han igualado Federico Picón y Centenario Olímpico 2-2. La gran posibilidad la tuvo justamente el equipo del Fortín del Norte de ser uno de los líderes del torneo. Bueno, cierto que la tabla queda. Del Bono, Árbol Verde y Libertad, todavía con este resultado parcial. Los 3 con 9 unidades, Centenario con 8, Villa Hipódromo, que llega a la quinta posición con 5 unidades, Villa Obrera, al igual que Federico Picón con 4, Juventud Junera con 3, Los Pumas y Unión San Damián con 2.
3: Bueno, ahí está entonces, Mirá vos, tremendo. Tremendo cómo cómo puede cambiar con un solo gol la tabla en cuanto al ascenso, Vamos a esperar por el final entonces allí en el barrio Comandante Cabot. Lo está ganando Hipódromo 2-1 sobre Árbol Verde. Mientras tanto, si te parece, presentamos el comentario de Christopher. Yo lo voy despidiendo ya al querido Pichi Balmaceda. Cristian, gracias, hermano.
8: Un placer.
4: A ver si está con el micrófono.
3: ¿Estamos? ¿Estamos? Está apagado, mi hermano. Está apagado. Ahí estamos. Ahora sí creo que estamos,
8: Bueno, Kevin. Es un placer haber estado junto a vos, a Christopher, este hermoso partido que vimos.
3: Sí, señor.
8: Entre Atenas y Juventud Sondina. Bueno, no fue para ninguno de los dos, pero dieron todo, Dieron todo para quedarse con los 3 puntos. Así que un abrazo, chicos, y lo veremos la próxima, ¿no?
4: Sí, señor. Gracias por recibirnos, Cristian. Juega de local ahí. Juega de local.
2: Sí. Bueno, siempre un gran anfitrión. Los mejores espectáculos los tiene Cristian.
3: Los tiene aquí el pichi. Gracias, hermano.
8: Otro para ustedes, muchachos. Un abrazo.
3: Ahí está entonces, Cristian Balmaceda en el campo de juego en la jornada de hoy. Sí.
4: Antes de ir con el comentario del querido Christopher Díaz. Te iba a decir que segundo empate para Juventud Sondina en este torneo clausura, 2 puntos de forma consecutiva. Y me estaba aportando el querido Marcelo Cortés, siempre muy atento. Primer punto de visitante en lo que va del año para el barrio del Basilio, el equipo del barrio Basilio Nieva. Y Atena, con este partido, suma 6 sin ganar. 3 empates y 3 derrotas para el conjunto Mirasol.
3: Bueno, ahí está entonces. Exactamente, aporta por aquí Pichi. Realmente, realmente es así. Bueno, se está retirando la gente del colectivo que ha transportado a la comitiva de Sondina, tanto con jugadores de cuarta y primera división y, por supuesto, también con los cuerpos técnicos de ambos planteles. Presentamos el comentario ahora sí de Christopher y estamos esperando lo que tiene que ver con el resultado, el desenlace final allí en el barrio Cabot.
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2: Queda la sensación de haber observado un partidazo, y me animaría a decir de lo mejor que dio esta fecha, porque el partido también conlleva tener tantas presiones de los que pelean abajo, la irregularidad de pelear también en el medio, el hecho de no poder sumar tantos puntos y saber que a esta altura el certamen también divide entre esos amores y odios. Y aquí el partido tuvo de todo y un segundo tiempo muy vibrante, con muchas irregularidades, con cuestiones de pierna fuerte, pelota dividida, infracciones, amonestaciones, expulsados y penales, terminó dando un partidazo, increíblemente. La conjunción de todos esos elementos proporcionó que el partido fuese súper interesante para nosotros, los que lo veíamos desde afuera, y más aún para los que escuchaban Santa Cecilia en el relato de Kevin, y el aporte de Cristian, obviamente. Y aquí la historia es esto, el empate, con la primera pregunta a esta hora. De los dos equipos, ¿a quién le sirve más? ¿Por qué Sondina se va con esa sensación tan amarga de saber que el punto no suma tanto? Aunque sí es cierto que acumula una unidad más, pero creo que queda con el sabor agridulce de saber que hoy se podía. Y me parece que Sondina entendió que a lo largo del partido hoy pudo mucho más, pero lamentablemente tiene un problema de definición, que es lo que lo tiene hoy metido abajo claramente, y por eso no lo pudo ganar. Y que en el mejor momento de Atenas, lamentablemente el partido lo termina castigando también con la situación de la expulsión. Hay riesgo y hay decisiones. La decisión es jugar fuerte y después terminar siendo expulsado. Porque en esa de la de Guevara, cuando se queda con uno menos la gente de Atenas, termina siendo clave para la ruptura del partido en el equipo Mirasol. Atenas nunca más volvió a ser el mismo con uno menos en cancha. Pero claramente cambió el eje central en el momento del gol. Pero previo al gol era mejor Sondina. Posterior al gol fue un par de minutos mejor Atenas. Y después fue todo nuevamente de Sondina. Porque en esa jugada de desinteligencia en defensa, gran pase filtrado, responde rápido Bustos, no puede concretar en un momento cuando le queda la gran oportunidad del momento de definición a Renuevo, hasta que después llega el gol precisamente de Vera para concretar desde afuera, el partido fue otro. Pero previo a eso, créame que hubo también otra situación clave, y es el penal que termina errando justamente Luna. Luna el mejor hoy en Sondina. Y el partido ahí también es el primer tema de elegir mal a dónde definir. Enfrente un gran arquero. Bustos, sin duda, de los mejores arqueros en este torneo de la liga. Pero él va achicando el espacio al momento de la definición. Y viene la ejecución. Y Luna le da muy abajo en el penal. Y la pelota termina arriba, no hay dudas en la infracción y no hay dudas también en la mala elección donde colocarla. Y eso también le dio precisamente a Sondina un golpe anímico duro. Y posterior a eso vino otro golpazo que fue el del gol. Y después nace la resiliencia al momento de reconstruirse e ir a buscar. Y encuentra un gol de otro partido. Falta de definición, pero sobredosis de recursos. La para de pecho en este caso el mismo Peralta, previo a que pique de espaldas la para de pecho al arco y le da con el taco sin dejarla picar y termina sorprendiendo al arquero, a la defensa, y desde allí también termina metiendo lo que corresponde indudablemente con el gol. Porque el partido también es eso, los momentos en el fútbol se pagan de una manera excepcional, y así es esta historia de cómo termina igualándolo. Y después tuvo mucho más y fueron ataques. Fíjese en la secuencia del partido, que cada vez que Atenas la recuperaba posterior al gol, o sea, Atenas tenía, salía jugando, se equivocaba en la salida. Atenas iba en el medio y la perdía en el segundo pase. Es como que la pelota volvía por inercia directamente a la presión ofensiva y mediana y alta que proponía la gente de Sondina. Y después era arremeter, pero no poder concretar. Cargó el área con mucha gente ofensiva, pero no le alcanzó. Y eso también es la otra cuenta. Mucho de nombres, o por lo menos posición, y poco de definición. Eso de la definición es lo que le faltó. La frialdad o el último pase, el último toque. Y Atenas, lamentablemente, insisto, el tema de la expulsión le jugó muy en contra para el presente que vive hoy por hoy, pero también es la situación de lo que está viviendo hoy por hoy en este campeonato. Igualaron 1-1, fue un partidazo, pudo haber sido para Sondina, queda ese sabor amargo, habrá que seguir peleando abajo, y a la gente de Atenas hoy era un punto o un partido de 6 puntos, como bien le dijeron a Cristian abajo, y eso también es el momento del partido. Y entonces, de momentos a errores, de errores a golazos, de golazos a goles increíbles, y de situaciones a un partido que hubiese sido tremendo si hubiese terminado de otra manera. Fue 1-1, se pelea de esa manera y se vive así claramente en este fútbol. Uno para Atenas, uno para Sondina, en el partido de la fecha, en el partido donde a los dos les servían los 3 puntos, pero con la unidad es el punto suspensivo para buscar lo que viene y también para entender que las carencias hoy quedan más expuestas que nunca por la falta de definición y a veces también por la falta de frialdad.

0: comentario de Christopher Díaz para lo que ha sido la igualdad en la rinconada entre Juventud Sondina y Atenas, el local. Justamente ha finalizado el juego en el Médano, el único juego correspondiente a la zona reválida en el ascenso. Leandro Rodríguez le dio la victoria a Juventud Unida, que venció 1-0 al Atlético Recabarren, resultado que le permite precisamente al conjunto del Médano ser uno de los líderes junto al Globo. Por Liga Profesional hay gol de Belgrano, Hernández, Rodrigo Hernández, justamente en el minuto 14, descuenta en el marcador. Sigue ganando Defensa y Justicia 2-1 sobre Belgrano en la jornada donde ya ganó Platense. El Calamar de visitante venció 2-1 a Barraca Central. Sarmiento en Junín le ganó 2-0 a Estudiante de La Plata por la Primera Nacional. En la jornada de hoy ganó San Martín de Tucumán 2-1 sobre Chacarita Junior. Fue victoria el Deportivo Maipú 1-0 sobre Quilmes. El empate entre Ciudad Bolívar y Racing de Córdoba 1-1. Temperley con goles de Echeverría y Souto dio vuelta el marcador. Venció 2-1 a Midland, querido Kevin.
1: Bueno, perfecto, Marquitos. La verdad es que está siendo una tarde de muchas emociones, de muchísimas emociones.
0: Estoy respecto al fútbol. Pendiente de lo que está ocurriendo en el Cabot, exactamente.
1: Yo también. A mí me gusta el ascenso también, Vos sabés que hemos hecho muchísimo.
0: Hemos nacido en el ascenso.
1: Claro, siempre tan particular
2: el ascenso a la B local, ¿no?
1: Sí, siempre tan apasionante. Siempre muy
2: apasionante. Y cuando está en estos momentos es súper vibrante.
1: Sin dudas.
2: Así como lo deben estar sufriendo en el Cabot, yo sé que hay alguien en la Villa Hipódromo que debe estar muy contento. Sí, está esperando, hizo que no termine el partido, los está esperando ahí por las dudas.
1: Sí, señor. Mientras se retiran aquí los chicos de la banda del Mirasol, ya terminando de descolgar algunos de los trapos que han colgado. Muchas banderas habían, alrededor del en el alambrado. La verdad es que estaban muchísimos trapos de los chicos aquí. Yo estoy esperando, Marco. Yo no te quiero cortar hasta que Guille nos diga que ha terminado el partido. De verdad, te digo. O sea, yo quiero saber.
0: Vamos al Cabot, Guille, te escuchamos.
1: ¿Ah, terminó?
0: Vamos, Guille, te escuchamos.
3: Gol de Árbol Verde de Chilo Penal, Agustín Costa, 51 minutos de juego. Se juegan aquí en el barrio Comandante Cabot. Mucha rabia, mucha bronca sobre el final. Se van expulsados un par de tarjetas al aire cuando había cobrado el penal el señor Marcelo Cruz. Ha empatado Árbol Verde. Recordamos entonces 2-2 con la Villa Hipódromo.
0: ¡Ah, por Dios! ¡Por Dios!
1: ¡Qué lindo que es el ascenso, por Dios! ¡Qué lindo que es el ascenso, ¡Qué lindo que está! 2-2 el juego allí. Bueno, con este gol queda puntero solo Árbol Verde, entonces vuelve a ser puntero.
0: Exactamente, con este gol vuelve a ser puntero, suma 10 unidades el equipo del barrio Comandante Cabón.
1: Uno de los goles, recuerdo lo que dijo Christopher en el comentario del gol de Peralta, uno de los goles que puede quedar, o que puede marcar un quiebre respecto al torneo, al primer ascenso, porque esa pequeña luz de ventaja, ese puntito, como en el truco, donde falta una, faltan todas. Claro. Y allí es el que está sacando de ventaja Árbol Verde, entonces que de penal está igualando 2-2 con Villa Hipódromo, que había marcado hace un ratito nada más. Marquitos, vas a quedar vos para ese cierre de partido.
0: Dale, tranquilo porque estamos.
1: Árbol Verde por ahora puntero con este empate 2-2 y nosotros le ponemos punto final desde aquí. Querido Christopher, hermano, muchísimas gracias.
2: Un abrazo grande, chicos, muchas gracias por la convocatoria, como siempre. Nos reencontramos en cualquier momento y fuerte abrazo a todos los compañeros aquí en Santa Cecilia que hacen una tarea excepcional. Seguramente el miércoles nos vamos a ver con algunos de ellos y el próximo fin de semana también.
1: También.
2: Guardando por eso, okay, la gente lo merece del otro lado también empezar a tener nuevamente la imagen del streaming.
1: Ojalá.
2: Un abrazo grande para todos, gracias chicos, como siempre. Y esta vez le gané, esta vez le gané que usted.
1: Sí, es cierto. Para Vanessa Chaparro, que siempre jode.
2: Sí,
1: llegué y estaba Cristo
2: Ferro. Para Vanessa, para Martín, para todos. Oye, seguimos la lista. Un abrazo, chicos. Igual el Pichi me dejó pasar. Sí. Él estaba en la puerta. Sí,
1: autorizó.
2: Sí.
1: Christopher Díaz en los comentarios en la jornada de hoy. Marquitos Ibacete en la central. Eduardo González en el triunfo de Defensores Argentinos sobre Peñarol 1-0. Está Guille Messina esperando el final de Árbol Verde y Villa Hipódromo. Lo esperarán junto a Marcos mientras Marquitos va cerrando con los demás resultados. Nos quedamos con lo que tiene que ver con River y también con el partido de Boca frente a Racing. Cristian Balmaceda estuvo en el aporte desde el campo de juego. Un gran abrazo para todos. Aquí igualaron Atenas y Sondina 1-1. Muy buenas tardes.
0: Muy buenas tardes, Kevin, Christopher. Igual el querido Cristian Balmaceda, que estuvo allí en la rinconada para lo que fue el empate entre Atenas y Juventud Sondina 1-1. Lo hemos vivido aquí a través de la radio con más fútbol en la provincia de San Juan. 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Junto al equipo de Estilo Deportivo estamos aguardando lo que ocurra allí en el barrio Comandante Cabot. A ver, Guille, volvemos allí al barrio Comandante Cabot.
3: Siguen y siguen los minutos aquí en el barrio Cabot. Se ha salvado Árbol Verde después de todo lo que ha sucedido. 53 minutos, dice el árbitro del partido, el señor Marcelo Cruz. Dos minutos más. Siguen aquí empatando 2-2 Árbol Verde y el Hipódromo.
0: Por Dios, para el infarto, Guille, allí, para el infarto. Lo que está ocurriendo precisamente con este resultado, decíamos, Árbol Verde líder con 10 unidades del Bono Libertad Juvenil y del Bono y Libertad con 9 unidades, Centenario Olímpico con 8, Villa Obrera y Federico Picón con 4. Y va a repasar la tabla de la zona reválida. Juventud Unida y el Globo suman 9 unidades, Sportivo Punteto con 8, 7 para el Deportivo Aberastain, Juventud Rivera y Recabarren, al igual que el Deportivo San Agustín, suman 5 unidades, son los equipos que están metidos en zona de clasificación. Por debajo, Defensor de los Andes con 4, se ubica octavo, Rojo Fiorito con 2 y Huarpe es el equipo que no ha logrado sumar. Ya volvemos con Guille Mesina, estamos atentos a lo que está ocurriendo justamente allí en el barrio Comandante Cabot.
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0: Ya vamos a volver y también vamos a estar con Eduardo González allí en cancha de Peñarol, donde ha ganado Defensores de Argentina una gran victoria, pensando en cuanto a lo que tiene que ver con la permanencia. Vamos a repasar la tabla del clausura. Por ahora, Alianza, el líder con 25 unidades, 23 para Desamparado, que es el único escolta. El Atlético Mineiro se ubica tercero con 22 puntos. Marquesado, al igual que Villa Ibáñez y el Sportivo Rivadavia, suman 18. Hay que decir que aparece el Atlético Trinidad con 16 y en la octava posición Colón Junior con 15. Hasta allí los equipos que están entrando en zona de clasificación. Por debajo, 9 de julio, López Peláez con 14, Unión con 13, ha mejorado considerablemente el conjunto de Villa Krause, Deportivo Carpintería y Atenas con 12, San Lorenzo con 11, 7 para Defensores de Argentino y Sportivo Peñarol, 4 para Sarmiento y 2 para Juventud Sondina. Dos empates consecutivos justamente para el conjunto tricolor del barrio Basilio Nievas. Mientras estamos atentos, a ver, y esperamos por Guille, justamente allí en el barrio Comandante Cabot. Iba a decir que en cuanto a lo que tiene que ver con la zona del descenso, Peñarol se ubica 12º con 33 unidades en la tabla general. Rivadavia 31, se ubica 13º. Villa Ibáñez, con la victoria de ayer, se ubica 14º con 30 puntos. Aparece 15º el Deportivo Carpintería con 25. Hasta allí la línea de los equipos que están fuera de la zona de descenso directo. Defensores de Argentino suma 20 puntos, es decir, está a 5 puntos de poder salir o por lo menos jugar un partido de desempate con el Deportivo Carpintería. Una gran victoria de hoy, ya nos va a estar contando justamente el querido Eduardo González, la victoria de Defensores de Argentino sobre Peñarol. Peñarol que no atraviesa un buen presente, que no puede ganar y que en la jornada de hoy terminó cayendo justamente frente a Defensores de Argentino. Juventud Sondina queda a 10 puntos de Carpintería. O por lo menos tratar de forzar un partido de desempate. Y van a quedar 21 puntos en juego, quedan, justamente. Decíamos, Juventud Sondina tiene 15 y queda 10, por lo menos de alcanzarlo al Deportivo Carpintería. Lo complejo es la situación de Sportivo Sarmiento, que suma 7 puntos, está último en la tabla y está a 18. ¿Escucharon que recién les dije? Van a quedar 21 puntos en juego, justamente. Y Sarmiento está a 18 puntos. Una situación compleja para la Flecha Sondina, que solamente ha podido ganar un solo partido en lo que va de este año. Veremos qué ocurre, obviamente. El fútbol es fútbol, no tiene lógica. Todo puede llegar a ocurrir. Pero lo cierto es que parece ya casi muy difícil la posibilidad para que Juventud Sondina, Sarmiento se salve, ¿no? Que Sarmiento se salve, sobre todo. Porque una derrota el próximo fin de semana y el triunfo de Carpintería lo podría dejar ya descendido. Eso podría ser una situación compleja para la Flecha Sondina. Enseguida vamos a estar repasando los próximos partidos, qué es lo que le queda tanto a Villa Ibáñez, a Carpintería, a Defensores de Argentinos y a Juventud Sondina. Guille, te escucho. Volvemos allí al barrio Comandante Cabos, todos muy atentos a ver qué es lo que ocurría. Te escuchamos.
3: Final nomás aquí en el barrio Comandante Cabot, en un partidazo en el minuto final. Prácticamente se seguían atacando los dos equipos. Casi se lo lleva la visita a la Villa Hipódromo. Casi se lo lleva a Rolverde. Terminan empatando nomás. 2-2 aquí en el barrio Cabot. Se jugaron 55 minutos. Recordamos luego del penal se adicionaron dos más porque hubo un tumulto. Ahí se va expulsado en este partido Cristian Luna, el técnico del conjunto de la Villa Hipódromo. Salió a perseguirlo a Marcelo Cruz por varios lugares, le ganó en velocidad el árbitro, por eso es que no pasó a mayores, pero ahí estuvo detenido el partido. Han empatado 2-2 aquí en el barrio Cabot, Árbol Verde, wow. Y la Villa Hipódromo.
0: Partidazo, Guille, partidazo justamente allí. Han escuchado bien, fue empate 2-2 entre Árbol Verde y Villa Hipódromo. Un final para el infarto y lo que se viene en cuanto a lo que tiene que ver con la zona ascenso, los próximos partidos. Iba a decir, bueno, hoy una gran victoria de Villa Obrera, venció 4-0 a Unión San Damián, por si recién te prendés. Fue empate en el quinto cuartel entre Federico Picón y Centenario Olímpico, encuentro que culminó 2-2. El querido Guille recién lo contaba, lo que fue también la igualdad en dos allí en el barrio Comandante Cabot, y por zona revalida ganó Juventud Unida frente al Atlético Recabarren. Me voy a cancha de Peñarol, al estadio Ramón Pablo Rojas, donde Defensores de Argentino en la jornada de hoy hacía de local y le terminó ganando al Bohemio por 1-0. Está Eduardo González. Eduardo, querido, ¿cómo estás? Te saludo nuevamente al aire.
5: ¿Qué tal, Marcos? ¿Cómo te va? Placer de saludarte a vos, a los chicos. Excelentísima transmisión. La verdad que muy contento porque estábamos ahí en la zona de platea y teníamos una audiencia, no vamos a decir total, pero en gran mayoría. Así que bueno, muy contento también
0: además,
5: por la situación.
0: Sí, porque digo, además, Defensores de Argentino, que tenía que ganar su partido, estaba muy atento para ver qué ocurría con Juventud Sondina. Porque obviamente hay una diferencia de 5 puntos entre Defensores de Argentino y Juventud Sondina, pero también es válido, pensando en cómo le va a los otros rivales, cuando a veces se pone cuesta arriba, también tenés que mirar qué pasa con los equipos que están abajo. Así que me imagino que por eso también la percepción de estar muy atento para saber qué ocurría justamente con el tricolor sondino allí en la Rinconada.
5: Totalmente, muy atento. La verdad que la gente de Defensores, que hizo de local y había ocupado precisamente lo que es la zona de la platea, estaban muy atentos a lo que sucedía precisamente ahí en la Rinconada. Lindo partido el que se ha vivido en la jornada del día de hoy. Madrugó el equipo de Defensores, un equipo muy aguerrido, un equipo que ha tenido partidos interesantes, bien lo decía el técnico y ya lo vamos a escuchar, pero que no tenían la suerte de ganar los partidos. No tenía ese clip de poder ganarlos. Y bueno, hoy ante un rival que en un momento le puso 5 delanteros, 5 delanteros, sin ser demasiado exagerado, sí, por lo menos 3 pelotas prácticamente dentro del arco sacaron los defensores, Molina, el arquero, que tuvo una tarde fenomenal en la jornada del día de hoy para poder mantener el triunfo de defensores.
0: Exactamente, una gran victoria. Cortó una racha de 5 partidos sin ganar defensores de Argentino, y esto de alguna manera le da oxígeno para pensando en la permanencia, ¿no?
5: Totalmente, porque están muy atentos a lo que vaya a pasar también con Carpintería, bien lo decía vos, es una diferencia, si no me equivoco, de 5 puntos, ¿no?
0: Exactamente. Carpintería. Con Carpintería son 5 puntos la diferencia, exactamente. Por lo menos, claro, a ver, ahí tendría que descontar esos 5 puntos y podría forzar tal vez un partido para ver quién desciende, exactamente. Che, me acaban de decir, Eduardo, sí, le agradezco a la fuente, ya le voy a preguntar si lo puedo decir al aire. Matías Garrido no es más de Tel, director técnico de Peñarol.
5: Ah, bien. Puede ser porque nosotros cuando nos veníamos se había quedado en una reunión a puerta cerrada.
0: Mirá vos. Bueno, la verdad que no la pasa bien Peñarol. Tiene una seguidilla de resultados no positivos. Suma 5 partidos con este encuentro sin poder ganar. Un solo empate y 4 derrotas. 5 partidos sin poder ganar. Y bueno, eso es lo que de alguna manera determina la salida de Matías Garrido, ¿no?
5: Exactamente. Bueno.
0: Sí, datazo.
5: Nosotros un dato importante porque terminado el partido se fueron directamente a la zona de la secretaría y bueno, empezó la gente de la policía a sacar, tengamos en cuenta que defensor eso hoy hacía de local, es decir, que toda la parte logística la estaba manejando la gente de defensores, pero bueno, al ocurrir esta situación, empezaron a sacar tanto a los vehículos como a la misma gente, despejando directamente todo el predio. Es decir, fue un movimiento rápido por parte de la policía también.
0: Exactamente. Bueno, obviamente Peñarol, que atraviesa un momento no tan bueno, ha sufrido muchas cosas, más allá de lo futbolístico, los resultados, robos, situaciones que lamentablemente juegan totalmente en contra de esta situación y también que puede haber sido obviamente el desencadenante para que Garrido deje ser el técnico del Bohemio, ¿no?
5: Vos sabés que estuvimos averiguando con respecto al tema del robo. Es cierto, han hecho un daño bastante interesante porque han roto algunos de los aires acondicionados de las cabinas, habido algunos lugares que han sido forzados. Y me decía uno de los, no sé si es dirigente o colaborador del club, que iban a, están haciendo unas investigaciones, pero que ya medianamente tenían algunos indicios de dónde había sido o cómo había sido el tema del robo. Y también decía que tenían la intención, todavía no está concreto, pero de empezar a poner cámaras de seguridad en distintos lugares.
0: Bueno, un dato bastante interesante. Bueno, creo que la noticia, más allá de la gran victoria de Defensores de Argentino, pensando en la permanencia, es justamente la salida de Matías Garrido, el técnico justamente del conjunto bohemio de Peñarol. Bueno, vamos a... Has tenido nota, Eduardo, recién en cuanto a lo que fue el postpartido, ¿no?
5: Sí, estuvimos hablando con el técnico, precisamente Eduardo, con Guillermo, técnico sí, de Defensores, que hablábamos con respecto al partido, porque fue un partido bastante aguerrido, un partido que no fue muy vistoso, por lo menos en el primer tiempo. En el segundo tiempo ya se fue con todo el conjunto, el equipo de Peñarol, en busca del empate, que no lo encontró nunca. Lo atacó con todo y en ese momento también quedó con un jugador menos Defensores. Para colmo, de haber ganado el partido con un jugador sí, menos y con un arquero que se lució en su totalidad en la jornada del día de hoy. Esto nos decía el técnico precisamente del equipo local de Defensores de Argentina.
0: Lo escuchamos.
6: Bueno, estamos con Guillermo, el técnico de Defensores. Bueno, qué partidazo. Primero que nada, felicitarte por el gran triunfo que han tenido.
7: Muchas gracias. Sí, un triunfo hasta el último segundo, aguantando con 10. Muy difícil, muy trabajado, muy difícil, no se nos daba. Hace muchas fechas que veníamos perdiendo y se nos tenía que dar, porque sí o sí nos queda poco margen para... Tenemos que sacar puntos como sea.
6: Bueno, esto de sacar puntos, ¿no? Ayer con el triunfo de Villibañez, la derrota de Carpintería, ¿esto les da un empuje para ir acercándose?
7: Completamente, estamos completamente vivos. Creo que quedamos ahora 5 puntos y quedan 7 por jugar. Si nosotros jugamos a esta intensidad, creo que vamos a sacar los puntos necesarios, si Dios quiere, obviamente.
6: ¿Cuál fue la clave del partido de hoy?
7: No, hoy se jugó, yo creo que no se jugó bien. Se jugó un partido malo, de mediocre para abajo, ¿no? No han sido el partido pasado, que es más mentiroso, que al final perdimos, jugamos mucho mejor. Pero no, la clave fue en los huevos, de aguantar hasta el final con 10 jugadores. Simplemente en eso nos apoyamos.
6: Bueno, ¿nacido para sufrir?
7: Nacido para sufrir, no, impresionante. Hemos sufrido el minuto 1, el minuto 90, todo, embate y palo, nos pegaban por todos lados y bueno, gracias a Dios se nos dio.
6: Bueno, ahí algunos de los chicos con llanto, esto es por el sacrificio que meten.
7: Completamente, sí, no, mucha emoción porque nos jugamos todos nosotros, cada fecha nos jugamos todos, cada pelota que jugamos, nos jugamos todos. Somos un equipo muy humilde que alquilamos, somos locales, somos visitantes en esta cancha. Es muy difícil lo que estamos haciendo nosotros, pero con estas armas y si seguimos por este camino, creo que se nos va a dar.
6: Bueno, Guille, felicitaciones a vos.
7: Muchas gracias a usted.
0: Bien, allí era la palabra justamente del técnico de Defensores de Argentino, luego de la gran victoria y un poco reflejando lo que significa ganar y no de forma sencilla, ¿no? Sufriendo hasta los últimos minutos.
5: Totalmente, sí, bien lo decía y lo explicaba, porque ha sido un partido de mucha intensidad. Como te decía, Garrido en un momento jugó con 5 delanteros. Por ende, los traseros del equipo de Defensores la pasaron en un momento, la pasaron complicada porque lo decían los chicos, perdíamos hasta las mismas marcas, no sabíamos a quién teníamos que salir a marcar porque se fue con todo. Peñarol, hubo un momento que Mariano Pellice, que es el arquero, era un jugador de más que estaba en la cancha, un espectador de lujo que estaba dentro de la misma cancha porque no llegaba nunca a Defensores.
0: Exactamente.
5: Está bien, en los segundos 45 minutos se fue con todo Peñarol y no pudo encontrarlo en ningún momento con un Enzo Arce que tuvo 2 mano a mano y que el arquero con muy buenos reflejos logró sacar.
0: Exactamente. Bueno, un poco hablando de lo que ha sido el juego, recordemos, por si recién te prendés, renunció Matías Garrido. Información de local, un gran abrazo al querido Germán Lozano, que siempre maneja muy buena data en cuanto tenga en cuanto a lo que tenga que ver con el fútbol local. Así que allí están las imágenes, todo de local. Lo buscan en Facebook, también está en Instagram, en el canal de WhatsApp. Así que un gran abrazo al querido Germán Lozano, quien justamente estaba confirmando la salida del técnico de Peñarol. Alex Montori, estuviste hablando justamente después de lo que ha sido la gran victoria, ¿no?
5: Sí, porque bien lo decía uno de los jugadores de mayor experiencia, que en este caso, para ir destacando, ¿no? Es muy difícil cuando se juega con jugadores jovencitos que recién se están armando en la categoría, cómo trabajar directamente la cabeza de alguno de sus compañeros y dentro de la cancha. Alex, que es uno de los jugadores más experimentado, hablaba con nosotros y esto nos decía.
0: Lo escuchamos.
6: Bueno, con Aaron Montori para Radio Santa Cecilia. Bueno, primero que nada, felicitaciones. ¿Qué triunfazo metieron hoy?
8: Hola, buenas tardes. Sí, la verdad que fue un triunfo muy trabajado porque no nos veníamos encontrando con la victoria y era algo que lo anhelábamos ya. Hasta podía decirse que podía ser un sueño pensar en ganar y con sacrificio en la semana, de ir a entrenar todos los días, ir cambiando los lugares, desde el principio de año que estamos así, la verdad que este grupo me emociona por estas cosas porque no ganaba por perdido en Alianza, si bien ellos estaban superior a nosotros con la pelota, pero en los 90 minutos intentamos jugar, intentamos ir a buscar por lo menos un descuento. Y bueno, acá estamos con la victoria tan soñada.
6: Bueno, vos como uno de los más experimentados, hoy te tocó bailar con la más fea, porque en el segundo tiempo se fue todo Peñarol arriba, que no podían encontrar el empate y fue todo por el trabajo que realizaron.
8: Sí, Peñarol tiró toda la carne al asador, metieron 5 delanteros en un momento, en un córner, no teníamos marca, porque con un jugador menos también se nos hizo todo cuesta arriba, y era aguantar el resultado, y ellos estaban muy bien, atacaban, estaban finos, en la terminación yo sentí que por ahí les faltó, pero no, hubo un momento que ellos tenían superioridad numérica por todas partes. Y bueno, era sostener hasta que terminó el partido y lo conseguimos. Fue muy duro el partido.
6: Bueno, matemáticamente todavía están para mantener la categoría. Te pregunto ahora, ¿cómo se le habla a los más jóvenes? ¿Cómo se lo charla? Porque bueno, en el caso de ustedes tienen experiencia, pero los más jóvenes...
8: Sí, hay chicos que, bueno, si ves, terminó el partido de la cuarta y se fueron a cambiar 4 chicos para entrar desde el banco y terminaron entrando 3 de los 4 que se fueron a cambiar, terminaron entrando desde el banco y bueno, esto es un trabajo también que lo venimos haciendo desde el principio de año, charlar con todos, tratar de llegar al más chico, porque a veces el que si bien tiene menos partidos, por ahí entra con un poco más de nerviosismo, pero acá hay muchachos que... Parece que no lo tienen, hace nerviosismo, van, no sé si lo viste, lo observaste, hay chicos que van al 100 a todas y eso me encanta, me gusta. Por ahí, ¿cómo hablarlos con la seguilla de partidos negativos? Ahí sí se vuelve más cuesta arriba, hay que levantarlos un poco más. Pero bueno, estamos matemáticamente, como lo dijiste vos, estamos cerca del objetivo, hay que seguir por este camino.
6: Bueno, felicitaciones nuevamente por el triunfazo.
8: Muchísimas gracias, buenas tardes.
0: Bueno, ahí justamente Montori hablando, uno de los jugadores de Defensores de Argentino en la jornada de hoy. Estaba repasando, Eduardo, Defensores de Argentino, próxima fecha, que será la 11, estará visitando al Atlético Unión. Y el próximo fin de semana va a arrancar el torneo regional amateur, fecha del 30, tiene previsto lo que será eso. Es muy probable que tenga algunos días más el conjunto de Defensores de Argentino para trabajar para ese juego, ¿eh?
5: Claro, sí. Va a tener un espacio quizás ahí para poder recuperar alguno de los jugadores, digamos, también en la parte física, claro. Porque ha sido importante el desgaste que ha tenido en la jornada del día de hoy.
0: Claro, próximo miércoles probablemente, a ver, no este miércoles, sino el próximo se esté jugando ese partido, que ya sería en el mes de septiembre, el 2 de septiembre. Estaba pensando que también Villibañez va a tener eso, porque Villibañez deberá enfrentar a Sportivo Desamparado justamente allí en el Serpentario. Voy a repasar los próximos partidos de Defensores de Argentino. Contra Unión, decíamos, fecha número 11. Posteriormente recibe Sportivo 9 de Julio, visita a Juventud Sondina, partidazo, fecha número 13. Recibe a San Lorenzo por la 14. En la 15 visita Atenas en la Rinconada. En la 16 estará recibiendo a Colón. Y posteriormente cierra en la fecha número 17 de visitante frente al Atlético Marquesado. Vaya qué agenda que tiene el conjunto del DF, ¿eh?
5: Sí, complicadita. Fíjate vos que hay equipos, a ver, no descartemos tampoco Atenas, que tampoco está muy holgado, no, y necesita también de triunfos.
0: Sí, para mí Atenas está salvado, digamos. A ver, en el fútbol pueden pasar muchas cosas, pero hay una diferencia de 15 puntos entre Defensores de Argentinos y Atenas, lo cual para mí lo veo casi imposible, digamos, que lo pueda alcanzar. Pero bueno, habrá que ver qué es lo que ocurre. Es cierto que Atenas necesita ganar y sumar de a tres. Es un equipo que tiene una racha de 6 partidos sin poder ganar, y lo cual, bueno, hoy terminó empatando frente a Juventud Sondina. Tiene un presente bastante complicado, además con muchos jugadores que se han ido para jugar el torneo regional amateur. Así que bueno, veremos qué es lo que termina ocurriendo.
5: Seguramente. Bien, Marco, una cosita de lo que tiene que ver. Cuando hablaba con el técnico me dijo 7 puntos, no, son 7 partidos lo que queda, ¿no?
0: 21 puntos, exactamente. 21 puntos, exactamente. Bien, sí, perfecto. 21 puntos. Para mí, estoy mirando la tabla y Sarmiento la semana próxima puede llegar a perder la categoría. Tiene 7 unidades, 18 puntos de diferencia con el Deportivo Carpintería. Que, digamos, tendría que acortar esa diferencia, poder forzar tal vez un partido de desempate. Pero son 18 puntos lo que hoy lo separa a Sarmiento con el Deportivo Carpintería, lo cual es una ventaja realmente enorme. Y si llega a perder Sarmiento el próximo fin de semana y gana el Deportivo Carpintería, es muy probable que pierda la categoría Sarmiento.
9: Bien, perfecto. Entonces, atento a lo que pueda pasar el próximo partido, ya adelantándolo con 7 fechas por jugar.
0: Exactamente, 7 fechas por jugar.
9: Siete fechas.
0: A ver, Defensores de Argentino, para igualar a Carpintería, tiene que son 5 puntos de diferencia. Juventud Sondina, 11 puntos de diferencia ahí con entre Carpintería, que es la línea para salir o forzar el partido de desempate, y 18 Sarmiento. Así está la tabla de posiciones en cuanto a lo que tiene que ver con la permanencia. Así que, bueno, difícil, complejo, y lo escuchaba el querido Christopher Díaz cuando arrancaba en la introducción del partido. Un torneo que se pone bastante interesante para los que pelean arriba. Con Alianza, con Desamparados, Mineros, equipos que siempre son protagonistas, como Colón Junior, pensando justamente en lo que puede llegar a ocurrir, pero además también en la zona de abajo, este torneo clausura se pone muy importante y muy trascendente en cuanto a lo que tiene que ver con la lucha por la permanencia.
9: Seguramente, sí, bien, vos sabés que ayer cuando estuvimos cubriendo el partido de Villa Ibáñez hablábamos casualmente eso, porque Villa Ibáñez hoy está en zona de clasificación.
0: Exactamente, sí, Villa Ibáñez está en zona de clasificación, está quinto en la tabla, suma 18 unidades, al igual que el Atlético Marquesado y el Sportivo Rivadavia.
9: Claro, pero bueno, el objetivo principal es mantener la categoría.
0: Exactamente, sí, más allá de... A ver, cualquiera de estos 3 equipos, o 5 equipos, Villa Ibáñez, Carpintería, Juventud Sondina, Sarmiento y Defensores de Argentino, la mira está puesta en sostener la categoría. Después, si jugás a instancia de playoff, bienvenido sea, pero la historia claro. Es tratar de quedarte en la categoría.
9: Exactamente, es así. Bien, Marco, nosotros de acá para también ponerle punto final a nuestro trabajo, bueno, vamos a quedar muy atentos y siguiendo, por supuesto, lo que tiene que ver la información del, podemos decir, ya ex técnico de Peñarol.
0: Matías Garrido, si recién te prendiste, dejó de ser el técnico del conjunto bohemio. Habría presentado la renuncia al conjunto bohemio. Bueno, lo cierto es que se queda sin DT. Habrá que ver qué ocurre entre semana, en quién puede llegar a ser el reemplazante justamente de Garrido.
9: Y estaba Héctor Naveda y el técnico de la cuarta división, que no me recuerdo el nombre.
0: Sí.
9: Estuvieron trabajando, haciendo análisis precisamente del partido ahí en la zona de cabina.
0: Si no me equivoco, Naveda es como una especie de coordinador general de inferiores, claro. Si no me equivoco.
9: Sí.
0: Así que bueno, veremos qué es lo que ocurre a partir de ayer más. Bueno, Eduardo, agradecerte, gran trabajo justamente allí.
9: Bueno, muchísimas gracias, abrazo para todos. Nos reencontramos, si Dios quiere, el próximo miércoles.
0: Exactamente, miércoles vamos a estar en el Estadio Hilario Sánchez Rodríguez para lo que será San Martín frente a Nueva Chicago. Un gran abrazo, buen regreso a casa, Eduardito. A descansar.
9: Ahora,
0: a descansar.
9: Si Dios quiere. Si Dios quiere.
0: Bueno, allí Eduardo González nos traía el informe. Ha ganado Defensores de Argentino sobre 1-0 sobre Peñarol. Bueno, ya es final en Alberdi. Ganó Defensa y Justicia. Venció 2-1 a Belgrano. César Pérez y Damián Fernández. Los goles justamente para el Halcón de Varela. Hernández había descontado para el Pirata Córdoba. Recordemos que en la jornada de hoy, Sarmiento de Junín venció 2-0 a Estudiantes de La Plata. Y Platense venció 2-1 a Barraca Central. Enseguida, 19:15, se viene River frente a Vélez. Y Racing frente a Boca. Hora 21:30 serán los juegos en la continuidad. Bueno, ya hemos repasado un poco lo que tiene que ver con la tabla de posiciones en cuanto a lo que tiene que ver con el fútbol local en la primera categoría. Hoy se jugó una jornada importante, sobre todo en la zona ascenso. Recordemos que había arrancado el día viernes con la victoria de Del Bono y la recuperación del equipo de la esquina colorada al derrotar a Libertad Juvenil en condición de local, y le permite ser también uno de los escoltas. Bueno, en la jornada de hoy, Árbol Verde y Villa Hipódromo igualaron 2-2. Lautaro Mallea y Agustín Costa, los goles justamente para el conjunto del barrio Comandante Cabot, Nicolás Jofré y Renzo Quintana, los goles para el equipo de Rawson en la jornada de este día domingo. Ganó Villobrera, venció 4-0 a Unión San Damián, goles de Iván Ortega, Víctor Reynoso y 2 goles de Juan Campillay, para el triunfo y la goleada del equipo La Boutique. Han igualado Federico Picón y Centenario Olímpico, partido que culminó 2-2 allí en el quinto cuartel. La zona ascenso, Del Bono, líder con 10 unidades. Árbol Verde, líder con 10 unidades. Del Bono y Libertad Juvenil los escolta con 9. Centenario Olímpico con 8. 4 para Villa Obrera y Federico Picón. 3 para Juventud Llunera y Villa Hipódromo. Los Pumas, que suman 2 unidades, junto a Unión San Damián, son los que cierran la tabla. En la zona reválida, hoy ganó Juventud Unida con gol de Rodríguez, venció 1-0 al Atlético Recabarren allí en el Médano. Resultado que le permite a Juventud Unida y el Globo ser los líderes con 9 unidades. Sportivo Punteto con 8, 7 para el Deportivo Aberastain, 5 para Juventud Rivera, Recabarren y el Deportivo San Agustín. Hasta allí los equipos que están metidos en zona de clasificación. Defensores de los Andes con 4, Rojo Fiorito con 2 y Guarpe, que hasta el momento no ha logrado sumar unidades. Así se cierra la fecha número 4 de este torneo de ascenso de Liga Sanjuanina. Con resultados más que importantes. Iba a marcar por acá 123 goles convertidos en el fútbol de ascenso, 75 de local y 48 de visitante, un promedio de 3,08 de gol por partido. 30% de los partidos fueron empate. Hay un balance de fechas que ustedes lo pueden revisar si ingresan a www.santaceciliafm.com.ar. Y tienen todas las estadísticas, ingresan a la estadística, además están las tablas de posiciones que se van modificando en forma y en tiempo real mientras están los partidos. Por ejemplo, hay un gol de un equipo, se mueve inmediatamente la tabla. www.santaceciliafm.com.ar, por ejemplo, tenés local A, resultado y fixture, y abajo tenés estadísticas. Y después tenés también lo que ocurre en reserva. Y después tenés B local, resultados y fixture, también tenés estadística con tabla de posiciones y reserva. Iba a repasar por acá.

0: Unidad de Centenario, el escolta con 9, Villa Obrera y Federico Picón con 7, son los equipos que lo siguen. En la zona reválida, en cuarta división, Gualpe y Sportivo Punteto, los dos líderes con 10 unidades, 9 para el Deportivo Aberastain, Recabarren y el Deportivo San Agustín, 7 para el Atlético El Globo. Así está la tabla de posiciones en cuanto a lo que tiene que ver con la zona reválida en el fútbol de ascenso.
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0: En estadística lo pueden encontrar, ya está actualizado. En cuanto a lo que tiene que ver con la fecha 10, el análisis completo del torneo local, del torneo clausura. 90 partidos jugados, 10 fechas completas, 257 goles convertidos. En esta fecha, la 20, en la 10, se han convertido 20 goles. Un dato para tener en cuenta. El torneo clausura, que tiene un promedio de 2,86. El promedio de gol es de 2,86 por partido jugado. Alianza, el líder del clausura con 25 unidades. El mejor ataque lo tiene justamente el equipo de Santa Lucía con 24 goles a favor. Alianza y Marquesado son los equipos con la mejor defensa. Solamente 6 goles en contra. Los datos para tener en cuenta en cuanto a lo que tiene que ver con el análisis completo. Además, te vas a encontrar con muchos más datos, lectura de la fecha, impacto de la tabla del clausura, ataques, defensa y eficacia, rachas, localías, irregularidad, tabla general y permanencia, todo lo tenés allí en www.santaceciliafm.com.ar. Mientras nosotros ya casi nos estamos yendo en cuarta división en el torneo clausura. Por ahora Minero el líder con 25, Desamparados y Colón con 21, Atenas cuarto con 20, Deportivo Carpintería y Rivadavia con 18, Alianza 17, Marquesado suma 16 unidades. Hasta allí los 8 equipos que están en zona de clasificación. Por debajo, López Peláez con 15, Peñarol con 14, 13 para el Atlético Unión, 12 para Trinidad, Defensores de Argentino y Juventud Sondina, 9 de Julio que suma 7 unidades, 6 para San Lorenzo, 3 unidades para Villa Obrera y Sarmiento, que hasta el momento no ha logrado sumar puntos en cuarta división.
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en la jornada de hoy hubo fútbol internacional. El Atlético de Madrid en España y el Villarreal igualaron 2-2. Victoria el Getafe, 1-0 sobre el Racing de Santander. Ganó el Barcelona, que venció por goleada de visitante al Leche por 5-0. La gran victoria del conjunto catalán. En tanto que hoy ganó la Juve en la Serie A de Italia. Victoria en Leche, 2-0 sobre el Venecia. El Atalanta, de local, venció 2-1 al Sassuolo. Y el triunfo del Milan, 2-1 sobre el Torino en cuanto a lo que tiene que ver con la Serie A de Italia. En la Primera Nacional, decíamos, hoy Atlético de Tucumán de visitante venció 2-1 a Chacarita Junior. La victoria del Deportivo Maipú, Lisandro Cabrera, el autor del gol para el Cruzado, que venció 1-0 a Quilmes. Ciudad Bolívar y Racing de Córdoba igualaron 1-1. Victoria de Temperley, 2-1 sobre Midland. La Primera Nacional, que recordemos tendrá el próximo miércoles el partido de San Martín, completando aquel partido suspendido justamente con el conjunto de Nueva Chicago. Ha quedado en la zona B Tristán Suárez, el líder con 48 puntos. Gimnasia de

0: Jujuy, el escolta con 45, Temperley 43, Atlanta 42, Midland 38, al igual que el Deportivo Maipú y Gimnasia Tiro, San Martín de Tucumán 35. Hasta allí los equipos que están en zona de clasificación. Atlético Rafaela también tiene 35, pero está noveno. Quilmes 32 y San Martín de San Juan la misma cantidad de puntos. Es decir, está a 3 de poder ingresar en zona de clasificación y veremos qué ocurre el próximo miércoles. Puede ser un partido más que importante para el conjunto verdinegro. Colegiales y Almagro 31, 29 para Nueva Chicago, Agropecuario. Chacarita suma 27 puntos y en la tabla y en la zona de descenso directo están Patronato, que tiene 25, y Güemes 21. Así que bueno, así está la tabla de posición en la zona B, en la zona A, perdón, Ferrocarril Oeste, el líder con 49, Morón con 45, al igual que Colón de Santa Fe, Almirante Brown 41, Deportivo Madryn y Godoy Cruz con 40, Estudiante de Casero 35, al igual que Ciudad Bolívar, hasta allí los 8 que están en zona de clasificación. Vendemos una vez más y ya venimos con el cierre.
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0: Nos vamos, ha sido un placer enorme. Hemos estado a través del aire de Antena 1, el agradecimiento a toda la gente que nos escucha a través del 91.5. Antena 1 en sus 20 años en el aire de la provincia de San Juan y la posibilidad de escuchar el fútbol local a través de Antena 1. Además, San Martín y todo lo que ocurre con las transmisiones de la radio. Por la deportiva, junto al equipo de Estilo Deportivo, hemos estado en la jornada de hoy también siguiendo lo que ha sido el juego allí en La Rinconada y por Santa Cecilia 91.7, las diferentes plataformas, muchas gracias, mucha gente en las diferentes plataformas siguiendo lo que ha sido el juego justamente entre Atenas y Juventud Sondina. Nosotros nos vamos, ha sido un placer enorme, ya se viene River, ya juega el millonario recibiendo a Vélez allí en el Monumental 19-15, arranca el partido y lo vas a escuchar aquí a través de la radio. Tengan todos muy buenas tardes, buen cierre de fin de semana y nos volvemos a reencontrar el próximo miércoles, si Dios así lo quiere. Chau, gracias.

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1: Está en construcción. River está en formación. Vélez, a pesar de las bajas de Monzón, de Brian Romero, es un equipo que está armado cuando se ven los equipos a la cancha. A mí me gustaría ver hoy a Thiago Almada más suelto, más cerca de Correa y de Beltrán de lo que lo vi hace una semana frente a Argentinos.
2: Están por aparecer los equipos, el griterío del público de River, un estadio casi colmado, les diría, en un 95%. Hay algunos lugares vacíos acá en la platea, debajo de la Belgrano, que se están llenando. Explotan las bombas de humo con los colores de River, como es habitual en todos los estadios en la República Argentina, con los colores del equipo local. Aparecen los equipos en el campo de juego. El griterío de su público. Por eso hago silencio, para que escuchemos. River y Vélez en el campo de juego. Este River, que lógicamente tendrá que hacer un buen partido en la antesala de lo que va a ser el miércoles, enfrentando Independiente Santa Fe, partido revancha de la Copa Sudamericana. Espera Vasco da Gama, ¿es así, Fernando?
3: Sí, señor, que eliminó Olimpia.
2: Los equipos ya se están formando. Hace frío, ¿no? Sigue bajando la temperatura, muñeco.
3: Mirá, todavía no actualizó el servicio meteorológico la temperatura a las 19, pero el último registro de 10 grados 4.
2: Campera blanca los dos, ¿eh? Pantalón azul tiene Vélez, medias azules. Allí se están saludando, el saludo protocolar, el de siempre.

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